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2: Hubo un tiempo en que aparecer en MTV Unplugged significaba que habías llegado a otro nivel. No cualquiera recibía una invitación. Era casi un reconocimiento internacional, porque los artistas dejaban atrás el espectáculo, las luces y la producción gigantesca para enfrentarse a algo mucho más difícil, su propia música. Y cuando MTV decidió mirar hacia Latinoamérica, varias bandas demostraron que el rock en español también tenían canciones capaces de emocionar con apenas unas cuerdas y una buena interpretación. Y una de esas bandas fue Maná.
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2: El MTV Unplugged de Maná, grabado en 1999, se convirtió rápidamente en uno de los discos en vivo más exitosos del rock latino. No fue solamente un concierto, fue una reinvención. Canciones que ya eran enormes adquirieron nuevos arreglos con percusiones, instrumentos acústicos y una interpretación mucho más cercana. Y quizá ninguna representa mejor ese momento que Vivir sin aire. Una canción que ya era un clásico, pero que en formato acústico dejó claro por qué Maná logró conectar con millones de personas en todo el continente. Pero cuando una melodía sigue emocionando incluso después de apagar los amplificadores, entiendes que no depende del volumen, depende de la honestidad con la que fue escrita. Escuchemos a Maná con Vivir sin aire en Rock en Exa.
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0: ¿A dónde vas? Porque seguramente recordarás esa música íntima con tus amigos, la bohemia, la guitarra y unos cuantos tamborcitos. Estamos hablando de la parte acústica de las mejores canciones de rock en el mundo. Esto es Rock en Exa. Regresamos.
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0: Mis queridos rockers de XFM, hay canciones que no necesitan explicación. Basta con escuchar el primer acorde para saber que viene algo más importante. Y luego están esas canciones que por alguna razón nunca fueron lanzadas oficialmente como sencillo, pero el público decidió convertirlas en himnos. Eso pasó con Black de Pearl Jam. Ahí está una de las grandes lecciones del rock. No siempre manda a la disquera, no siempre decide la radio. A veces es la gente en la que convierte una canción en leyenda. Porque cuando una rola logra conectar con millones de personas sin necesidad de campañas publicitarias, significa que tiene algo muy especial. Y Black pertenece exactamente a esa categoría.
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0: Cuando Pearl Jam grabó la MTV Unplugged en marzo de 1992, la banda apenas llevaba unos meses convertida en fenómeno mundial. Gracias al álbum Teen, fue una presentación breve pero histórica. Eddie Vedder prácticamente no necesitó moverse. Su voz hizo todo el trabajo. Y al final Black escribió la palabra pro-choice en su brazo como una declaración personal. Un momento que quedó inmortalizado en la transmisión. La interpretación sigue siendo considerada una de las mejores presentaciones acústicas de toda la historia. Historia de MTV. Escuchamos Pearl Jam Black en la versión acústica aquí en Rock en Exa.

Y llegamos al final de este viaje, pero antes hay que hablar de una banda que hizo algo completamente distinto. Porque mientras todos entendían que un desconectado, cómo sentarse con guitarras acústicas y poco más, Gustavo Cerati decidió romper las reglas. Y eso tiene todo el sentido del mundo, porque Soda Stereo jamás fue una banda que siguiera caminos fáciles. Y siempre buscó reinventarse. Y cuando MTV los invitó a grabar su especial en 1996, entregaron una obra que todavía hoy sigue siendo referencia para músicos de todo Iberoamérica. Lo primero que llamó la atención fue el nombre. Cerati prefirió llamarlo Comfort y Música para Volar, dejando claro que aquello no sería un acústico convencional. Sí había instrumentos acústicos, claro, pero también guitarras eléctricas, sintetizadores, arreglos de cuerdas y una producción mucho más atmosférica. Y justo ahí apareció una nueva versión de En la Ciudad de la Furia, que muchos fanáticos consideran incluso más emotiva que el original de 1988. No porque reemplazara el clásico, sino porque mostró otra cara de la misma canción, más íntima, más elegante y más profunda. Ese concierto demostró que un acústico no consiste en tocar bajito, consiste en redescubrir una canción y pocos artistas lo hicieron tan bien como Gustavo Cerati. Escuchemos a Soda Stereo con La Ciudad de la Furia en este Rock en Exa. 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
1: Y hoy comprobamos algo que todos los rockeros sabemos, aunque pocas veces lo decimos. Las grandes canciones no dependen del volumen, dependen de las emociones que provocan. Hoy escuchamos cómo Nirvana convirtió un estudio de televisión en uno de los conciertos más importantes de la historia. Cómo Maná llevó el rock latino a otro nivel con el MTV Unplugged que conquistó el continente. Cómo Pearl Jam demostró que una canción puede convertirse en un himno sin necesidad de ser sencillo. Y cómo Soda Stereo reinventó por completo el concepto de un concierto acústico. A nombre del buen Charlie Arenas en producción, el buen Eddie Burst en la producción al aire de este programa. Yo soy Paul, muchísimas gracias. 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
2: Muy buenas noches, bienvenidas y bienvenidos a este programa del 23 de agosto en la Hora Nacional. Hoy tenemos mucha música y talento para ustedes. Gracias por acompañarnos una semana más.
3: Les vamos a platicar sobre la estrategia de atención a las causas con programas de educación, empleo, deporte y participación comunitaria.
2: Les presentaremos a los 7 semifinalistas de México Canta 2 que viven en nuestro país. Escucharemos sus canciones y hablaremos también de las oportunidades que hay para las juventudes.
3: Además, les hablaremos de los resultados históricos de la delegación mexicana de los Juegos Centroamericanos y del Caribe. Fueron 167 medallas de oro, 125 de plata y 115 de bronce.
2: Y tendremos un nuevo flashazo del bienestar sobre el apoyo para personas que perdieron su empleo.
3: Además, recordaremos a una grande de la música, Chavela Vargas. Empezamos.
2: El pasado 12 de agosto se conmemoró el Día Internacional de la Juventud y a propósito de esto, hoy vamos a platicar sobre la estrategia de atención a las causas de la violencia, lo que se está haciendo con las y los jóvenes y también de otros programas.
3: Por ejemplo, Jóvenes Transformando México, que ofrece opciones relacionadas con educación, empleo, deporte y participación comunitaria.
2: También está Jóvenes Unen al Barrio, en el que participan más de 6.000 jóvenes en actividades como recuperación de espacios públicos, elaboración de murales y acciones comunitarias.
3: Y también está Jóvenes Construyendo el Futuro, que ha vinculado a más de 400.000 jóvenes con empresas e instituciones para que puedan adquirir capacitación y experiencia laboral.
2: El deporte también forma parte de estas acciones. Por ejemplo, el pasado 16 de agosto se realizó la clase nacional de box Puños de Transformación con 107 sedes en todo el país.
3: Y con Boxeando por la Paz participan cada semana casi 7.000 personas en más de 100 gimnasios de 15 estados. Además, el pasado 29 de julio, Tequios por la Paz reunió a más de 500.000 de participantes.
2: Durante agosto también se llevó a cabo la Jornada Nacional Ser Joven, con actividades en las 32 entidades. Además, los festivales por la paz han reunido a más de 2.6 millones de asistentes.
3: Otro punto es la recuperación de espacios públicos. Con las ferias de paz se han recuperado más de 446 espacios para que vuelvan a ser utilizados por las comunidades.
2: Y en el Tianguis del Bienestar, más de 420.000 personas han recibido bienes de primera necesidad en 35 municipios y más de 800 comunidades.
3: También está el desarme voluntario y canje de armas. Desde octubre de 2024 hasta el 10 de agosto de este año, se entregaron voluntariamente y de manera anónima más de 12.000 armas de fuego.
2: Y hay otro dato interesante. Más de 13.000 juguetes bélicos han sido intercambiados por juguetes didácticos para niñas y niños. La próxima sede será Tzintzuntzán, Michoacán.
3: Finalmente, estas acciones también incluyen servicios y trámites. En todo el país se han realizado más de 8 millones con atención directa a cerca de 4.8 millones de personas.
2: En estas actividades participan 53 dependencias federales, además de autoridades estatales y municipales.
3: Son acciones que abarcan distintos frentes: oportunidades para jóvenes, deporte, cultura, recuperación de espacios y servicios y prevención.
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2: La música mexicana tiene una gran capacidad para contar quiénes somos. Está presente en las celebraciones, en las despedidas, en las reuniones familiares y también en esos momentos en los que una canción parece decir exactamente lo que sentimos.
3: Hoy vamos a conocer a los 7 semifinalistas de México Canta 2 que viven en nuestro país y todos comparten algo: las ganas de hacer que la música mexicana pueda dialogar con nuevas generaciones sin perder sus raíces.
2: Empezamos esta selección musical con una canción que prácticamente forma parte del ADN de la música mexicana. Vamos a escuchar El Rey, interpretada por José Emiliano Macías, uno de los semifinalistas de México Canta 2. Es una oportunidad para escuchar cómo una nueva generación se apropia de un clásico y lo lleva a su propia voz.
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Muchas gracias. Ahora llega Fátima Cuevas con Paloma Negra, otro de los grandes temas de la canción mexicana. Es una canción que está muy asociada al desamor y a esa manera que tenemos de convertir las emociones en música. 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

0: Muchísimas gracias.
1: México hizo historia en los Juegos Centroamericanos y del Caribe 2026. La delegación mexicana ganó 407 medallas, 167 de oro, 125 de plata y 115 de bronce. Un número récord que le permitió conseguir el tricampeonato centroamericano.
2: Y hay un dato interesantísimo. Las mujeres mexicanas ganaron 198 medallas, entre ellas 83 de oro. Detrás de cada una hay horas de entrenamiento, disciplina, preparación y también el acompañamiento de familias, entrenadores y equipos multidisciplinarios.
1: De acuerdo con la CONADE, estos resultados son producto de un trabajo de preparación de alto rendimiento. Para este ciclo se destinó una inversión de más de 1,000 millones de pesos para la preparación y también la clasificación de los atletas.
2: Y esto no se acaba aquí. Los deportistas ya tienen la mirada puesta en los próximos retos. Lima 2027 y los Juegos Olímpicos de Los Ángeles en el 2028. El clavadista Osmar Olvera, por ejemplo, habló de la importancia de tener preparación física y equipos especializados para seguir creciendo.
1: También están historias como la de la boxeadora Guadalupe Sherlyn Torres Tavares, que mencionó que el boxeo va mucho más allá del ring. Enseña disciplina, respeto y carácter. Y además, cada medalla representa justo eso, años de esfuerzo que se convierten en victorias.
2: También estuvo Fernando Parroquín Delfín, que consiguió medallas en ecuestre y describió representar a México como uno de los mayores honores de su vida.
1: Además, se anunció que esta vez habrá estímulos para cada una de las medallas obtenidas por atletas y entrenadores en competencias internacionales.
2: Así que 407 medallas no son solamente un número, son 407 momentos de esfuerzo, disciplina y perseverancia que pusieron a México en lo más alto del medallero centroamericano y que marcan el camino hacia los próximos eventos deportivos. We'll be right back.

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1: Hay victorias que se gritan y hay otras que se cantan. Porque cuando México gana, buscamos nuestra bandera y el corazón empieza a cantar. En estos Juegos Centroamericanos y del Caribe, México hizo historia. 407 medallas, 167 de oro, 125 de plata y 115 de bronce. El mejor resultado de nuestra historia en estos Juegos y un tricampeonato que habla del talento, disciplina y años de trabajo. Cada vez que nuestra bandera hundió en lo más alto, no fue solo una victoria, fue una serenata para México. Gracias a cada atleta, entrenador y miembro de esta delegación por demostrar que México puede llegar muy lejos. El siguiente objetivo, Lima 2027, con la misma bandera, el mismo orgullo y México siempre.

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1: Seguimos con Música de México Canta 2 y ahora escucharemos a Luna López, semifinalista que interpreta Ya lo sé que tú te vas. Esta canción demuestra que las nuevas generaciones también pueden encontrar su propia identidad dentro del repertorio de la música mexicana.

Es momento de escuchar a Dylan Morales, quien llega con Como quien pierde una estrella, una canción que se convirtió en referencia de la música popular mexicana. Vamos a escuchar esta interpretación de uno de los 7 semifinalistas que siguen avanzando en México Canta 2.

0: Muchísimas gracias.
1: Y seguimos con Isabel Piñeiro, una nueva voz en este concurso que busca impulsar el talento mexicano. Ella interpreta una canción que ha cruzado generaciones. No me queda más.

0: Hachnip Olal. Muchísimas gracias, presidenta.
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2: 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El apoyo al desempleo para el bienestar está dirigido a personas de 18 a 64 años que habitan en alguno de los 125 municipios de la entidad y que se encuentren desocupadas. 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Entre los requisitos están acreditar identidad, residencia y la situación de desempleo. 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
3: Y seguimos conociendo el talento joven de México con Brian Soto, semifinalista de México Canta 2, que interpreta Florita del Alma. La música mexicana también se mantiene viva cuando una nueva generación la escucha y la interpreta. ¿Eres?

0: Muchas gracias.
1: Cerramos este bloque musical con Grecia Delgado y Aires del Mayab, una canción que nos conecta con la península de Yucatán. Porque hablar de música mexicana también es hablar de la enorme diversidad regional que hay en nuestro país.
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0: Gracias.
1: Hay lugares que guardan documentos que forman la memoria de un país. El Archivo General de la Nación tiene su sede en el histórico Palacio de Lecumberri, un espacio que durante buena parte del siglo XX funcionó como prisión y que fue transformado para cuidar uno de los acervos documentales más importantes de México.
2: El antiguo Palacio de Lecumberri se convirtió en un espacio dedicado a conservar, organizar y poner a disposición de la sociedad documentos fundamentales para conocer nuestra historia. Vamos a ver y a escuchar la cápsula que nos preparó Orlando Abad.
3: Nos encontramos en un edificio histórico de México. Es un edificio de principios del siglo pasado que funcionó como penitenciaría de la Ciudad de México hasta la década de los 70 y que a partir de la década de los 80 es sede del Archivo General de la Nación. Un lugar impresionante que guarda tantos y tantos secretos que sería casi incontable en un solo día. Pero hoy nos dedicamos a conocer un poco más de este sitio y de su misión en el presente. Por favor, acompáñenos a ver esta entrevista y a ver qué aprendemos. Como cada que salimos a visitar México, llegamos a lugares sorprendentes y maravillosos en la hora nacional. Hoy estamos en el Archivo General de la Nación, en el Palacio de Lecumberri, un lugar histórico por demás para nuestra nación y para nuestra historia, pero vamos a platicar con el que sabe. El doctor Rodrigo Moreno Elizondo, que es el subdirector de acceso y atención al público, como ustedes, como nosotros, que nos metieron, miren, hasta el fondo de la casa aquí en el Archivo General de la Nación. Muchas gracias, doctor. ¿Cómo está?
4: Orlando, es un gusto estar con ustedes y estar con su auditorio.
3: ¿Cuál es la importancia de tener un archivo general en México?
4: El Archivo General tiene múltiples funciones sustantivas. Entre ellas están garantizar la correcta organización y administración de archivos en el país. Es decir, que se encarga de acompañar a las instituciones públicas, incluso particulares, que necesitan tener correctamente organizada su información para garantizar el acceso a la misma y, por lo tanto, su utilidad. Y eso acompaña a la administración pública, pero también a lo interno tiene la responsabilidad de custodiar un gran acervo histórico que contiene la memoria documental del país desde el siglo XVI hasta el presente.
3: Aquí están los sentimientos de la nación, entre muchos otros. Platíquenos algo de esos datos sorprendentes que podemos encontrar aquí.
4: El Archivo General de la Nación tiene una historia larguísima. Desde la época colonial se empiezan a generar documentos. Sin embargo, no existía propiamente una cultura de organizar y administrar estos documentos. Hasta finales del siglo XVIII ya se dan cuenta las autoridades que había que tenerlo organizado. Había algo que se llamaba la Secretaría de la Cámara del Virreinato. Y ahí se tenían organizados papeles administrativos de la colonia. Entonces se crea el primer archivo, el Archivo General de la Nueva España. Después esa administración cambia en la época independiente. En agosto de 1823 se decide crear el Archivo General y Público de la Nación, que es, digamos, el antecedente de este Archivo General.
3: Oiga, a finales de los 70, 77, por ahí se dijeron, ya no cabemos, necesitamos otro lugar. Platíquenos cómo fue esa transición, porque, bueno, ahora ya se ve todo muy bonito, pero aquí era un lugar donde la historia fue muy oscura.
4: Claro, este archivo ha estado viajando. En el primer momento del siglo XVIII estaba en Palacio Nacional. Como no cabía todos los documentos ahí, se mandó una parte a lo que es el convento de Santo Domingo. Entonces, como justamente no cabía, decían, bueno, necesitamos buscar un lugar idóneo. Había una parte en algo que se llamaba el Templo de Guadalupe, que era la Casa
3: Tacubaya,
4: María.
3: Tacubaya, ¿no?
4: Tacubaya.
3: Claro.
4: Estuvimos un tiempo en lo que hoy es el MUNAL, el ex Palacio de Comunicaciones y Obras Públicas. Ahí del año 73 al año 82 fue nuestra casa, digamos. En 1976 cierra esta penitenciaría, en agosto. En el 77 se decreta que se tiene que convertir en el Archivo General. Había que remodelarlo. Se logra, se remoza, se quita, digamos, todo lo que tenía que ver con la penitenciaría. Y en agosto del 82 se hizo un gran evento para inaugurar esto que sería la casa definitiva hasta este momento del Archivo General de la Nación.
3: Hoy podemos venir a visitar, podemos venir a consultar. ¿Cómo le hacemos, Doc?
4: La gente puede venir al Archivo General de la Nación a recorrer la exposición permanente. Hay documentos emblemáticos como el Acta de Independencia de 1821, las constituciones de 1824, 1856, 17, van a poder ver la historia de la institución y a la vez las funciones sustantivas, todo el equipo de archivistas y de especialistas que hacen posible que la memoria siga viva.
3: Doctor, muchísimas gracias por acompañarnos en la Hora Nacional.
4: Muchísimas gracias por la invitación.
3: Y nosotros seguiremos caminando, recorriendo y conociendo lugares mágicos, maravillosos e históricos como este Palacio de Lecumberri, hoy Archivo General de la Nación. Hay
2: voces que no solamente interpretan canciones, se convierten en parte de la memoria de un país. Ese es el caso de Chavela Vargas.
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2: Nacida en Costa Rica el 17 de abril de 1919, pero muy vinculada con México, país que adoptó como propio y cuya cultura llevó por escenarios de América Latina, Europa y Estados Unidos.
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1: Chavela apareció con su poncho, su guitarra y una voz que no necesitaba adornos para transmitir dolor, libertad y desamor. Su interpretación convirtió canciones como Paloma Negra, La Llorona y Un Mundo Raro en verdaderos himnos. Vamos a conocer más sobre ella en la siguiente cápsula.
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5: María Isabel Anita Carmen de Jesús Vargas Lizano, más conocida como Chavela Vargas, nació el 17 de abril de 1919 en San Joaquín de Flores, Costa Rica. Tras la separación de sus padres, quedó al cuidado de sus tíos, en un entorno marcado por carencias económicas. Desde pequeña descubrió su vocación.
6: 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Desde que nací, canté.
5: Impulsada por un deseo de libertad e independencia, entre 1933 y 1936 se trasladó a México para cambiar el rumbo de su vida.
6: México tiene un lugar para los extranjeros, tiene un encanto extraño. Es México la palabra divina, la palabra mágica, la palabra sabia.
5: Con el tiempo se nacionalizó y convirtió su mexicanidad en uno de los rasgos más profundos de su identidad artística. Aquí comenzó a interpretar canciones rancheras y boleros, música tradicionalmente masculina. Poco a poco, incorporó a su repertorio obras de destacados compositores mexicanos como José Alfredo Jiménez, Cuco Sánchez, Álvaro Carrillo, Tomás Méndez y Tata Nacho, cuyas obras contribuyó a inmortalizar. La intensidad emocional con la que interpretaba cada canción daba al público una experiencia profundamente íntima y conmovedora. A partir de su éxito con la canción Macorina, en 1952, su voz recorrió toda América Latina. En 1961 grabó su primer disco LP, Noche Bohemia, e inició una prolífica carrera discográfica. También llegó al cine. En 1967 participó como actriz en la película La Soldadera de José Bolaños. Colaboró en distintas producciones como intérprete musical, tal fue el caso de la película Frida, de Julie Taymor. Asimismo, Pedro Almodóvar incluyó varias de sus canciones en sus películas. Chavela recibió numerosos reconocimientos tanto en México como en el extranjero. En 1975 se alejó de los escenarios, pero a finales de la década de 1980 reapareció y en 1995 se presentó por primera vez en el Palacio de Bellas Artes. Ya en la madurez, Chavela habló abiertamente de su homosexualidad, convirtiéndose también en un referente para la comunidad LGBT latinoamericana. Ofreció su último concierto en Madrid en julio de 2012. Poco después regresó a México, donde murió el 5 de agosto de 2012. Su voz continúa conmoviendo a nuevas generaciones.

0: Para terminar esta primera parte de la Hora Nacional, queremos cerrar con una frase de Chavela Vargas. Hay que llenar el planeta de guitarras y violines en lugar de tanta metralla.
1: Esta frase resume mucho de lo que fue su vida. Fue una mujer que se rodeó de música, que decidió vivir con intensidad, enfrentar sus miedos y mantenerse fiel a sí misma. Que su historia nos recuerde que la vida también se trata de vivirla plenamente y sin violencia.
0: Y como cada semana queremos mandarle un saludo a todas las personas que nos ven y nos escuchan. Un abrazo hasta Aguascalientes para Miguel Carrera, para Alicia BFG y a Patricia Paredes en Calgary, Canadá. Gracias por acompañarnos desde tan lejos.
1: También saludamos a María Elena en Chihuahua, José Luis en Sonora, Rocío en Sinaloa, Fernando López en Durango, para Verónica Corona en Jalisco y Carlos Muñoz en Nuevo León.
0: Y si quieren seguir escribiendo, pueden seguir a la Hora Nacional Oficial. Estamos en YouTube, Facebook, Instagram, TikTok, X, Spotify y en el número 5534-834239.
1: Y también nos pueden mandar un correo electrónico a lahoranacional@segov.gov.mx.
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0: con la segunda parte de La Hora Nacional, una media hora en la que hablaremos de nuestros adultos mayores, nuestra cultura y nuestras tradiciones.
1: El 28 de agosto justamente se celebra el Día del Adulto Mayor. Por eso hablaremos de la importancia de respetar, cuidar y escuchar a quienes han vivido más que nosotros.
0: También conoceremos el papel que tienen las personas mayores en las comunidades indígenas, porque muchas veces son ellos los que mantienen vivas las lenguas, las tradiciones y los saberes.
1: Además, hablaremos de salud geriátrica y de la importancia de prevenir enfermedades para conservar la autonomía, la movilidad y la calidad de vida durante el envejecimiento.
0: Tendremos un flashazo de bienestar sobre la tarjeta del INAPAM y los beneficios que ofrece a las personas adultas mayores. También tendremos recomendaciones de la Comisión Nacional para la Protección y la Defensa de los Usuarios de Servicios Financieros.
1: Y, por supuesto, nuestra chilanguía con opciones culturales en la Ciudad de México.
0: Además, platicaremos de la obra de teatro Destino, que nos habla de la soledad y la necesidad de encontrar conexiones con los demás. Todo esto y mucho más en la segunda parte de La Hora Nacional. Quédense con nosotros.
1: En el marco del Día del Adulto Mayor que se celebra el 28 de agosto, queremos reconocer sus historias, experiencia y aportaciones en la memoria histórica de nuestro país.
0: En México viven alrededor de 18 millones de personas de 60 años o más, y la Secretaría de Salud calcula que para 2050, una de cada 5 personas en nuestro país va a pertenecer a este grupo de edad.
1: Por eso, el envejecimiento debe entenderse no solo como una cuestión de edad, sino como una etapa en la que es muy importante conservar la autonomía, la movilidad y la capacidad de poder tomar decisiones.
0: En nuestro país tienen un lugar muy especial y por eso hay muchos programas y servicios que buscan fortalecer sus ingresos, su salud y su autonomía. Entre ellos está la Pensión para el Bienestar de las Personas Adultas Mayores, que en 2026 entrega 6.400 pesos bimestrales a las personas de 65 años y más. En mayo contaba con 13.619.433 derechohabientes.
1: También está la Pensión Mujeres Bienestar, dirigida a mujeres de 60 a 64 años que reciben 3.100 pesos bimestrales y en mayo beneficiaba a 2.735.776 mujeres.
0: A estos apoyos se suma Salud Casa por Casa, que lleva atención preventiva y seguimiento médico directamente a los hogares de adultos mayores y personas con discapacidad. Cerca de 20.000 profesionales de la salud hacen estas visitas y al cierre de junio de 2026 se habían realizado 20.730.277 visitas domiciliarias.
1: Además, las personas mayores cuentan con los servicios y beneficios del INAPAM y con la atención de los sistemas públicos de salud. En conjunto, estas acciones buscan que llegar a la vejez signifique contar con mayor protección económica y calidad de vida.
2: En nuestros pueblos originarios, los adultos mayores no solo son nuestros abuelos, son guardianes de la sabiduría ancestral, de la lengua, de las tradiciones y de los conocimientos que nos dan identidad. Ana Chino y Lucas Ruiz son representantes zapotecos de la comunidad Yalalac en Oaxaca y nos comparten cómo su cosmovisión pasa de generación en generación.
3: Está encerrado en mucha sabiduría, muchos conocimientos de nuestros abuelos, de nuestros ancestros, para empezar. Ellos fueron los portadores de todos esos conocimientos. Por ejemplo, en la mujer, el telar, en los hombres, la guarachería, el sombrero, la cruz de Yalala, la gastronomía, que es todo. Dentro de eso está nuestra lengua. Toda la cosmovisión está ahí, en nuestra lengua, que es Dizro, el zapoteco variante de Yalala.
2: Los adultos mayores nos recuerdan quiénes somos, cómo aprendimos a mirar la vida y en quiénes nos convertiremos.
4: Hace unos 25 años empieza a hablar de la inclusión. Nuestros abuelos yalaltecos desde hace tiempo nos dijeron: todos los seres vivientes somos las criaturas más pequeñas del universo y debe de haber respeto. Esa es una enseñanza que viene de siglos. Son enseñanzas que nos moldan nuestra vida cotidiana.
2: La voz de nuestros adultos mayores vive en la memoria de nuestros pueblos. Es una sabiduría que no se guarda en los libros. Se comparte, se practica y se transmite. Escucharlos es honrar nuestras raíces y mantenerlas vivas.
0: La salud geriátrica ayuda a prevenir enfermedades, detectar padecimientos y atender las condiciones del envejecimiento, pero también de algo importantísimo: conservar la capacidad de las personas para hacer sus actividades y vivir de manera independiente.
1: La Secretaría de Salud señala que los hábitos saludables a lo largo de la vida pueden disminuir hasta un 50% el riesgo de mortalidad prematura y discapacidad en las personas mayores. Vamos a ver y escuchar la entrevista que hizo Orlando Abad para conocer algunas herramientas para llegar a esta etapa con una mejor calidad de vida.
5: Buenas noches y bienvenidos a una sección que se preocupa por ustedes y por su bienestar. Y por eso hoy platicaremos de salud geriátrica con un especialista, con el doctor David Alonso Alanís, que nos visita el Instituto Nacional de Geriatría. Bienvenido. ¿De dónde debemos agarrar la importancia y la relevancia de la salud geriátrica?
6: Bueno, la salud geriátrica en general es importante porque ve de forma total a la persona mayor. Ver cómo esas enfermedades, más el envejecimiento, más los medicamentos, más el estilo de vida, juega en su totalidad con la persona, cómo esto interactúa entre sí y al final de cuentas, qué tanto impacto tienen las enfermedades y o los tratamientos sobre la funcionalidad. No solamente es la medicina general tradicional de trato a la enfermedad y ya, y nosotros no la dividimos en órganos como otros subespecialistas, sino más bien es ver el conjunto y ver aparte lo que la persona quiere hacer y tratar de conservarlo al máximo.
5: Todos en algún momento o vamos a ser adultos mayores o vamos a tratar con adultos mayores. Y es también de trascendencia saber cómo tratarlos.
6: Del área de la geriatría es más bien el enfoque es humanista porque nosotros vemos, como te digo, a la persona y una de las grandes áreas es ver lo que la persona quiere, o sea, darle prioridad. Pero el enfoque humanista que le da la geriatría es más bien preguntarle siempre a la persona. Entonces, sobre eso se le da prioridad a tratar todo lo que se pueda y rehabilitar a la persona para que conserve sus actividades de lo que él o ella quieran hacer. Esa es la parte humanista.
5: Platiquemos un poco de la incidencia. ¿Cuáles son los malestares más comunes en los pacientes geriátricos en nuestro país?
6: De forma general, todas las enfermedades crónicas de México: hipertensión, diabetes, problemas de osteoporosis, articulaciones, desgaste articular. De forma general, otros que se agregan es problemas de audición, visión, memoria, los síndromes geriátricos. Los síndromes geriátricos, por ejemplo, en realidad más bien no es como una enfermedad per se, sino un conjunto de características que hacen o interactúan con la persona para que tenga riesgo de desarrollar algo. Por ejemplo, las caídas. O sea, si la persona tiene diabetes, hipertensión y tiene 7 medicamentos para esto y de repente esos medicamentos le quitan el hambre, empieza a comer mal, se marea, se le baja mucho la presión, presenta palpitaciones o algo, tiene más riesgo de caerse que una persona que o está muy bien controlada y o ya fue valorada por un geriatra y revisó sus medicamentos y quitó ciertos para mejorar
5: un equilibrio integral. ¿Qué tan importante es ser conscientes de que estamos en la etapa geriátrica?
6: El enfoque médico aquí de la geriatría lo que realmente busca es mantener a la persona el mayor tiempo posible funcionando, autónoma e independiente. Esto quiere decir, yo puedo tener una persona de 80 años que ya está en cama por cualquier situación y yo puedo tener una persona de 90 años que está caminando y saca a su perro al parque y come bien. O sea, lo que se trata más bien es buscar y preservar la funcionalidad y evitar, más allá de sí los tratamientos, pero sobre todo enfocado a mantener esa funcionalidad. Y entonces yo diría, sí es importante establecer que una persona está envejeciendo, pero no tanto establecer un cuidado, sino más bien como metas específicas a que preserven la autonomía global.
5: Hay que conocer nuestras condiciones y para eso hay que acercarnos a los profesionales y así tendremos un diagnóstico más certero de lo que nos atañe. Doctor, por favor, las redes sociales o alguna página donde quien tenga dudas se pueda ahí acercar e informar.
6: Las páginas del Instituto Nacional de Geriatría, así lo pueden buscar, tanto en Facebook como en Instagram y en la página de gov.mx/inger. Que son las siglas, donde ahí de hecho se publican boletines y se publican ciertas cosas. El lenguaje es muy práctico y se habla de salud bucal, salud del estómago, salud de la mente, factores de riesgo que son prevenibles para insomnio, ansiedad, depresión, trastornos del estado de ánimo.
5: Todo lo que uno tenga que saber.
6: Que quieran saber.
5: Muchísimas gracias, doctor. Y muchísimas gracias a ustedes por escuchar y atender este llamado a la salud. Recuerden que los queremos mucho y los queremos ver bien. Continuamos en La Hora Nacional.
6: Gracias.
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9: Para esta temporada de lluvias y ciclones tropicales de 2026, en el Servicio Meteorológico Nacional de la Comisión Nacional del Agua, reiteramos nuestro compromiso para brindar información de manera puntual y precisa para mejorar la capacidad de respuesta y toma de decisiones.
10: En este 2026, existe una probabilidad alta de que el Niño, un fenómeno climatológico que modula, entre otros, la actividad ciclónica a nivel global, se establezca en el trimestre mayo-julio. Además, el pronóstico que realizamos en el SMN considera que el Niño persista y se fortalezca durante el pico de esta temporada de ciclones tropicales, es decir, de agosto a octubre, por lo que se prevé que exista mayor actividad ciclónica en la cuenca del Pacífico, a diferencia del Atlántico.
9: Después de un análisis de esta condición y de otros indicadores globales, el pronóstico para la temporada de ciclones tropicales 2026 es el siguiente.
10: Para el Pacífico nororiental, se prevén de 9 a 10 tormentas tropicales, 5 a 6 huracanes categoría 1 o 2, y de 4 a 5 huracanes categoría 3, 4 o 5, dando un estimado de entre 18 y 21 ciclones tropicales con nombre.
9: En el caso de la cuenca del Atlántico, se pronostican entre 7 y 8 tormentas tropicales, de 3 a 5 huracanes categoría 1 o 2 y de 1 a 2 huracanes categoría 3, 4 o 5.
10: Ante este panorama y según el promedio climatológico, para la cuenca del Pacífico se espera una temporada activa y en el caso del Atlántico se prevé que esté cerca o por debajo del promedio en cuanto al número de tormentas con nombre.
9: Recuerda que la temporada de ciclones tropicales inicia el 15 de mayo en el Océano Pacífico y el 1 de junio en el Atlántico. En ambos casos, la temporada termina el último día del mes de noviembre. Sin embargo, no se puede descartar la formación de ciclones tropicales antes o después de estas fechas.
10: Además, el pronóstico de ciclones tropicales no determina cuántos de estos fenómenos podrían impactar en costas mexicanas, directa o indirectamente. Los fenómenos meteorológicos como los ciclones tropicales pueden evolucionar rápidamente, por lo que la prevención es algo que nos concierne a todos y todas.
9: Como cada año, los exhortamos a mantenerse informados a través de las cuentas oficiales del Servicio Meteorológico Nacional.
0: Y llegó el momento de sacar la agenda cultural. En nuestra Chilanguía vamos a recordar que la Ciudad de México tiene muchísimos museos, teatros, espacios escénicos y también salas de cine para todos los gustos y edades.
1: Hay que descubrir o redescubrir estos espacios que nos permiten aprovechar el cine, las artes y el patrimonio cultural sin tener que salir de la ciudad. Vamos a ver y escuchar lo que nos preparó Germán Gastelum.
11: ¿Qué tal, amigas y amigos? Esto es La Chilanguía, nuestro espacio para descubrir qué hacer, qué visitar y qué disfrutar en la Ciudad de México. Aquí van algunas opciones para aprovechar estos días en la ciudad. Comenzamos con Arquitectura y Cosmotécnica, una muestra de arte contemporáneo que llega al Museo Tamayo y que estará disponible a partir del 24 de agosto. Una propuesta para acercarnos a distintas formas de entender la relación entre el espacio, la arquitectura, el arte y nuestra manera de habitar el mundo.
12: Si lo tuyo son los organismos más pequeños pero fascinantes, llega Hongosto. Una serie de actividades, talleres y espacios de divulgación dedicados al universo de los hongos. Con distintas sedes en la Ciudad de México, es una oportunidad para descubrir que los hongos están mucho más presentes en nuestra vida cotidiana y en los ecosistemas de lo que te imaginas. También puedes darte una vuelta por alguno de los grandes recintos culturales de la ciudad. El Colegio de San Ildefonso y el Museo Nacional de Antropología mantienen exposiciones temporales y una cartelera que vale la pena consultar para conocer las propuestas de esta temporada. Y para quienes disfrutan de nuestras tradiciones y de la cultura popular está Mitos del Ring, un espectáculo que combina el imaginario de la lucha libre mexicana con las artes escénicas. Las funciones estarán vigentes hasta el 31 de agosto. Y porque salir a disfrutar la ciudad también puede ser una forma de cuidar nuestra salud, hay distintas opciones de caminatas, talleres creativos y de expresión corporal en zonas como el Centro Histórico y Coyoacán. Actividades que nos invitan a movernos, convivir, conocer nuestros espacios públicos y mantenernos físicamente activos. Así que ya lo sabes, exposiciones, hongos, museos, lucha libre, caminatas y talleres, la Ciudad de México siempre tiene algo nuevo para descubrir. Esto fue La Chilanguía. Nos escuchamos en la próxima y sigamos disfrutando de nuestra hermosa ciudad.
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1: El teatro es una forma de explorar emociones como la soledad y la necesidad de encontrar conexiones con los demás. Hoy vamos a platicar de Destino, una obra que habla sobre las decisiones, los encuentros y las historias que nos transforman.
0: Para contarnos todo sobre esta puesta en escena, hoy nos acompañan Kilan Lachino y Félix Bailón. Ellos nos van a platicar qué hay detrás de esta historia, cómo fue construirla y qué mensaje quieren compartir con el público. Gracias por acompañarnos.
14: Gracias a ustedes.
15: Gracias a ustedes.
1: Oigan, cuéntenos un poco de Destino. Por lo que entiendo, es una obra que no es fácil, no es relativamente complicada.
14: Pues es una historia anecdóticamente sencilla. Está dividida en tres bloques y es la historia de cómo una mujer se encuentra con un personaje y se vinculan a través del azar y de la necesidad de sentirse acompañada esta mujer. Pero lo que interesa y que es lo profundo en la obra es esa conexión que ella tiene y que a partir de esa gran necesidad por no estar sola, comete una acción, un evento que transforma su vida y también la de este otro personaje. Es una historia trágica finalmente y que a través de ese momento de su necesidad por no estar sola, consigue la soledad.
0: Es muy interesante platicar de estos temas ahora que tanta gente dice que en el mundo estamos atravesando por una crisis de soledad y que cada vez está costando, creo que un poquito más de trabajo salir de esta y generar conexiones humanas cuando un poco mucha de nuestra interacción ocurre de manera digital, lejana, etcétera.
15: La soledad y la tercera edad, que es por donde también se va esta historia. Y tal vez ahorita que decías de lo complejo, tal vez yo no diría mucho complejo, creo que diría más bien como atípica, porque esta es una obra que simboliza un montón de elementos. Por ejemplo, el uso de la máscara, y que además es silente y es una sola actriz. Para poder mostrar una idea con estos recursos, es necesario recurrir a un montón de elementos teatrales que ahorita la maestra Kilan va a poder ahondar seguramente en ello. Y, por ejemplo, en mi caso, a falta de un diálogo, mi trabajo está más bien en crear estas atmósferas sonoras, unas pequeñas melodías que evoquen, que ayuden, que refuercen el diálogo silente. Y es ahí donde queremos que el público se vea atractivo en ver una propuesta un poquito diferente a las demás.
1: ¿Y qué reacciones han tenido del público con esta obra?
14: La gente se siente identificada, como se están abordando los temas emocionales, y lo que tú ves cuando estás viendo la obra es como si vieras a lo lejos una mujer que no estás escuchando lo que dice, lo que hace, pero reconoces todo por lo que está pasando. Exige del espectador mucha atención y también un trabajo de la imaginación. Atrapa, la obra atrapa inmediatamente. También en el viaje sonoro es muy interesante, es muy bello el trabajo del compañero.
0: ¿Cómo es el trabajo para lograr llegar a eso en todas las funciones?
15: Hay algo

0: Las redes sociales son Kilan Lachino en Facebook y también en Instagram.
1: Félix Bailón también en YouTube, Instagram, Facebook. Y las de la obra también se puede así buscar Destino. Teatro Helénico, y ahí encuentran todas las posibles.
2: Muy bien, Félix, Kilan, muchísimas gracias por visitarnos aquí en La Hora Nacional y nos vemos en el teatro.
0: Gracias.
1: Que así sea. Gracias a ustedes.
3: Muchísimas gracias. Y a toda la gente que nos acompaña, muchas gracias también. Quédense con nosotros. En el rock mexicano hay nombres históricos. Y ahora cuatro leyendas se encuentran en un mismo proyecto para crear desde la libertad, desde la experiencia y sobre todo desde el gusto de hacer música.
2: Estamos hablando de Madre Perla, un proyecto integrado por Cecilia Toussaint, Alfonso André, Federico Fong y José Manuel Aguilera. Cuatro figuras que han dejado huella en la música en nuestro país con sus carreras solistas y sus bandas como Caifanes, Jaguares, La Barranca, Cecilia Toussaint, Arpía. Muchachos, qué emoción tenerlos por acá. Bienvenidos a La Hora Nacional. Gracias por estar con nosotros.
4: Muchas gracias, querido Cha. Un gusto.
2: Cuéntanos, ¿cómo nace Madre Perla?
5: Bueno, es una idea que ya se estaba cocinando desde hace muchos años, hasta que la señora Toussaint, ya después de muchas aventuras y muchas cosas que habíamos hecho, decidió reunirnos. Nos hicimos una videollamada y nos convocó para hacer este proyecto.
6: Lo que pasa es que hace muchos años, estuvimos jugando con la idea de hacer una banda alterna. De hecho, pensábamos que fuera una banda así tipo Gorilas, que nadie supiera que éramos nosotros, y nos pusimos apodos y demás. Y bueno, se quedó en un juego, ¿no? En una plática ahí de amigos. Y muchos años después yo estaba en un momento ahí donde decía, bueno, si me muriera yo mañana, ¿qué cosas no me gustaría que se quedaran pendientes de mi vida? Y apareció este proyecto en mi cabeza, entonces dije, les voy a hablar, les voy a preguntar si no les gustaría concretarlo. Y eso hice, los convoqué a una videollamada y les dije, oigan, ¿se acuerdan de aquel juego? Sí, ¿y qué tal que lo vamos haciendo? Y los tres dijeron que sí.
2: Por ejemplo, ahorita estaba viendo este hermosísimo, ¿qué es un EP?
6: Es un EP que sacamos como un objeto de colección para los fans, para el Vive Latino.
2: Y trae un póster adentro.
6: Trae su cartelito, una cosa muy preciosa.
2: Pero a mí lo que me llamó mucho la atención es que está producido por Julián André.
6: Así es, aquí está el cartelito.
2: Y que está pensado más para que le firmen atrás. No todo está ya, se ven los años de experiencia ahí.
6: Por supuesto que todo está, pues no sé si son los años de experiencia o las ganas de hacer las cosas y hacerlas lo mejor que uno puede, con todo el amor del mundo. El diseño es de una diseñadora gráfica que se llama Joana Slaza. Las fotografías son de Gabriel Batis, un gran fotógrafo. Wow. Yo llevo trabajando con ellos muchísimos años.
2: Cuando estaban haciendo las canciones, primero en composición y luego en la cuestión de arreglos y todo esto, ¿hacia dónde iban? Musicalmente hablando, sí es como una cosa que me parece muy interesante, y sobre todo lo que nos contabas ahorita, Cecilia, que querían que fuera algo anónimo al principio, ¿no?
6: Así es.
5: No, no tanto anónimo.
4: Anónimo, pero lo que sí queríamos era que se pareciera lo menos posible a lo que ya hemos hecho, hasta donde se puede, porque obviamente, como dices, cada uno de nosotros tiene algo que quizás es ya reconocible, pero sí, la idea era no hacer como lo que ya hemos hecho, sino intentar otra cosa, intentar otros puntos de vista, otros sonidos, etcétera, otras maneras de tocar incluso.
3: ¿Tiene Madre Perla, me imagino, redes sociales para poder seguir lo que estén sacando? Si hay fechas posteriores al Metropolitan, saber cuándo y cuándo se venden los boletos. ¿Las tienen por ahí como en la mano?
7: Es Madre Perla-música, tanto en Facebook como en Instagram. Y tenemos un canal de YouTube también de Madre Perla, donde hay un par de rolas ahí que sacamos para promocionar los primeros sencillos. Pueden checar eso. Y ahí estamos anunciando lo que está pasando con Madre Perla.
2: ¿Vienen más cosas o luego platicamos?
6: Queremos concentrarnos en esto, pues, en lo que estamos haciendo hoy por hoy. Lo que pase mañana, quién sabe, ni siquiera sabemos si vamos a despertar. Pero ahorita la intención y la atención es hacer ese concierto y ya se verá. Y además, bueno, la idea primaria de esto era eso, grabar un disco y hacer un 2-3 conciertos. Cada uno de nosotros tiene actividades personales que nos llevan nuestro tiempo, nuestra atención, nuestro interés.
2: Sí.
6: Cada quien atiende lo suyo y quizás sea única y irrepetible esta vez, no lo sabemos.
3: Como fan, espero que no. Pero por cualquier cosa, no se pierdan a Madre Perla en el Teatro Metropolitan, si los pueden ver.
4: Tiene que estar ahí el 27.
3: No, obviamente. Y les queremos dar las gracias por haber venido a La Hora Nacional. Qué gusto tener a los cuatro aquí. Fue una experiencia muy bonita y que vengan, ojalá, mucho más.
2: Así es. Gracias. Gracias, Alfonso. Gracias, Federico. Gracias, Cecilia. Gracias, José Manuel. Gracias, Madre Perla. Y gracias a todos ustedes por estar con nosotros. No se vayan. 1, 2, 3, 4.

0: Y así llegamos al final de este programa. Muchísimas gracias por acompañarnos en La Hora Nacional. Que tengan una excelente semana.
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7: Bienvenidos a un nuevo episodio, soy Claudia Mejía. Creo que han escuchado por ahí en las noticias sobre este gusanito, el gusano barrenador. Hoy tenemos a un invitado, es un infectólogo, es el doctor Bruno López. ¿Cómo estás?
8: Muy bien, muchas gracias. Gracias,
7: gracias por estar aquí y hablar sobre este tema. Sí da miedo, ¿verdad? O sea, sí ha como que metido miedito en la población.
8: Pues lo que se ve da más miedo, ¿no? A veces puede ser más peligroso para la vida en corto plazo una bacteria que no vemos, pero estos como los se pueden ver al ojo desnudo, como se dice,
7: claro.
8: La verdad es que sí generan miedo. La invasión de animales o humanos por este tipo de moscas en su fase larvaria, que son los gusanos, y que esa es una miasis, ¿no? Prácticamente es el término de miasis. Pero esta es una fase intermedia de la vida de la mosca, ¿no? Tiene que ser, llega como la mosca, se para en el tejido, puede ser incluso en una herida, en los conductos auditivos, las orejitas de las vacas, en la boca de un humano, en una herida de un pie de un paciente con diabetes, por ejemplo, con pie diabetes. Se para ahí, deja sus huevos y esos huevos eclosionan, pues se abren, digamos, y se producen la larva, el pequeño gusanito. Y una vez en mosca va a otro, se reproduce con otro macho y va a volver a buscar otro sitio donde alojarse. Todas las moscas llevan esa fase. Hay una que es bastante curioso porque ella prefiere poner sus huevos. Se llama Dermatobia, le llaman la mosca peluda en algunas regiones.
7: Aparte del gusano, ¿cómo se ve?
8: Se ve similar. La verdad es que la mosca sí tiene unas características en los colores. Por ejemplo, la mosca del gusano barrenador, el Coclidomia hominivorax, que es un nombre así científico, digamos, tiene color como verdáceo. Es color verde.
7: Ay, son
8: es
7: esas
8: grande,
7: moscas grandes.
8: Verdes, exacto. Ay. Con una la espaldita así como verde.
7: Okay.
8: Y que vuelan pues rápido, a grandes distancias. Y esa, y pues se pueden diferenciar en la morfología que tienen. Lo que sí cuesta más trabajo es en la fase de larva, el gusanito, diferenciarlo de otras especies. Ahí sí, porque incluso tienes que verlo con el microscopio, ver ciertas estructuras. El problema del gusano barrenador es que puede dar cuadros graves porque le gusta el tejido humano vivo. Entonces, es un parásito obligado. Es decir, para que desarrolle todo su ciclo de vida, necesita una herida de una persona viva para que ahí siga penetrando en el tejido. Barrena, es decir, por literal su nombre, entra, va escarbando el tejido sano y hasta meterse más adentro, hacer cavidades y crear hasta... Y por arrastre, pues lleva bacterias y puede crear infecciones también, ¿no? Por bacterias. Entonces, esa es la importancia que tiene. ¿Qué pasa al ganado? El ganado, pues, se enferma, ¿no? Se enferma porque se llena... Si lo dejan sin un tratamiento, penetra y le da un cuadro grave de invasión de este gusano. A la par, pues, al abrirle esas cavidades, deja que bacterias entren y le da sepsis también al ganado y mueren muchos.
7: Y pueden morir.
8: Exacto. Y es tan difícil, a veces, en una sola puesta de una mosca de gusano barrenador, el Coclidomia hominivorax, que es el nombre de la mosca, al poner en una herida, en una cavidad, sus huevos, pone hasta 200 en una sola. Y de esos evolucionan hasta el 70%. ¿Cuántos gusanos se van a producir?
7: ¿Todos son los que barrenan?
8: Y todos al mismo par pueden ir barrenando.
7: O sea, es muy rápido.
8: Entonces, por eso a veces tienen que sacrificar al ganado. Porque ya están tan invadidos que es imposible quitarle todos.
7: Pero esto ya estaba erradicado.
8: Esto ya estaba erradicado.
7: Desde los 90s, ¿no?
8: Un programa de erradicación del 70 al 92. En el 92 se declaró que era libre de México y Estados Unidos. ¿Cómo lo hicieron? Pues liberaron muchísimos cientos miles de millones de machos, pero estaban radiados, o sea que eran infértiles, digamos.
7: Okay.
8: Entonces se reproducían con moscas hembras y las moscas hembras lo que tenían era producción de huevos sin larvas, o sea, eran huevos estériles, digamos, ¿no?
7: Uh-huh.
8: Y así ya dejaron que no se reproducieran hasta que finalmente desaparecieron. Esa fue la técnica que usaron.
7: ¿Y por qué ahora regresó?
8: El problema donde no realmente, aparentemente se había erradicado, pero había pequeños brotes, por ejemplo, en Panamá, en Puerto Rico.
7: Centroamérica.
8: En Centroamérica, en varios de Venezuela. Y por ahí había esos pequeños brotes. Con la cuestión de la inmigración y el tráfico ilegal de ganado, Allí empezó, por eso Chiapas fue la primera zona. Y de ahí, así es como hemos venido con los casos. Chiapas empezó primero el año pasado con hasta un total de... El año pasado cerró con 90 casos en todo el 2025 y en 2026, al corte al 3 de julio, lleva ya 55 casos. Y después empezó a extenderse ahora nuevamente a Hidalgo, a Jalisco, Hidalgo con 28 casos, Hidalgo con 13 de humanos, humanos con infección. Al ganado ha habido más. Oaxaca 39 casos, Puebla 35, Veracruz 90 casos, 24%. Es el que más casos tiene ahorita en todo lo que va de este año.
7: ¿Cuál me impresiona los casos en humanos? Porque, ¿cuáles son los factores? Supongo que la mala higiene o la falta de higiene, claro, es lo que... pues provoca esto.
8: Bien lo comentaste, la falta de higiene es la primera parte de esto, ¿no? ¿Por qué? Porque si yo baño a mi perro o a mi gato, yo mismo me baño a lo mejor una vez por semana, pues dejo, o dos veces por semana, dejo que todos estos días una mosca se pare en una herida, en alguna lesión, más si es una persona ya frágil, por ejemplo, los animales, las mascotas a veces pueden ni siquiera darse cuenta, ¿no? Pero un humano, por ejemplo, con una pequeña herida, que muchos lo vemos, por ejemplo, con pacientes ancianos, ¿no? Que tienen ya algo de demencia, que solo están en cama y que pueden estar un poco descuidados porque no están al 100% con ellos, pues se le puede parar hasta en la oreja, en la nariz, y ahí dejar los huevos y convertirse en gusanos. Vamos a poner un ejemplo de un paciente con pie diabético que de por sí ya tiene demencia y que solamente está en cama, ya no comunica, tiene muy poca movilidad, y de repente pues llega, pues lo encuentran sus familiares con una lesión en su pie, con unas gusanos. Al menos para la persona que no se dedica al 100% a esto, ver los gusanos no va a poder distinguir si es una de estas de mosca doméstica, o si es de gusano barrenador, o Lucilia, no va a saber. Entonces hay que ver de que no se trate de que efectivamente que sea gusano barrenador. Y lo siguiente es que no podemos quitarlos y echarlos a la basura. ¿Por qué?
7: Porque eclosionan de nuevamente como mosca, ¿no?
8: Y digamos, vuelven a reproducirse y a contaminar el ambiente otra vez y a infectar otros pacientes o huéspedes. Entonces lo que necesitamos es quitar la mayoría. Recomienda, si no tenemos en ese momento la posibilidad de que nos ayuden a supervisar qué sea, echarlos en un frasco con alcohol. Con alcohol prácticamente se preservan intactos. Mueren, pero se preservan intactos los gusanos. Echamos una porción en alcohol y lo demás, tenemos dos opciones. Una es incinerarlos o inundarlos de alcohol y dejarlos en un recipiente cerrado. Aparte de las muestras que ya tenemos, ¿no? O jabón, agua de jabón, y dejarlos ahí encerrados. No recomiendan enterrarlos para que puedan reconocerse al microscopio de qué se trata. Si es Lucilia, si es la mosca doméstica, no pasa nada, ¿no? Finalmente tenemos muchos años viviendo con ellos. Lo ideal es tener mosquiteros, una buena higiene, si se encuentran, reportarlos para ver de qué se trata.
7: ¿Estas son como medidas ya teniendo ahí al gusano?
8: Sí, hay que ir a atenderse porque sí tiene sus cuidados cómo retirar estos gusanos. A veces si uno los retira nada más, la misma persona familiar del paciente los retira, puede a veces también lastimar al paciente, puede favorecer que también haya una infección. En este momento que como vemos vamos en incremento de casos, sí es importante cada vez que lo tengamos reportarlo y o acudir al centro de salud, a la clínica familiar para que sea revisado.
7: ¿Qué otra medida importante de las que ya hablamos para reforzar?
8: El cuidado de pacientes que están postrados en su cama, pacientes que son inmóviles, pacientes que tienen alteraciones neurológicas que no permiten sentir incluso dolor a veces o comunicar qué problema tienen. Esos son los que deben tener especial atención e incluso hacer una rutina diaria o cada vez que se haya el baño de estos pacientes, el aseo de ellos, revisarles orejas, revisarles la nariz, revisarles la boca, e incluso hasta las cavidades genitourinarias, por ejemplo, ¿no? La vagina, el ano, a veces también es un lugar donde se pueden alojar las moscas y ahí dejan los gusanos. Y muchas veces puede pasar mucho tiempo ahí y nadie se asome a ver. El gusano barrenador, cuando ya empieza a dar síntomas, incluso dolor en el paciente, ya seguramente ya penetró más las cavidades. O sea, cuando está muy superficial, la verdad es que ni siquiera puede dar nada. O a veces puede ver uno, por ejemplo, una herida que se pone más roja, o que se abulta, ¿no? Se hace un bultito en el tejido. La oreja, por ejemplo, hasta que ya empieza a penetrar el tímpano, más adentro, ahí es donde ya empieza a dar dolor, pero puede no dar ningún problema. Entonces aquí yo creo que no es conveniente esperar hasta que haya un síntoma.
7: Si llegamos a ver esto en pacientes, en mascotas, ya decíamos que hay que reportarlo para, ya tengo el número, es el 800-751-2100. Él es el doctor Bruno López, infectólogo. Gracias por estar aquí.
8: Muchas gracias.
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0: Julieta Venegas.
1: Muchas gracias, Julieta.
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0: ¿cómo están? Me da mucho gusto saludarlos. Buen arranque de semana, buen lunes, que sea una semana llena de cosas buenas para ustedes. Muchos niños están entrando ya ahora a la escuela. Saludos a toda la gente que nos está escuchando desde sus carros allá rumbo a la escuela o desde el transporte escolar. La gran mayoría, eso sí, entran el próximo lunes, pero ya se empieza a sentir cargadito el tránsito, la verdad. Así es que bueno, buena semana. Tenemos, híjole, ¿qué les digo? No mucha, muchísima información el día de hoy. Por supuesto, mucho de todo lo que les voy a platicar y de lo que vamos a conversar tiene que ver con Rubén Rocha Moya. 34 horas le duró el gusto a Rubén Rocha Moya haber regresado al gobierno de Sinaloa el sábado después de una avalancha de críticas y importantemente de deslindes, entre ellos el de la presidenta Claudia Sheinbaum. Rocha se vio obligado básicamente a solicitar nuevamente licencia como gobernador de Sinaloa. También los gobernadores de Morena dieron un paso atrás, le pidieron responsabilidad, le pidieron madurez, dijeron la política es un ejercicio de congruencia, la desmesura y las decisiones de facción atentan contra los principios de honestidad. Dura la carta de los gobernadores morenistas, duro también el mensaje de la presidenta Claudia Sheinbaum. No sabemos bien a bien cómo es que pasaron de no te preocupes, Rocha, tú tranquilo, al mejor salte de ahí, vete a tu casa y después hablamos, porque el escenario es básicamente el mismo. Las pruebas que habían solicitado para de alguna manera poner a Rocha en duda, pues hasta donde sabemos no existen o no están sobre la mesa, no se les han entregado, pero algo evidentemente cambió. Ojo, que hoy el gobierno del el Congreso del Estado de Sinaloa, a eso de las 8 de la mañana, 9 de la mañana, hora del centro del país, van a reunirse, van a designar al nuevo gobernador interino y los ciudadanos en Sinaloa verdaderamente pues preocupados por lo que está pasando, enojados por lo que está pasando. Hay manifestaciones convocadas para el día de hoy. Karina Méndez, te saludo con muchísimo gusto. ¿Cómo están las cosas? Platícanoslo todo.
1: Hola, ¿qué tal, Ana Francisca? Buenos días. Pues te saludo, te informo que tal como lo recordamos el pasado viernes por la mañana, Rubén Rocha Moya anunciaba que retomaría el ejercicio de su cargo como gobernador constitucional de Sinaloa después de permanecer 112 días con licencia temporal. En un mensaje dirigido a sinaloenses y mexicanos, informó que regresaba para continuar con el mandato, el cual terminaría el 31 de octubre de 2027. Ese día tuvo reuniones con su gabinete y por la tarde había citado a los 20 alcaldes, reunión que fue cancelada de último momento. El sábado por la tarde, Rubén Rocha Moya pidió nuevamente licencia a su cargo como gobernador en un documento que publicó en sus redes sociales dirigido al Congreso de Sinaloa, escribiendo: Sinaloa, la nación y el movimiento de transformación están por encima de todo. Ayer domingo, la Diputación Permanente del Congreso del Estado aprobó por unanimidad en sesión extraordinaria la solicitud de licencia presentada por el gobernador Rubén Rocha Moya para separarse del cargo de manera indefinida. Esto se fundamentó en el artículo 50, fracción 8 de la Constitución Política del Estado de Sinaloa, nombrando a la secretaria de Gobierno Geraldine Bonilla Valverde como encargada del despacho en tanto el Congreso definía la gubernatura interina, la cual había estado citada el día de hoy a las 11 de la mañana de primera instancia, tiempo de nosotros, que es 12 del día, tiempo de la Ciudad de México, y posteriormente la movieron a las 8 de la mañana, pues tiempo del Pacífico, sí. 9 tiempo del centro. En 2 horas más estaremos iniciando una sesión. Se había convocado ¿sí? una serie de manifestaciones el día de hoy también a las 8 de la mañana en Palacio de Gobierno. Una manifestación donde la gente alzara la voz para que Rocha saliera, ¿no? Entonces los organizadores estaban como muy dudosos entre si la continuaban o no, porque Rocha pues le duró el fin de semana el gusto sí. Ya está fuera, pero bueno, vamos a estar pendientes por si se presenta la manifestación y el inicio de la sesión extraordinaria el día de hoy en el Congreso del Estado para ver a quién nombran como gobernador se escuchan muchas voces, sí. Los dirigentes de los partidos ya levantaron la voz pidiendo que sea alguien congruente, que realmente siga como los lineamientos de los sinaloenses y sobre todo que ya trate de pacificar toda esta situación que ha pasado en casi 2 años que llevamos de esta guerra y el inicio del declive de Rubén Rocha Moya.
0: ¿Dónde está?
1: Hasta aquí mi reporte,
0: ¿no? Karina, ¿dónde está Rubén Rocha? ¿Sabes? ¿Se sabe?
1: Sí, no. O sea, salió. Uh-huh. Bueno, se le vio el viernes muy, muy alegre, llegó muy contento, de traje. Uh-huh. Y bueno.
0: Sí,
1: el
0: sí,
1: sábado ya no se supo absolutamente nada de él y bueno, el domingo seguramente pues la secretaria de gobierno que era la gobernadora interina pues va a decir que está en su casa, ¿no? Pero hasta el momento pues no se sabe de Rubén Rocha Moya y pues seguramente desaparece él y desaparecen todos sus hijos, ¿no?
0: Y en esta en estas horas, ¿quién está al mando? ¿Quién está a cargo de Sinaloa, Karina?
1: Sí, Geraldine Bonilla
0: todavía
1: retoma el cargo como encargada del despacho, que sería como una gobernadora interina por pocas horas en lo que el Congreso decide a quién nombran. Se escuchan muchos nombres, pero el más fuerte sigue siendo Julio Verdeguer. Desde la anterior ocasión habían dicho lo mismo, esta vez vuelve a sonar. No sabemos a quién nombre el Congreso del Estado, en un par de horas estaremos informando, a lo mejor alcanzamos antes de que se termine el programa.
0: Estoy por supuesto muy atenta, Karina, gracias y regresamos contigo a cualquier cosa.
1: Buen día.
0: Te mando un abrazo. Publicó el Universal ayer una infografía interesante sobre el recuento de los daños del tiempo en que Rubén Rocha Moya era gobernador de Sinaloa. ¿Cómo incrementaron, por ejemplo, los homicidios dolosos de un año para otro después del secuestro del Mayo Zambada? 294 en 2024 y se disparó a 1053 al año siguiente, el 2025. Los secuestros igual, 587 secuestros en 2024 y ya para el 2025, 1323. Los feminicidios igual manera, la extorsión también, en fin, las cosas... en términos de seguridad, pues muy deterioradas bajo el gobierno de Rubén Rocha Moya, y pues esto le pega evidentemente a la parte económica del estado de Sinaloa. Empleadores registrados en el IMSS durante el mes de julio en 2023 eran 43,000, 2024 42,000, hay un bajón importante, pero para el 2026 38,140, es decir, 21,316 empleos perdidos desde 2024. En fin, resultados verdaderamente trágicos del gobierno de Rubén Rocha Moya, que además se atrevía a decir un día sí y el otro también, que la gente saliera, que todo estaba bien, que eran era puro drama de los medios de comunicación, que eran intenciones de desacreditar el movimiento de la 4T, en fin. Lo que sí es que hoy se elige a un nuevo gobernador en Sinaloa y quien quede, ojo, eso hay que tomarlo en cuenta, quien quede como gobernador interino sale inmediatamente de la contienda por la gubernatura en el 2027, que se va a elegir nuevo gobernador, nueva gobernadora en el 2027. Dice el Templo Mayor de Reforma, ya veremos quién queda con el premio mayor, ¿no? Quién se gana el premio mayor y quién se queda con el reintegro, es decir, con la gubernatura interina allá en Sinaloa. Y en medio de todo esto llegan a Culiacán 2,000 elementos del ejército más para reforzar las tareas de seguridad. Estaremos por supuesto con todo el reporte más adelante. La presidenta Sheinbaum por supuesto fue pues muy categórica en su declaración a través de Twitter y después ya cuando el sábado mismo hicieron algunas preguntas a algunos compañeros de la prensa sobre su decisión de no apoyar la voluntad de Rubén Rocha Moya para regresar a la gubernatura de Sinaloa. Hatsiri Magallanes, me da gusto saludarte, ¿cómo estás?
2: Gracias, Ana. Buenos días. La presidenta Claudia Sheinbaum reaccionó este domingo a la nueva solicitud de licencia del gobernador Rubén Rocha Moya y dijo que es lo mejor para el estado de Sinaloa. Previo a encabezar la supervisión de los trabajos de la línea 4 del cablebus Estación Universidad, la mandataria indicó que no habla con Rocha desde que este solicitó licencia la primera vez. Al ser cuestionada si el hecho afecta el movimiento, la jefa del Ejecutivo rechazó esta posibilidad. Y bueno, en torno a su salud, la mandataria aprovechó para comentar que ya se encuentra mejor de salud.
3: Igual de como tomó la decisión personal de regresar, también fue una decisión personal de retirarse. Creo que es lo mejor para Sinaloa.
4: ¿Usted platicó con él para plantearle que se retirara?
3: No, no he hablado con él.
5: ¿Secretaría de Gobernación?
3: No hablo con él desde la primera vez que pidió licencia.
5: ¿Esto afecta al movimiento, presidente?
3: No.
2: Y bueno, de forma previa, Sheinbaum Pardo advirtió que ningún interés personal puede estar por encima de los intereses del pueblo y de la nación.
3: Acabo de publicar un...
6: ¿Pero considera que debe reconsiderar?
3: El... Acabo de publicar una publicación en X y en Facebook. No gripadas nada más, es todo lo que traigo.
6: ¿Pero qué dice en resumen? Tu...
3: Ahí lo pueden ver.
6: Presidente, ¿no es un desafío a su gobierno esta actitud?
3: Ahí pueden ver la publicación.
6: ¿Cuándo?
3: Ya el lunes platicamos.
6: ¿Cuándo se enteró usted de su regreso? ¿Cuándo se enteró usted de que iba a regresar?
3: Por su tweet. Por su publicación. No.
5: ¿Cómo se siente el día de hoy, presidenta?
3: Bien, es nada más una gripa muy fuerte lo que traigo.
2: La información que tenemos. Buenos días.
0: Muchas gracias. Gracias, Katsiri. Buenos días. ¿Y qué pasó con el senador Enrique Insulza, otro de los señalados por el gobierno de los Estados Unidos de colaborar con los chapitos? Bueno, pues dice Insulza que va a retomar de manera presencial sus funciones legislativas a partir del próximo 30 de agosto. Va a participar, dice, en la reunión plenaria de Morena y en el inicio del periodo ordinario de sesiones el 1 de septiembre. De acuerdo con el bajo reserva del Universal, Insunza tampoco tiene el respaldo del líder de Morena en el Senado, Ignacio Mier, y mucho menos de la presidenta Sheinbaum. Veremos si efectivamente va o no a regresar a las labores legislativas. Como les decía, los gobernadores morenistas pues cerraron fila en torno a la presidenta Sheinbaum y pues se deslindan de Rubén Rocha Moya. El líder de Morena, también en diputados, Ricardo Monreal, calificó como un cisma el regreso de Rocha. Es parte de lo que dijo.
7: Parece que no debemos permitir que sean afectados otras personas por una decisión propia. Y que aún con este movimiento y este gran cisma que ha generado, se tiene que aclarar que la presidenta de la República, que el Estado mexicano no permitiría ni tampoco jugaría a un tipo de movimientos como el que se dio hoy por la mañana.
0: Bueno, desde el Partido Verde, el dirigente del Verde en el Senado, Manuel Velasco, también se desmarcó y desmarcó a su partido aliado de la 4T en la decisión de Rubén Rocha Moya de regresar. Fue unánime, básicamente, la condena para Rubén Rocha Moya. Hay muchísimas reacciones por parte de la oposición, por parte de la clase política. Este que vamos a escuchar es Alejandro Moreno, líder nacional del PRI.
8: Rubén Rocha Moya es Morena, es la cara de Morena, que no se nos olvide, y exigimos categóricamente que enfrente la ley, que se le investigue, y como aquí no puede, que sea entregado inmediatamente a la justicia en los Estados Unidos. Están desesperados por proteger, encubrir al principal señalado, al artífice de la corrupción, del saqueo y de los pactos con los cárteles del crimen organizado, Andrés Manuel López Obrador, y el cínico narco junior de Andy López Beltrán.
0: Por cierto, hablando de Andy López Beltrán, sacó el Universal una encuesta en donde afirma que el 64.4% de sus encuestados, es una encuesta nacional telefónica, dice creer que Estados Unidos tiene pruebas contra Andy López Beltrán. Dice también que la postura de la presidenta Sheinbaum, quien defendió la soberanía bajo el principio de cooperación sin subordinación, fue calificada como adecuada y valiente por casi el 60% de la ciudadanía, pero les decía, el 64.4% de la población considera probable que Estados Unidos cuente con evidencias contundentes que liguen a Andy López Beltrán con el tema del huachicol. Bueno, sobre Rubén Rocha, esto es lo que dijo Jorge Romero, dirigente nacional del PAN.
9: Regresa a gobernar Sinaloa una persona señalada de cogobernar con el crimen organizado, quien todavía tiene una solicitud de extradición vigente. A pesar de las acusaciones y delitos más graves, a los de Morena nunca jamás les sucederá nada, porque son seres benditos, intocables, tocados por Andrés Manuel.
0: Y por Movimiento Ciudadano habló su líder nacional, también Jorge Álvarez Máynez.
10: Hoy es un día verdaderamente vergonzoso para la historia de México y para la historia de Sinaloa. Desde Movimiento Ciudadano condenamos enérgicamente el regreso a la gubernatura con cinismo, con impunidad de Rubén Rocha Moya.
0: En entrevista con NMás Univisión, el director de la DEA, Terry Cole, confirmó que los Estados Unidos están investigando a funcionarios mexicanos, a políticos mexicanos en funciones, por presunta colaboración con cárteles del narcotráfico, particularmente de Sinaloa y del cártel Jalisco Nueva Generación. Reveló además que apoyan activamente operaciones dentro de territorio nacional.
11: Under the recent indictment that was unsealed.
12: En la acusación que se acaba de hacer pública, se ve la corrupción gubernamental en México, con funcionarios de alto nivel que trabajan directamente con los cárteles. Estamos intercambiando información no solo sobre objetivos mexicanos y las organizaciones terroristas extranjeras, como el cártel de Sinaloa y el cártel Jalisco Nueva Generación, sino también apoyando operaciones en México. Se trata de trabajo bilateral.
11: Operations in Mexico. This is about bilateral.
0: Y quien también le dio una entrevista a NMás Univisión fue Omar García Harfuch, secretario de Seguridad. Y interesante, muy interesante toda la entrevista. Pero esto que vamos a escuchar es parte de lo que aseguró García Harfuch con relación a la investigación o la eventual investigación a funcionarios por colusión con el crimen organizado.
13: Sí, no tiene nada que ver eso. Hemos detenido a más de 85 servidores públicos, hemos detenido presidentes municipales de todos los partidos, de Morena, del PAN, del PRI, entonces no influye de qué partido sean, eso se ha presentado con hechos, con pruebas contundentes, porque nosotros al investigar a alguien, pues no decimos de qué partido es. Son denuncias ciudadanas, tampoco es que estemos investigando a todos los funcionarios públicos, eso no es propio de una Secretaría de Seguridad ni de una Fiscalía.
0: Juan Carlos Alarcón, tú traes información sobre el tema del ex contraalmirante de la Secretaría de Marina, Fernando Farías. ¿Cómo estás, Juan Carlos? Buen día, buena semana.
14: Me da mucho gusto saludarte, Ana. Gracias, igualmente, muy buenos días. Luego de una larga audiencia, una jueza de control federal impuso como medida cautelar prisión preventiva oficiosa a Fernando Farías en Laguna por el delito de delincuencia organizada para cometer contrabando de combustible de origen ilícito, en cuya red delincuencial figura como una de las principales piezas. Según las investigaciones de la Fiscalía General de la República, el contrabando del hidrocarburo se realizaba vía marítima de Estados Unidos hacia México con un esquema bien planeado para introducirlo a territorio nacional. La defensa del imputado solicitó la duplicidad del término constitucional, por lo que su situación jurídica se resolverá este próximo miércoles. Durante la audiencia celebrada este fin de semana, la defensa de Fernando Farías advirtió que los fiscales carecieron de claridad en los delitos imputados, ya que no precisaron en qué momento se unió a la organización delictiva a la que se le relaciona con el tráfico ilegal de millones de litros de combustible. Fernando Farías arribó a México alrededor de las 3 de la madrugada del viernes pasado al Aeropuerto Internacional de Ciudad de México y posteriormente fue llevado en un helicóptero al Centro Federal de Readaptación Social número 1 en el altiplano en el Almoloya de Juárez, Estado de México. Se dijo que la audiencia iniciaría en el transcurso de la tarde, pero comenzó hasta las 9:30 de la noche del viernes y se realizó por videoconferencia y de carácter privado. En tanto, el Ministerio Público se opuso a que medios de comunicación atestiguaran la audiencia, pues alegó que se trataba de un tema de seguridad nacional y por existencia de varias personas que son perseguidas penalmente, pues por esa simple razón no era posible que tuvieran acceso. En consecuencia, la jueza Alejandra Ramírez de la Vega aceptó que la audiencia se llevara de forma privada. Alrededor de las 5:30 de la madrugada del sábado se decretó un receso y posteriormente reanudó a las 9:30 de la mañana para concluir cerca de las 3 de la tarde. En dicha audiencia, Ana, se expusieron los datos de prueba que hacen notar la posibilidad de que Fernando Farías probablemente incurrió en una conducta delictiva, pero se será el próximo miércoles cuando la jueza defina si es o no vinculado a proceso. Por lo pronto, el ex servidor público preso seguirá preso en el penal de máxima seguridad de El Altiplano. Y es el reporte que tengo.
0: Gracias, Juan Carlos.
14: Gracias, muy buenos días.
0: Oigan, interesantísima la columna hoy de Héctor de Mauleón en El Universal. Asegura que fue la CIA quien dio con la identidad de Fernando Farías, que se movía con el nombre de Luis Lemus Ramos. Ya ven que tenía un pasaporte con un nombre falso, que fue a Guatemala, a El Salvador, a España, a Colombia y finalmente a Argentina, en donde terminó por ser aprendido. Pero dice Héctor de Mauleón, fue la CIA quien logró dar con la verdadera identidad de Fernando Farías, después de que se fugó de México al ser detectado por la Fiscalía General de la República como uno de los orquestadores de esta enorme red de huachicol fiscal. Oigan, bueno, una nota importantísima, pero pasó un poco desapercibida por todo lo que está ocurriendo en el caso de Rubén Rocha Moya, es el rompimiento después de muchos meses de jaloneos y de encontronazos entre el gobierno canadiense y la Casa Blanca, el gobierno de los Estados Unidos. Tronaron finalmente las negociaciones comerciales y lo hicieron además de una manera tremenda. El primer ministro de Canadá, Mark Carney, habló largamente sobre lo ocurrido. Dice que su país está ya en una guerra comercial en contra del gobierno de Trump. El gobierno de Trump aparentemente le pidió, por ejemplo, cambiar los etiquetados y no poner el idioma francés como parte de los etiquetados canadienses, que es pues parte de la identidad. Carney dice, ahí es donde nosotros pintamos nuestra raya y todo implosionó. ¿Qué va a suceder con todo este asunto? Vamos a hablar en un ratito más con Luis Miguel González, pero por lo pronto tú tienes el reporte desde Canadá. Antonio Sánchez, saludos, buen día.
15: Buen día, Ana Francisca, buen día al auditorio. Pues como bien mencionas, la gota que derramó el vaso fue precisamente que Estados Unidos impuso de último momento en las negociaciones entre México y Canadá entre Canadá y Estados Unidos el tema del francés. La relación bilateral entre las dos economías más integradas de Norteamérica pues ha entrado en una fase inédita de confrontación provocado por condiciones del gobierno de Estados Unidos sobre temas soberanos de Canadá, especialmente los relacionados con cuotas de contenido canadiense. Uno de los temas que provocaron que el equipo canadiense se levantara de la mesa fue la exigencia del gobierno de Donald Trump de exentar a los servicios y bienes digitales estadounidenses de leyes proteccionistas porque busca evitar los costos operativos técnicos legales que implica adaptar todas sus plataformas de software y contenido al idioma francés. Para Mark Carney, obviamente, este tema es improcedente, improbable de que se pueda cumplir. Y es importante que escuchemos un poco más sobre el discurso del sábado, que fue, como bien explicaste, un largo discurso donde explicó cómo se fue generando esta guerra comercial desde que entró Donald Trump al gobierno. Vamos a escuchar el mensaje de Mark Carney, por favor.
0: Adelante.
16: We've been under no illusions.
17: No nos hemos hecho ilusiones. Reconocimos desde el principio que Estados Unidos ha cambiado. A principios del año pasado, en esta misma sala, señalé que el proceso, que se había prolongado durante décadas, de integración cada vez mayor entre nuestras economías, había llegado a su fin. Nuestro gobierno comprendió antes que muchos que Estados Unidos transformaría todas sus relaciones comerciales, que impondría una serie de aranceles a sus aliados más cercanos, y utilizaría la integración económica como arma. Reconocemos que, en ocasiones, su firma estaba escrita a lápiz.
15: Así es, como bien se menciona, hay un rechazo total a las exigencias extremas del gobierno de Estados Unidos, y al contrario, Mark Carney dijo que la respuesta arancelaria será dólar por dólar ante los aranceles del 50% impuestos de Estados Unidos a mercancías canadienses. Sí. Confirmó Mark Carney que las respuestas de represalia serán simétricas en sectores como el acero, el aluminio, lácteos y electrodomésticos. En este sentido también Mark Carney mencionó que su postura será completamente a favor de los trabajadores y las empresas canadienses y no se sabe cuándo se podrían retomar las negociaciones con Estados Unidos. Evidentemente esto afectará la continuidad del Tratado de Libre Comercio entre los tres países. Ana Francisca.
0: Gracias, Antonio. Un abrazo hasta Canadá. A las 7:25 vamos a la pausa. 5543-77125. Marcelo Ebrard dice que a pesar de que esto pasó con Canadá, México está cerca de lograr un acuerdo, entonces ya iremos viendo y ya lo platicaremos en un ratito más con Luis Miguel González. Por lo pronto vamos a la pausa. Regresamos con más en un segundito.

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0: David.
1: Hola, Ana Francisca, ¿cómo estás? Saludos, buenos días para todos en MBS. La noticia otra vez es Isaac del Toro, el ciclista mexicano, logró conquistar, hizo historia, porque se convierte en el primer latinoamericano que gana la Vuelta a Alemania. Luego de completar la cuarta y última etapa con salida y meta en Heilbronn, el ciclista mexicano del UAE mantuvo el liderato hasta el final y aseguró el título de la clasificación general, que fue además su victoria número 32. En su todavía incipiente carrera como profesional. La jornada decisiva fue ganada por el francés Paul Manier, quien cruzó la meta por delante de Danny Van Poppel y Timo Thorn. Aunque del Toro no consiguió el triunfo parcial, su actuación le permitió conservar la ventaja que había construido durante la competencia y quedarse con uno de los títulos más importantes de su trayectoria. ¿Por qué importante? Porque, a ver, en este Tour de Alemania, que obviamente no tiene el nivel de las grandes carreras, pero ganó en montaña, es decir, en ascenso. Ganó con un sprint poderoso en la meta, o también tuvo la capacidad de hacer una fuga larga de más de 35 kilómetros. Eso demuestra la versatilidad que tiene, la capacidad que tiene y la clase de ciclista que tenemos ante nuestros ojos. Impresionante Isaac del Toro. Creo que en este 2026 ha vuelto a demostrar su gran capacidad. Ahora gana el Tour de Alemania, la clasificación general, la clasificación de los puntos, la clasificación de jóvenes. Ganó el prólogo en una prueba contrarreloj. Un ciclista muy completo, de esos ciclistas que llamamos todo terreno y que no surge generalmente en la historia de este deporte del ciclismo. Bueno, en camino a preparación para lo que va a ser la gran competencia que tendrá en el cierre del año, que es el 27 de septiembre en Montreal, Canadá, el Campeonato Mundial de Ruta, a una sola prueba, un solo día, donde no compite para su equipo, sino compite con el equipo mexicano. Vamos a ver qué equipo logra conformarle la Federación Mexicana de Ciclismo. Se jugó la jornada número 5 del torneo mexicano. Yo destacaría que el América sigue siendo líder. 2 goles de Henry Martin, que llegó a 100 con la camiseta americanista. Le ganaron 2-1 a los Bravos de Ciudad Juárez. Chivas goleó, despidió a Armando González, que se fue al Olympiacos de Grecia, pero tuvo con Marín y Sandoval suficientes para vencer 5-2 al equipo de Tijuana. Chivas hizo 5 goles. El Atlas ganó aquí en la capital 2-0 a la máquina celeste de Cruz Azul. Pumas y Necaxa apenas empataron 1 gol. San Luis ganaba 1-0 ayer en su estadio cuando apareció el portero del equipo de Pachuca, Blanco, en la última jugada, incorporándose al ataque para conseguir el preciado gol del empate. Así que la otra noticia es que el Puebla derrotó 3-2 al conjunto de Santos. 3-2 a Santos. Puebla también en una gran y sorprendente temporada dentro del fútbol mexicano. En el panorama internacional, un escándalo. El fin de semana en Madrid, Julián Álvarez, delantero argentino de la selección del Atlético de Madrid, enfiló solo al vestuario y se fue del terreno de juego sin intervenir en el saludo habitual de todo el equipo a la afición al término del partido ante el Villarreal, que empató el Atlético de Madrid. Este fue su regreso a la competición tras el fichaje frustrado por el Barcelona. Fue abucheado por el público, la gente le cantó que se vaya ya. Yo creo que esto es un tema que es responsabilidad de la directiva del Atlético de Madrid, porque el jugador no quería quedarse, el jugador quería irse, quería ser negociado, lo mantienes por la fuerza y la gente pues te responde de esta manera, recriminándole, silbándole, y él tuvo que salir por la parte del equipo. Creo que la directiva intentó protegerlo, sacarlo, que no fuese a la celebración, al agradecimiento con la gente para que no lo abucheara más. Pero bueno, un tema que demuestra que por la fuerza ni los zapatos, ¿no? Si él no quiere seguir en el Atlético de Madrid, pues lo hubieran dejado ir, lo hubieran negociado. Pero bueno, también es un tema que tiene que ver con dineros. El gran premio en el circuito de los Países Bajos, en Zandvoort, el gran premio holandés. Lando Norris de McLaren se impone, seguido por el joven Antonelli de Mercedes y George Russell también de Mercedes. En la clasificación general de pilotos, Kimi Antonelli se mantiene al frente, Russell es segundo y Hamilton es tercero. No es una temporada obviamente muy interesante para Sergio Checo Pérez, con Cadillac debutando, que está en el último puesto puesto con 0 puntos hasta este momento. Y una hazaña el fin de semana, el atleta etíope Yomis Kefletcha estableció nuevo récord mundial de medio maratón, esto en Buenos Aires. Ganó con un tiempo de 56 minutos y 51 segundos. Impresionante en el medio maratón, 21 kilómetros, 56 minutos, 51 segundos. Increíble, cada día van más y más rápido estos atletas. Bueno, los Diablos Rojos del México lograron rescatar ayer un partido, ganaron por paliza de 15-10 a los Pericos de Puebla, con lo que alargaron su pena o su agonía, porque hoy van a jugar otra vez en Puebla. Están perdiendo 3-1 la serie divisional del béisbol mexicano, el equipo de los Diablos que busca el tricampeonato. 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Muchas gracias, Ana Francisca. Muy buenos días. Saludos para todos. Los esperamos a las 3 de la tarde. 3 de la tarde con todo el equipo en MBS Deportes.
0: Gracias, David. 7:35.
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4: Hoy estoy de regreso. Asumo nuevamente la responsabilidad de gobernar y trabajar por Sinaloa.
5: Que no haya regresado por el fuero constitucional.
6: Yo espero que el gobernador Rocha pueda reconsiderar su decisión.
7: El PAN propone juicio político para Rocha Moya.
8: Gobernador, tenga vergüenza. Una cosa es aprovechar un vacío legal para regresar. Otra muy diferente es tener legitimidad para gobernar.
9: Obviamente los adversarios, todos aquellos que no coinciden con la 4T, han aprovechado el momento para cuestionar, atacar y dudar de la propia honestidad de este movimiento.
10: Como tomó la decisión personal de regresar, también fue una decisión personal de retirarse. Creo que es lo mejor para Sinaloa.
11: Por unanimidad se aprueba la licencia en los términos solicitados por el doctor Rubén Rocha Moya. Expídase el acuerdo correspondiente.
0: En la línea tengo a Adrián López, director del periódico Noroeste. Es un gusto siempre conversar contigo, Adrián, y tratar de entender un poquito lo que está ocurriendo allá en Sinaloa en voz pues de una persona, un periodista que se ha dedicado toda su vida justamente a esta cobertura ya en el estado. Adrián, gracias por conversar esta mañana con nosotros.
12: Al contrario, Ana, qué gusto y encantado de poder platicar.
0: Oye, ¿qué cantidad de hipótesis alrededor de lo ocurrido este fin de semana con Rubén Rocha Moya? Pero me interesa tu perspectiva. Desde tu visión, ¿qué fue lo que llevó a Rocha Moya a decir voy a regresar a la gubernatura?
12: A ver, en efecto, ¿no? Veo muchas teorías de conspiración de todo sí. tipo, ¿no? Desde Palenque hasta Washington.
0: Todo.
12: Para mí, de pronto, creo que de pronto perdemos de vista lo que pasó previamente, los hechos. Y creo que hay dos hechos que enseñan. Primero, que sí fue una decisión personal de Rubén Rocha Moya, sí. una mala decisión, evidentemente, sí. que lo obliga luego a recular. Y es que nosotros durante todo el jueves, pues estamos acá, ¿no? No vimos ni una sola acción, ni un solo elemento que dijera que eso se estuviera preparando. O sea, fue una decisión que se tomó muy rápido. El viernes era muy notorio que los diputados que fueron a Palacio ni siquiera tenían idea de que el gobernador fuera a regresar. La reunión con el gabinete fue muy, muy de improviso. Sí lo habían sondeado en un par de momentos y creo que se dieron cuenta de que no les alcanzaba o que no iba a ser bien recibido. Uh-huh. Pero aún así, de jueves para viernes lo deciden y lo ejecutan el viernes, ¿no? A media mañana. Y primero sí confirmar eso. Yo sí creo que fue una decisión totalmente personal. Y otro elemento que tengo es que nadie más del grupo compacto, nadie desde el morenismo nacional lo acompaña, ¿no? O sea, es él solo con su gabinete, con el Poder Judicial, con el Congreso, que regresa a retomar eso, ¿no? Entonces sí, sí creo que por allí va. Y segundo, ¿qué creo que puede haberlo motivado? Pues no podemos dejar de mencionar dos hechos que son importantes, ¿no? Una es la salida de prisión de Gerardo Mérida y el cambio en su estatus jurídico en Estados Unidos, lo cual apunta que está cooperando con las autoridades. Gerardo Mérida fue secretario de seguridad de este gobierno, de Rocha Moya. Y la otra, la reactivación por parte de la FGR del caso del 25 de julio del 2024, en específico sobre el asesinato de Cuenco, la detención de Fausto Corrales, ¿no? Algo que había estado prácticamente apagado durante dos años, porque la verdad es que la FGR, cuando comunica por qué detiene a Fausto, no da ningún elemento nuevo para acusarlo de falsedad de declaraciones y de encubrimiento de homicidio, ningún elemento que no tuviera desde hace dos años. ¿Me explico? No hay nada distinto, salvo que ahora sí decide actuar. Y creo que ese cambio de tono sí pudo haberle enviado a Rocha un mensaje de que algo podía. Porque evidentemente sí parece increíble que un político con tantos años de experiencia, con tanto oficio político, con tantos, tallo en líderes muy difíciles. Hay que recordar que los últimos dos años para Rocha políticamente ha sido muy complicado, si había logrado mantenerse avante, pues cometa un error de cálculo de esta naturaleza, sin consultar con la cúpula nacional, sin hablar con la presidenta, etcétera, ¿no?
0: Ahora, en el fondo lo que estás diciendo, Adrián, es que lo que motiva a Rocha para regresar a la gubernatura de Sinaloa es la posibilidad real de que las pruebas se materialicen, ¿no?
12: En México.
0: Básicamente, en México, sí.
12: En México, porque pues todo indica que...
0: Así es.
12: Yo sí creo eso, que no hay ninguna voluntad federal de entregarlo a Estados Unidos. Creo que la presidenta es una puerta que no quiere abrir, no solamente por Rocha, por lo que implicaría en términos de la relación bilateral entregar al primero, precisamente, porque sería el primero muy probablemente, y creo que no quieren abrir esa puerta. Pero procesarlo en México, sí, pues hace todo el sentido, porque eso te da argumentos para no entregarlo y para empezar a mostrar que acá hay una voluntad distinta, ¿no?
0: Ahora, 34 horas le duró a Rubén. 34 horas le duró a Rubén Rocha. La salida es simplemente motivada por el deslinde, por las palabras de la presidenta. O sea, que es que me cuesta mucho trabajo.
12: Yo creo que entiende,
0: o sea, lo midió muy mal.
12: En el mensaje, supongo que hay dos cosas que lo obligan a tomar licencia, a pesar de que todo indicaba que no iba a ser así el viernes por la tarde. Una es, para mucha gente fue parte del deslinde nacional, pero acá se lee un poco distinto el hecho de que Ricardo Monreal grabara tres videos culminándolo a renunciar, ¿no? Bueno, dos videos culminándolo a pedir licencia de nuevo y uno diciendo que se arreglara por la vía legal. Porque Ricardo es un hombre muy cercano a Rocha, son amigos, fueron compañeros en el PRD de mucho tiempo. Hay que recordar que Rocha fue candidato a la gubernatura en el 98 por el PRD cuando AMLO era el presidente del partido. Eso lo volvió en su momento, de hecho, el candidato más votado de la izquierda contra el priismo, contra Juan Millán. Y Ricardo Monreal es un hombre cercano, y que fuera él el emisario, digamos, de un mensaje tan duro como reflexione y pida licencia de nuevo, creo que dice muchas cosas. Y la otra cosa es que creo que sí había condiciones a partir de ahora, en caso de que no lo hubiera hecho, para desaforarlo. O sea, creo que si no hubiera cedido, digamos, por de motu propio, o estuviéramos viendo otra cosa hoy en el Congreso Federal, y pues sabía que contra eso no podía nada, y creo también que pues se da cuenta también que se estaba convirtiendo se convierte de inmediato en un lastre para el morenismo nacional, porque en las asambleas de Morena local que hubo el fin de semana, incluso pues hasta su gente más cercana manifestó su respaldo a la decisión de la presidenta. Hasta sus precandidatos del rochismo dijeron lo que diga la presidenta después del tuit tan duro de la presidenta, ¿no? Entonces creo que no necesitaba mencionarlo para que todo el mundo entendiera, y creo que eso lo obliga. Ahora, ¿significa que se acabó el rochismo? No, el rochismo está haciendo todo lo que puede por hoy a las 8 de la mañana. Adelantaron la sesión de hoy en el Congreso, pues por volver a poner a alguien de su grupo político en la gubernatura interina y que Rocha siga gobernando desde su casa.
0: Es lo que te iba a preguntar. Viendo hacia adelante, tú una de las cosas que has dicho reiteradamente y has escrito reiteradamente es que Rocha en realidad nunca dejó el poder. Cuando, ¿no? Uh-huh. Que Geraldine era básicamente un instrumento mediante el cual seguía ejerciendo el poder en Sinaloa. ¿Cuál es tu perspectiva de lo que puede ocurrir? ¿El rochismo en el Congreso Estatal tiene el poder para imponer a un nuevo gobernador? ¿No?
12: Pues a ver, hace sentido que obviamente toda la oposición, que no les alcanza, son minoritarios, voten en contra de volver a poner a Geraldine o poner algún cuadro del rochismo. Ayer incluso se barajaba el nombre del actual coordinador de Morena, que es Eligio López Portillo y que es compadre de Rocha también. Sí. No sabemos si al interior del morenismo pudiera haber alguna fractura para que algunos diputados votaran en contra y otros a favor. O sea, hay un grupo que se identifica más con la precandidata Imelda Castro, que es senadora también y que no es del rochismo y que es la aspirante más sólida a la gubernatura de Sinaloa. La pregunta es si les va a alcanzar. Uh-huh. Yo, por lo que vi el viernes, a todo el gabinete en la foto, a todos los del Congreso que pasaron allí. Ayer los diputados se veían todavía en la sesión donde terminaron por aceptar la licencia de Rocha muy descolocados, lo cual decía pues que no tenían una instrucción clara o una claridad de por dónde. La sesión era hoy a las 11 y ayer en la tarde avisaron que se adelanta a las 8, entonces eso habla de que ya hay una decisión tomada y de que quieren procesarla lo más rápido posible. Entonces, yo sí creo que todavía en ese sentido el rochismo puede volver a imponer un cuadro de ellos y volverse a quedar con el control del gobierno en términos prácticos, ¿no? En términos de presupuesto y en términos de toma de decisiones, más allá del desgaste político. Sí creo también que si hacen eso, volverán a vivir un proceso complicado. Hay también, hay que decirlo, un llamado a una manifestación a las 8 de la mañana en Palacio de Gobierno. Habrá que ver si eso logra prender y convocar a un número relevante de personas.
0: Bueno, pues estamos por supuesto siempre pegados a lo que vaya ocurriendo y reportando y leyéndote en el noreste. Gracias, Adrián, por conversar esta mañana con nosotros. Te mando un abrazo.
12: Al contrario. Buenos días, Ana. Gracias.
0: Gracias. Muy interesante. Adrián López, director del periódico Noroeste. Y ya les decía, si les interesa conocer lo que está dentro de muchas de las interpretaciones que leemos de pronto en diarios nacionales o que escuchamos incluso en medios de comunicación nacionales, también vale la pena voltear a ver lo que se reporta desde lo local, porque desde ahí es donde las interpretaciones de pronto son mucho más certeras y mucho menos especulativas, ¿no? Porque ¿cuántas cosas no hemos leído alrededor de Rubén Rocha Moya este fin de semana? Que si hizo, que si Palenque, que si López Obrador, que si Claudia Sheinbaum. Pero cuando uno empieza a entender la lógica dentro de los propios estados, pues te das cuenta que también ahí hay fuerzas, más allá de lo que puede ocurrir a nivel nacional, hay fuerzas que de alguna manera determinan lo que está ocurriendo, y es justamente lo que acabamos de escuchar de Adrián López, por eso teníamos ganas de conversar con él esta mañana. A las 7:47, vamos a la pausa de volada, regresamos con más.

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0: juntos. Así amanecieron hoy los diarios.
1: 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Reforma.
2: Reta Rocha Moya a Estados Unidos, Claudia Sheinbaum y Morena. Dice Washington que funcionarios corruptos toleraron al cártel de Sinaloa.
1: El Universal.
2: Estoy de regreso. Gobernación, Morena y Verde desautorizan el retorno de Rocha Moya.
1: Milenio.
2: Avalan en 13 minutos salida de Rocha. Fue lo mejor, Sheinbaum.
1: La Jornada.
2: Estados Unidos, base de Cerimedo para expandir la ultraderecha en América Latina.
1: El Financiero.
2: Estamos cerca de acuerdos con Estados Unidos, Ebrard. En aranceles a acero, aluminio y autos buscamos mejorar condiciones.
1: Excelsior.
2: Licencia de Rocha, lo mejor para Sinaloa. Para MBS Noticias, Ángela Molina.
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0: regreso por el tema de Rubén Rocha Moya. ¿Cómo estás, Angélica Melín?
1: Ana, muy buenos días. En el Congreso de la Unión, integrantes de los bloques de oposición y mayoría reaccionaron al inesperado regreso y a su casi inmediata salida bajo presión del gobernador con licencia de Sinaloa, Rubén Rocha. La oposición consideró que la nueva licencia es insuficiente. Panistas, priistas e integrantes de Movimiento Ciudadano pidieron juicio político, desafuero y desaparición de poderes en Sinaloa. Las peticiones se formularon desde mayo pasado. Esto dijo la vicecoordinadora del PAN en San Lázaro, Noemí Luna.
2: Solicitamos ante la Secretaría General de la Cámara de Diputados juicio político a Rocha Moya. Solicitamos que se le separara de su encargo para que sea juzgado como cualquier ciudadano, sin la protección del gobierno. En el Senado solicitamos la desaparición de poderes en Sinaloa. Es evidente que allá los poderes no están funcionando y que el Ejecutivo, el Legislativo y el Judicial son parte del mismo clan.
1: El senador morenista Gerardo Fernández Noroña admitió que a Rocha Moya le llegó el fin.
3: Van a celebrar la caída, ya sin duda definitiva, del gobernador Rocha Moya. Queda estigmatizado sin que se presente una prueba ni un proceso. Él acudió a la fiscalía. Y frente a la declaración que hoy hizo la compañera presidenta, pues, estaba en una condición de absoluta aislamiento. Entonces él dice, pues ahí está, mi cabeza, ahí está. La piden, ahí está.
1: En un tono de defensa del mandatario estatal, salió el coordinador morenista en el Senado, Ignacio Mier, quien dijo que la separación del cargo honra al gobernador sinaloense y desarma el discurso de la oposición que acusa a Morena de narcopartido. El líder morenista en San Lázaro, Ricardo Monreal, también intentó minimizar los hechos.
4: Por eso yo estoy seguro que se va a resolver y se va a retomar el cauce institucional que la República merece. Y estoy seguro que será un episodio más que aprovecharon los adversarios para poder defenestrar o poder tratar de atacar.

0: en el centro no están los sinaloenses, están los intereses de unos cuantos.
1: Dentro de una hora más o menos arranca la sesión del Congreso del Estado para nombrar a nuevo gobernador, gobernadora. ¿Qué esperan de este proceso, Marta? ¿Qué, tengo entendido que estaban pensando en hacer algún tipo de manifestaciones? En fin, ¿cómo están viendo ese proceso en particular?
0: Mira, primero voy a aclarar algo. La gente dice, ya renunció Rocha. No, pidió una licencia donde corremos el riesgo de que nuevamente, cuando le pegue la gana, a la hora que le pegue la gana, sin importarle la decisión de los sinaloenses, pueda llegar otra vez. ¿Y eso qué hace? Inestabiliza nuevamente más y destruye más lo poquito que hay de Sinaloa. Uh-huh. Entonces, lo que queremos ahorita es pedirle a los diputados locales, también al gobierno federal y a la Fiscalía General de la República, un juicio de improcedencia, porque si te das cuenta, un gobernador no puede renunciar solamente con un juicio político y que cumpla con su debido proceso. Nosotros no queremos enjuiciar si es culpable o es inocente. Eso no nos toca a nosotros. Pero sí pedimos que se cumpla el debido proceso para que presente sus pruebas y si es inocente, que regrese. Y si no, pues que lo juzguen. Pero nosotros lo que estamos pidiendo hoy, y nos vamos a reunir en el Palacio de Gobierno hoy a las 8 de la mañana, es eso, pedir que fuera Rocha y todo ese equipo que ha hecho mucho daño porque ha sido indiferente. Y la muestra es hoy que ni ellos mismos se están poniendo de acuerdo, ni el partido, ni el gobierno federal, ni el gobierno estatal. Eso habla que en estos días no estuvieron viendo para nada el bien común de los sinaloenses. Estaban viendo cómo corregían este disparate, este error, pero nunca pusieron la seguridad y la estabilidad de los sinaloenses.
1: ¿No te gustó la respuesta de la presidenta Sheinbaum?
0: No es que no me haya gustado, es que no tenía que haber pasado. No tenía que haber pasado.
1: Pero pasó, Marta. O sea, pasó. ¿Vale? Pero pasó, ¿no? O sea, regresó, decidió regresar Rubén Rocha Moya. ¿Sí? Y la respuesta, por eso te pregunto, la respuesta de la presidenta, ¿cómo tendría que haber sido, pues?
0: No tenía que haber pasado de entrada, ¿no? No tenía que haber pasado así. Era entre ellos haberse organizado para haber tomado la decisión equivocada o efectiva de si regresaba o no, pero no desde ese descontrol. Imagínate un gobierno federal que no estaba enterado. Yo me acuerdo porque yo le escuchaba las mañaneras de AMLO. Él decía que los presidentes de la República de todo estaban enterados y ahora resulta que no estaba enterada. Entonces se contradicen ellos porque ellos fueron los que juzgaron eso. No, nosotros no vivimos de conversaciones, no vivimos de frases en el tweet o en el Facebook. Necesitamos acciones concretas que nos lleven a la estabilidad económica, a la estabilidad emocional, que hace 2 años no lo tenemos. Okay. Todos los días nos levantamos con una zozobra de si vamos a poder nosotros los empresarios seguir abriendo nuestras empresas, seguir generando para dar fuentes de empleo y los colaboradores con la incertidumbre si un día van a ser recortados. Y los jóvenes con la incertidumbre de no ser víctimas de la delincuencia en la calle. Entonces, dime, ¿quién nos está gobernando? ¿Quién nos va a quitar todo ese miedo que traemos?
1: Marta, hablaba hace un segundito con Adrián López, periodista, director del Noroeste, a quien seguramente tú conoces muy bien, y nos decía que el rochismo, más allá de que Rubén Rocha haya sido, o que la clase política morenista se haya deslindado, de la 4T se haya deslindado de Rubén Rocha Moya, el morenismo en Sinaloa y particularmente en el Congreso del Estado, pues está lejos de estar muerto.
0: Pues es que yo creo y que con esto que está pasando, muchos están decepcionando y están evidenciando que no están pensando en esos votantes, porque ni en ellos, ¿sí? Porque aquí, en estas decisiones que están tomando tan arrebatadas, no están diciendo, bueno, los que son morenistas les va a ir bien. No, todos somos víctimas, también los matan, también los corren de los trabajos cuando ya no hay, también cierran empresas. Sí, también han captado a los jóvenes, hay desaparecidos de las diferentes corrientes. Ya. Y que se den cuenta que lo que están tomando decisiones los partidos

0: No son para los que vivimos aquí, es para los que están cuidando sus puestos para seguir en el 2027. Bien dicen ellos que ellos están en la defensa del voto y lo confirmo, pero no están a la defensa de los sinaloenses. Ellos quieren seguir viviendo de un sueldito que les da el gobierno y vendiendo la vida y la estabilidad de los sinaloenses.
1: Marta, entonces 8 de la mañana estarán allá en Palacio de Gobierno.
0: Sí, los invitamos a
1: Ya.
0: todos los sinaloenses que se den tiempo,
1: Bueno.
0: porque después no va a haber tiempo ni para ir a la escuela, ni para abrir una empresa, ni para ir a un trabajo, porque entonces esto se va a ir a la destrucción. Necesitamos recuperar Sinaloa y tenemos que demostrarlo todos los sinaloenses. Hay que darnos tiempo para pedir nuestros derechos, no dejárselos a unos cuantos. Muchísimas gracias por darnos voz.
1: Gracias, Marta. Un saludo hasta Sinaloa. Marta Reyes, presidenta de Coparmex Sinaloa, con su perspectiva, con su punto de vista. A las 8 de la mañana, con 1 minuto, vamos a la pausa. 5543-77125, nuestro WhatsApp aquí en cabina. No se vayan, volvemos con más.

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0: reporte desde Sinaloa. Esto está ocurriendo en estos momentos, arrancando semana lunes 24 de agosto del 2026. Se pospone hasta nuevo aviso la sesión del Congreso del Estado de Sinaloa, la sesión extraordinaria allá en Culiacán, en la cual se preveía nombrar al gobernador, gobernadora interino. ¿Cómo está esto, Karina Méndez? ¿Qué sabemos? Te saludo nuevamente.
1: Hola, ¿qué tal, Ana Francisca? Pues siendo las casi 7 de la mañana, tiempo de la ciudad de Culiacán, el Congreso, el área de comunicación del Congreso del Estado acaba de enviar un pequeñísimo mensaje donde decía, buenos días, se pospone la sesión extraordinaria.
0: ¿Y eso?
1: Hasta nuevo aviso.
0: Y
1: o sea que no sabemos a qué hora. Te mencionaba en el primer enlace que la primera sesión la habían puesto a las 11 de la mañana.
0: Sí.
1: Posteriormente nos las cambiaron a las 8 y bueno, la gente empezó a especular, ya sabes, que iban a hacer el madruguete y no sé qué tantas cosas. Pero bueno, la sesión estaba agendada a las 8 de la mañana. Seguramente ahorita se están poniendo de acuerdo o están llegando, no lo sé. Ya me comuniqué directamente con los de comunicación y me dice que no tienen ellos una hora definida, ni siquiera si va a ser hoy o se mueve de día. Entonces, bueno, estaremos pendientes, pero recordemos que el fin de semana se había invitado a una manifestación donde exigían la renuncia de Rocha Moya. Bueno, pues el día de hoy a las 8 de la mañana afuera en Palacio de Gobierno, para cuando llegara, pues viera a los manifestantes, cuando llegara a trabajar, pues viera a los manifestantes y pues la molestia que tienen los sinaloenses por su regreso. Bueno, después de que pide licencia, los organizadores dicen, bueno, ya exigimos la renuncia, no licencia, y también quieren en la manifestación, van a exigir que fuera el gabinete rochista. Entonces, bueno, ahora nos vamos a trasladar hacia Palacio de Gobierno para ver
0: la convocatoria, ¿no? ¿De qué tamaño es?
1: A la manifestación en contra de la licencia de Rocha, que sea renuncia. Y bueno, aunque la gente decía que porque el lunes, que pues sábado, domingo es cuando la gente más puede ir, pero bueno, pues vamos a ver qué hay, y sobre todo estar pendiente en el Congreso del Estado, que es un tema muy relevante, si va a quedar Geraldine Bonilla, cuánto tiempo, o hoy nombran, o se van a esperar a la sesión de mañana o del jueves. No lo sabemos, cualquier cosa yo estaré informando.
0: Porque lo que decían, una de las interpretaciones era, adelantaron la sesión porque ya tenían un nombre, o sea, ya había consenso, pues, de quién se iba a quedar, pero esto rompe, digamos, si es así, claramente siguen las discusiones en el Congreso del Estado, y supongo, entre la conveniencia de poner nuevamente a un rochista en la silla de la gubernatura. ¿O no?
1: Sí, claro, claro, y esa era lo que decían los dirigentes del PRI, del PAN y del Movimiento Ciudadano, que tenía que ser alguien que no estuviera ligado absolutamente nada a Rubén Rocha Moya ni al gabinete, y que trajera pues ideas frescas, cosas, cambios sobre
0: bueno,
1: todo.
0: Bueno, por lo pronto
1: Estado,
0: por lo pronto no la duda de una de un señalamiento de complicidad con los chapitos, ¿no?
1: Sí, claro.
0: Ya por lo menos. Ya así como el piso básico, pues, Karina.
1: Sí, exactamente. Entonces, necesitamos un giro de 180 para que esto empiece a moverse.
0: Gracias, Karina. Estamos, por supuesto, atentos a lo que nos vayas reportando desde Sinaloa. Gracias.
1: Buen día.
0: Y platicamos con Adrián López, el director del Noroeste, justamente sobre el intento de regreso de Rubén Rocha Moya.
2: ¿Qué creo que puede haberlo motivado? Pues no podemos dejar de mencionar dos hechos que son importantes, ¿no? Una es la salida de prisión de Gerardo Mérida y el cambio en su estatus jurídico en Estados Unidos, lo cual apunta que está cooperando con las autoridades. Gerardo Mérida fue secretario de seguridad de este gobierno, de Rocha Moya, y la otra, la reactivación por parte de la FGR del caso del 25 de julio del 2024, en específico sobre el asesinato de Cuenco, la detención de Fausto Corrales, ¿no? Algo que había estado prácticamente apagado durante 2 años, porque la verdad es que la FGR, cuando comunica por qué detiene a Fausto, no da ningún elemento nuevo para acusarlo de falsedad de declaraciones y de encubrimiento de homicidio, ningún elemento que no tuviera desde hace 2 años.
0: Y de Sinaloa nos vamos hasta Sonora. Hubo gira el fin de semana del senador Luis Donaldo Colosio y vaya que le fue bien rumbo a las elecciones o rumbo a la, lo que podría ser una candidatura a la gubernatura del estado. Felipe Larios, ¿cómo estás?
3: Muy buen día, Ana Francisca. Pues sí, estuvo aquí en el Motillo alborotando, digamos, el asunto político aquí en Sonora. El joven Luis Donaldo Colosio Riojas vino a participar en actividades de Movimiento Ciudadano, estuvo acompañado por integrantes del de este movimiento, de este partido político que encabeza aquí en Sonora la diputada local Natalia Rivera. Colosio posteó que seguimos en la construcción de un México que queremos y merecemos. El domingo pues estuvo en un evento con con los militantes y con algunas personas ya de la tercera edad que de alguna u otra forma estuvo muy cerca del padre, el padre de Luis Donaldo Colosio Riojas, como todos saben, de aquí del estado de Sonora. Le preguntaron los reporteros un poco, con un poco de ingrediente de regionalismo, el hecho de que si él era de Sonora o era de Monterrey o la Ciudad de México o si era regiosonorense, pues él dijo que su corazón está en Sonora, que él es de Magdalena, vecino del norte de Sonora, donde nació su padre, claro, y toda la familia de su padre. Claro. Pero bueno, se dejó querer el joven Luis Donaldo Colosio Riojas, y como bien sabes, Ana Francisca, aquí se ha insistido en que podría ser uno de los candidatos a la gubernatura del estado que se va a disputar en el 2027, una gubernatura achicada que va a ser de 3 años, y pues él dice que es de Sonora, que su corazón está en Sonora. Y a tu llegada aquí al evento en un local aquí en Hermosillo, pues se corearon lo que escuchamos al siguiente, lo que escucharemos seguidamente.
0: A ver, bien.
3: Pues esto es lo que está ocurriendo aquí en Sonora todavía. Todavía muy adelantado las carreras, tanto de Morena como de los otros partidos que se están preparando pues por la contienda del 2027 aquí en el estado de Sonora. Mi reporte, Ana Francisca.
0: Muchísimas gracias, Felipe. Campañas evidentemente adelantadísimas de principalmente de Morena, de la 4T, pero también de la oposición. Porque las campañas formalmente empiezan en septiembre, pero pues ya ustedes
3: definitivamente, ¿no? Aquí Morena ya lo empezó desde ya son campañas bastante añejas, digamos.
0: Ya traen vuelito. Lo que sí vale la pena preguntarnos, Felipe, no para contestarlo ahorita, pero es de dónde sale la lana, ¿no? ¿Quién pompó esas campañas? Porque la neta, pagar una precampaña de meses con actividades, con recorridos, con bla, bla, bla, bla, bla, pues cuesta su buen dinero. Y pues ni quien les diga nada. No hay autoridad electoral que los monitoree, nada. Entonces, ¿de dónde sale ese dinero, no?
3: Pues es la pregunta que seguramente tendremos los periodistas y pues los analistas responder, porque la autoridad el juez electoral, bien, gracias.
0: Gracias, Felipe, te mando un abrazo.
3: Muy buenos días.
0: Buenos días. Bueno, y hablando de campañas, al asumir formalmente la dirigencia del nuevo partido político PAS, Hugo Eric Flores dijo que no va a ser un partido satélite de Morena. ¿Tú le crees, Alberto Zamora, un partido satélite de Morena? Dice que no va a ser así, a pesar de que Hugo Eric Flores pues era parte de la autodenominada Cuarta Transformación. Alberto, te saludo con gusto.
4: Hola, ¿qué tal? Muy buenos días. Pues al menos es lo que dijo, lo que sostuvo en este Congreso Nacional de Paz que se llevó a cabo este fin de semana. Él dice que esta nueva fuerza política no va a ser un partido satélite, y también, por cierto, como ya lo mencionabas, forma parte él incluso de la bancada de Morena en San Lázaro.
0: Pues sí.
4: Y bueno, él cuestionó también a quienes han traicionado el legado juarista de honestidad, medianía y sobriedad. Eso sí, resaltó la legitimidad de la presidenta Claudia Sheinbaum, pero cuestionó que actualmente hay gobernantes que tienen legitimidad moral, y bueno, pues de paso también arremetió contra quienes dijo han acabado con el legado de Andrés Manuel López Obrador. Vamos a escuchar.
0: Adelante.
5: No nos arrepentimos de esa coalición electoral, porque al igual de millones de mexicanos, teníamos esperanza. Eso fue lo que nos llevó a esa coalición. Teníamos esperanza. Ya lo dije y lo repito, que se arrepientan los que acabaron con el legado de López Obrador. La honestidad de los políticos poderosos. Ese era su legado. Nosotros fuimos leales. Otra vez, ellos no lo fueron. Fuimos traicionados, al igual que millones de mexicanos. Por eso, hoy retomamos nuestro camino. Y ya lo dije y lo vuelvo a decir. Con ellos, no.
4: Bueno, y además también dijo que este partido que va a buscar sobrevivir a una elección, hay que recordar que dos veces anteriores las fuerzas políticas que encabezó perdieron el registro, y bueno, dice que ahora pretenden ampliar su estructura mediante un esquema piramidal que está contenido en un manifiesto por la paz. Los militantes van a tener que incorporar a más personas al partido dependiendo del número de adhesiones, será el rango que puedan alcanzar. Por ejemplo, pacificador es el que solo se adhiere a sí mismo, pero si quiere convertirse en promotor de paz, debe incorporar a 10 personas. El rango de mensajero debe ser 50, para constructor 100 adhesiones, y para el caso de embajador, que es un rango máximo, ahí son al menos 500 personas que deben incorporar a este partido ya de reciente creación. Ana Francisca, parte de lo sucedido.
0: Hubiera estado bueno que Hugo Eric Flores diera nombres, ¿no, mi querido Alberto?
4: No mencionó nombres, simplemente esto. Dijo que lo hizo muy general.
0: Sí,
4: este tema de que ellos estaban, que no son partidos satélite, que están a favor de la presidenta, pero menciona a algunos que dice que han traicionado el legado de López Obrador.
0: Nombres. Bueno, gracias, Alberto.
4: Gracias, buenos días.
0: Muy buenos días.
6: Luis Miguel González, economía.
0: Bueno, Luis Miguel, sabíamos que era posible, pero pensamos que no iba a suceder. Finalmente sí tronó la negociación comercial entre Canadá y los Estados Unidos. ¿Cómo estás, Luis Miguel?
7: Muy buen día, Ana Francisca. Tronó como ejote.
0: Tronó como ejote, exactamente.
7: Todavía el viernes que hablamos en la mañana, sí, decíamos, todo parece indicar que ya son detalles, no muy diferente, para ser claros, a el tono que escuchamos de Marcelo Ebrard en la Secretaría de Economía cuando nos da sus reportes o su información sobre cómo van los acuerdos.
0: Uh-huh.
7: Dice Mark Carney, primer ministro de Canadá, ordené a mi equipo negociador a que regresara porque lo que nos estaban pidiendo eran cambios de última hora que eran inaceptables. Conforme pasaron los días, me refiero sábado, domingo y hoy en la mañana, quedó claro cuáles son los cambios,
0: sí,
7: y verdaderamente son tremendos. Le piden a Canadá, por ejemplo, que elimine la solicitud de que las mercancías que llegan a su país estuvieran en inglés y francés.
0: Sí, hay que recordar que Canadá, los idiomas oficiales son inglés y francés, y todo está en inglés y en francés. No hay vuelta de hoja.
7: Totalmente.
0: Es parte de la identidad, ¿no?, canadiense.
7: Uh-huh. Y el otro cambio que se vuelve básicamente una línea roja era restringiría su capacidad para hacer acuerdos comerciales con otros países. Hay que recordar, Ana Francisca, cuando decíamos el viernes y otras veces, Canadá ha seguido una ruta diferente a México, no solo de confrontación más abierta con Estados Unidos, sino de diversificación. Tiene un plan a 10 años, de aquí al 2035 aproximadamente. Ellos dicen, tenemos que duplicar nuestro comercio y nuestra relación económica con otros países,
0: sí,
7: como un asunto de realmente estar más diversificados. Canadá tiene exactamente el mismo problema con Estados Unidos que México con Estados Unidos en lo que se refiere a dependencia comercial. Más o menos 80, entre 80 y 85% de su comercio total solo está concentrado en Estados Unidos.
0: Oye, esto para los que dicen por ahí, y son muchísimos los que dicen, es que México no tiene salida más que Estados Unidos siempre. No sabemos si Canadá será exitoso en esta en este intento de diversificación, pero por lo menos lo está buscando.
7: Totalmente. Creo lo para mí lo más importante de seguir en este evento con atención lo que está pasando entre Canadá y Estados Unidos es precisamente cuáles son las lecciones que de estas negociaciones, de estas pausas, de estas rupturas vienen para México.
0: Claro.
7: Una de las cosas que trasciende es que además dentro del equipo de Estados Unidos, o mejor dicho, del gobierno de Estados Unidos, había una posición más conciliadora representada por Jamison Greer y posiciones absolutamente radicales como las que representan Peter Navarro y Howard Lutnick. Uh-huh. ¿Por qué es importante esto? Lo mismo que estamos viendo en temas, no sé, de seguridad entre México y Estados Unidos, pasa acá. Es decir, no hay una sola voz sobre la que digas, ah, ya la entendimos y con ella nos, ya literalmente nos dimos la mano. Son varias voces con frecuencia contradictorias.
0: Dentro de la propia Casa Blanca, ¿no?
7: Dentro de la Casa Blanca. Uh-huh. Creo que lo que está pasando entre Estados Unidos y Canadá coloca el T-MEC en una posición muy delicada. Hay que recordar, los aranceles de los que estamos hablando se refieren a productos que no están dentro del T-MEC.
0: Sí.
7: Pero aún en productos que están en el T-MEC, quieren Estados Unidos cambiar reglas. El caso más claro es industria automotriz, que como creo que todo mundo sabe, durante muchos años era el símbolo de lo bien que funcionaba la integración económica de América del Norte, y ahora es precisamente el símbolo de todas las ocurrencias, de todas las, literalmente, de todas las contradicciones de la administración Trump.
0: Oye, yo leía, Luis Miguel, diversas interpretaciones, y casi como en el tema de Rocha Moya, interpretaciones radicalmente diferentes, pero había quien decía que el hecho de que ha tronado, como tú dices, como ejote la relación comercial Canadá-Estados Unidos, era una buena noticia para México porque difícilmente la Casa Blanca se iba a pelear con los dos al mismo tiempo.
7: Y ahora sí, cada quien puede, mientras no sepamos más detalles de cómo va la negociación entre México y Estados Unidos, no podemos...
0: Ni vamos a saber. Sí, o sea, Ebrard no suelta prenda.
7: Totalmente, y creo que está haciendo su chamba, también no es... ¿Qué pasa? Uno puede decir, sí, no puede romper con los dos al mismo tiempo, o también puede decir, Estados Unidos está literalmente en posición de exigir lo que un país no puede entregar. Lo dijo muy bien Carney, y dice, nos daban muy poco y nos pedían mucho.
0: Cierto.
7: La negociación.
0: Cierto.
7: Y eso hacía que simplemente no había forma de aceptarlo. Una diferencia importante, creo yo, en lo que estamos viendo en este Canadá como un gigantesco espejo, es la respuesta de la clase política canadiense completita, es de apoyo total a Mark Carney, al equipo que negociador que dijo no.
0: Bueno, pues
7: Canadá llega muy unido, a diferencia de México, que está muy polarizado, para decirlo de la manera menos radical posible.
0: Bueno, Luis Miguel, ya iremos viendo. Dice Ebrard, por cierto, después de enterarse de lo de Canadá, que las cosas van muy bien con México y que pronto habrá anuncios sobre resultados concretos. Ya veremos.
7: Ya veremos.
0: Te mando un abrazo, Luis Miguel.
7: Abrazo muy fuerte, buena semana.
0: Linda semana. Luis Miguel González, director de El Economista. A ver, por acá tenemos algunos mensajes. Dice, la oposición pide juicio político contra Rocha Moya. Creo que para solicitar eso primero debieron pedir lo mismo para Maru Campos. Entonces no es creíble su postura. Al menos el señor se desvinculó de su fuero, lo cual Maru Campos jamás hizo. Saludos y felicitaciones. Gracias, gracias por platicar con nosotros, Rodolfo. Buenos días, Ana. ¿Por qué le permitieron a Rocha Moya que se llevara documentos? En el video de su salida se observa cómo una persona le entrega un folder con con documentos. Saúl Rabiela dice: muchas empresas norteamericanas y canadienses están en movimiento por llegar a México luego de que Estados Unidos y Canadá comenzaron una guerra de aranceles. Justo ese es el tema, ¿no? Que le beneficiaría a México, es una de las hipótesis. Gracias, Saúl. Manuel Vázquez, por otro lado, Luis Donaldo Colosio hizo su presentación en un centro turístico en donde las élites van a pasar el fin de semana. Se hubiera ido a Guaymas a ver si la reacción habría sido igual. Soy de Sonora y aquí esta persona no nos dice nada, ni lo queremos, ni siquiera ha vivido aquí, se está colgando el apellido. Gracias, Manuel. Luis Alberto nos dice: y nosotros tenemos que aguantar los productos de Estados Unidos que vienen en inglés. Qué oso, dice. Oigan, rápidamente, hablando justo sobre eso, el presidente Trump dice que a partir del 2027 van aranceles del 50% a vehículos y al acero provenientes de Canadá. Seguramente, son estos grandes anuncios de Trump, pero seguramente habrá algún tipo de acuerdo en el medio, porque poner un arancel a vehículos y al acero provenientes de Canadá es, ahí sí, declarar una guerra total, nuclear absoluta contra Canadá. Ya iremos viendo cómo es que se baja, pero por lo pronto es lo que dice hoy por la mañana Donald Trump. Las 8:26, vamos a la pausa. 5543-77125, nuestro WhatsApp aquí en cabina. Yo soy Ana Francisca Vega, no se vayan, volvemos con mucho más.

0: agosto.
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0: del caso de Rubén Rocha. Maya, ¿les parece si escuchamos? Vamos a conectar en un segundito más con la conferencia mañanera. Vamos, sí, ya la tenemos.
1: Y la Secretaría de Gobernación pues emitió un comunicado diciendo que esta era una decisión personal del gobernador, que no había tenido que ver el gobierno de México. Realmente, así como opinamos nosotros, pues opinaron muchos otros. Y finalmente él toma la decisión de volver a pedir licencia. ¿Qué procede en este momento? El Congreso local tiene que nombrar un gobernador interino o gobernadora interina para poder llevar el ejercicio del gobierno desde este momento hasta el momento del cambio de gobernador. Las elecciones en Sinaloa, como en otros 16 estados, en total 17, son en junio del próximo año. Entonces, de aquí a junio, pues tiene que garantizar la gobernabilidad de Sinaloa, que se lleven a cabo de manera adecuada las elecciones en paz. Obviamente le toca organizarlas al Instituto Nacional Electoral y a la OPLE de Sinaloa, pero pues tiene que garantizar las condiciones para que se lleven a cabo, cerrar el gobierno, el sexenio, y en su momento, no sé en qué fecha es el cambio de gobierno en Sinaloa el próximo año. ¿El 30 de octubre? 31. ¿Primero de noviembre? A ver, chécale bien.
2: Queda un año, 2 meses de gobierno.
1: Entonces, una vez que vaya la elección, pues el cambio de gobierno. Entonces sería prácticamente un año más o menos, poquito más de gobierno, quien tuviera que, o quien elige el Congreso local, quien decide el Congreso local para llevar a cabo este periodo de gobierno. ¿Qué diría yo? Pues sencillamente que sea una persona con la capacidad, la honestidad, el profesionalismo y la entrega al pueblo de Sinaloa que se requiere. Eso es mi única posición, como pudiera ser la posición de cualquier mexicano o mexicano o cualquier sinaloense. Y tendrán que decidirlo el día de hoy, de acuerdo con lo que establece la Constitución.
0: Bueno, aquí lo que está diciendo la presidenta Sheinbaum es que ella, como cualquier mexicano, pide eso, pero la noticia es que no es cualquier mexicano. La presidenta Sheinbaum tiene un peso en su voz que no tiene cualquier mexicano, y por eso es interesante entender y tratar de ver qué cambió en la perspectiva de lo que sabe la presidenta para de un escenario al otro. En un escenario pedía pruebas, y en el otro escenario le dice a Rubén Rocha Moya que es mejor que no regrese a la gubernatura de Sinaloa. ¿Qué cambió? Igual que hay que preguntarle ahorita a la presidenta por qué cree que su voz es una más dentro de el espectro político. No es una más. No es una más. Y el mensaje que le envió a Rocha Moya el fin de semana fue duro, duro, duro, duro. ¿Y por qué razón fue así? Después de haberlo defendido, protegido, exigido pruebas a los Estados Unidos de algo que ha sido señalado Rocha Moya, básicamente de estar coludido con el grupo criminal de los Chapitos. Las 8:35.
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0: Jorge Andrés Castañeda, ¿cómo estás?
4: Muy buenos días, Ana, muy bien, muchas gracias en esta mañana lluviosa aquí en la Ciudad de México.
0: Mañana lluviosa, con muchas cosas además, Rubén Rocha, Canadá, Estados Unidos, todo es otro tema que también es muy importante para la gobernanza económica de los Estados Unidos y en ese sentido del planeta.
4: Global, así es.
0: O sea, del planeta. A ver, platícanos.
4: Esta semana es la reunión o el simposio de Jackson Hole, que es un pueblito a la mitad de la nada en Wyoming, en Estados Unidos, si le sirve de referencia de la serie, ¿cómo se llamaba? La de los vaqueros, Yellowstone. Ahí, por ahí es un pueblito a la mitad de la nada donde no pasa nada, nomás hay unas montañas muy bonitas, pero una vez al año ahí se reúne la Fed y es el momento más importante de los mensajes sobre la política monetaria de Estados Unidos y que define el planeta para todos fines prácticos. Empieza el jueves, el 27. Sí, es el jueves, el 27. Sí, jueves y viernes. Aunque el tema es innovación financiera, implicaciones para pagos y política, el gran tema es el nuevo presidente de la Fed. Es la primera vez que Kevin Warsh, que acaba de ser nombrado en una votación dividida en el Senado norteamericano, pues va a dar un mensaje y de ahí vendrá la pauta en gran medida de lo que pase en el próximo año. Hay que recordar que cuando Powell, ex presidente de la Fed y ahora solo uno de los gobernadores, inició el proceso de baja de tasas de interés hace un par de años, se dispararon los mercados. También ahí fue cuando se anunció que venía, estaba la preocupación de la inflación. Entonces, vamos.
0: Y que además se detestaba con Donald Trump. O sea, había una lucha. Cada decisión de la Fed.
4: Que lo puso Trump en su primer mandato.
0: Sí,
4: ¿eh?
0: Sí, sí, no, pero pues es que no le gustó ya lo que decidió Jerome Powell, ¿no?
4: Pero ahora viene esta nueva presidencia que también pinta para hacer algo parecido. Kevin Warsh, el nuevo presidente de la Fed, tiene fama de ser, como dicen en estos medios, un, entre comillas, halcón. Uh-huh. Que existen muchas razones para empezar a subir las tasas en Estados Unidos. Y Kevin Warsh ha sido históricamente ha sido un personaje que tiende a ir con, digamos, entre comillas, de nuevo, mano dura. Uh-huh. Y Trump quiere todo lo contrario. Trump quiere que se bajen tasas de interés para estimular la economía, para reducir los costos sobre el pago de la deuda del gobierno federal. Entonces, en muchos sentidos, es una verdadera prueba de la autonomía o no de la Fed frente uh-huh. a Donald Trump. Uh-huh. Está ahí la duda de si este nuevo presidente va a seguir la línea de independencia de la Fed, que es clave para su credibilidad y la credibilidad de los mercados financieros globales. Uh-huh.
0: ¿Tú crees que sí?
4: Mira, yo creo que eventualmente van a tener que subir. Ya dio un primer mensaje por escrito el nuevo presidente de la Fed diciendo que el objetivo es 2% de inflación y eso no pasa hace mucho tiempo. Ahorita estamos en 3.4% y ya llevamos 5 años encima de estos objetivos, pero a la vez hay datos de empleo, y hay que recordar que la Fed, a diferencia del Banco de México, tiene un mandato doble, uh-huh. tanto de empleo como de inflación. Uh-huh. Hay datos de empleo que no se ven tan bien. Tampoco es una crisis, pero no se ven tan bien. Y luego, los costos de endeudamiento del gobierno americano a largo plazo se encuentran en niveles más altos en mucho tiempo, lo cual está causando o poniendo mucho estrés o tensión sobre las finanzas públicas de Estados Unidos. Uh-huh, ¿no? Uh-huh. Al mismo tiempo, las últimas votaciones de la Fed han sido divididas cuando históricamente se busca que sea unánime el voto, quiere decir que existen entre todas las diferentes Feds regionales y la Fed nacional una alineación, algunos que quieren subir, algunos que quieren bajar. Se seguirán publicando algunos datos esta semana, pero aparte todo esto se da en un subtexto político.
0: A ver.
4: La Suprema Corte falló a finales de junio que la gobernadora Lisa Cook, que ha sido, digamos, bastante crítica de Trump, ella no, es una de las gobernadoras de la Fed, permanece en el cargo y que la Casa Blanca no la puede quitar. Uh-huh. Pero pues, obviamente eso no le gustó a Donald Trump, porque a él le gusta mandar. Entonces hay una pelea también sobre quiénes son miembros de la Junta de Gobierno, ¿no? Que puede de nuevo influir, porque todo esto es un tema de percepciones sobre la credibilidad de la autonomía de la Fed frente al gobierno federal americano. Uh-huh. Entonces va a ser muy importante esta semana. Lo que diga el nuevo chairman de la Fed va a marcar la política monetaria, te diría, para el próximo año. Vamos a ver si estamos en una etapa de expansión, de pausa o de restricción de la política monetaria. Pero eso tiene efectos para todos,
0: sí.
4: Incluidos nosotros.
0: Sí.
4: Nosotros tiene que ver mucho con el famoso superpeso que hablábamos aquí la semana pasada, Ana. Si decide Estados Unidos empezar a subir tasas, pues va a poner presión sobre el superpeso. Pero si si sigue bajando, va a seguirse ampliando el diferencial con México, lo cual teóricamente debería de llevar a una mejora aún más del tipo de cambio en México.
0: Oye, y hay que también decir que los próximos meses son fundamentales para Trump porque digamos, ahí es donde es muy bonito, porque se intersecta, digamos, la economía con la política y con la grilla y con lo electoral. Vienen las elecciones en noviembre, Trump está en sus niveles más bajos de aprobación y el sector en donde más se desaprueba la administración Trump es justamente la economía. O sea, hay un tema profundamente doloroso para muchos sectores estadounidenses que tiene que ver con las promesas originales, económicas originales de Trump, simple y sencillamente no se han materializado, y no nada más no se han materializado, sino que al revés. O sea, la situación está mucho más complicada para amplios sectores de la población. Entonces, yo me imagino, si de por sí había una presión sobre la Fed, la presión que ahora va a poder o va a intentar ejercer Trump y la Casa Blanca para de alguna manera llevar a la Fed hacia sus dominios va a ser brutal.
4: Sí, el meollo del asunto es lo que se llama en Estados Unidos, o llaman en inglés el affordability, que es el costo de la vida, ¿no? ¿Cuánto cuestan las cosas? Y eso está en el centro de la política monetaria de la Fed. Y es en gran medida lo que ha dado auge a el ala más radical izquierda del Partido Demócrata, sí, con promesas de reducción de la inflación y de control de aumento de precios. Hoy ese es el gran punto débil de Trump. Es casi un hecho que va a perder ya la Cámara Baja, que es normal. O sea, todos los presidentes americanos han perdido la Cámara Baja. Si tenían mayoría cuando ganaron, la pierden en las intermedias. El gran riesgo ahorita está en el Senado.
0: Sí.
4: Si pierde el Senado también va a ser mucho más complicado para Trump y los republicanos gobernar en la segunda mitad de su mandato. Si pierden la Cámara de Representantes, digo, ya lo dan por descontado. No es de que no sea un problema, sí es un problema, pero casi es un hecho que va a suceder. Y ahí es justamente el problema y esa ambivalencia, porque Trump siempre dice que quiere que bajen las tasas de interés porque quiere bajar el costo de la deuda gigantesca del gobierno americano. Es un 0.1% quieren decir decenas de miles de millones de dólares en gasto, ¿no? Pero a la vez, una política más restrictiva de la Fed de aumento de tasas de interés es en lo que en los libros nos enseñaron a nosotros los economistas, debería de llevar a una reducción en la inflación. Si es el caso o no, estaremos viendo y cuánto tiempo, si es que llega a materializarse un incremento en las tasas de interés, que llegue a bajar hasta los precios que paga la gente en el día a día. Y hay que recordar, no es de que van a bajar los precios, eso sería gravísimo para una economía, es van a dejar de subir. Y luego ahí tienes, digamos, los subsectores, el tema de la vivienda, que se ha vuelto gran tema en Estados Unidos y que es en efecto muy, está muy relacionado a las tasas de interés por el mercado hipotecario gigantesco que es en Estados Unidos, ¿no?
0: Que fue el que tronó en el
4: 2008, ¿no? Sí. No, y ahora es muy restrictivo, o sea, aparte, ¿sí? Pero si llegaran a bajar las tasas, más gente tendría acceso a crédito, entonces probablemente los precios de las casas subirían aún más.
0: Sí, sí.
4: Entonces son muchas variables y la política y la economía se va a poner interesante a ver qué pasa el jueves y viernes.
0: Es una lucha de fuercitas, ¿no? Como eso cuando te pones a hacer las fuercitas.
4: Sí, las vencidas, a ver quién gana.
0: A ver quién gana.
4: Pero Trump tiene intereses para ambos lados y podría justificarse una política tanto más restrictiva como más acomodaticia, como se dice, de parte de la Fed. Entonces es muy interesante y todo el mundo está pues muy nervioso de lo que pueda pasar a finales de esta semana. En este pueblito que les digo, en la mitad de las montañas, en Wyoming, donde por alguna razón es ahí que se hace esta gran conferencia que es tan importante para la economía global.
0: Jackson Hole, o sea, Jackson Hole, Wyoming, ahí mero. Ha de haber como dos medio hoteles ahí.
4: No, hay es que hay un resort de esquí muy caro, entonces hay hoteles muy caros.
0: Ahí está. Jorge Andrés Castañeda, gracias. Te mando gracias por venir aquí al estudio a platicar con nosotros. Y nos vemos el próximo lunes y seguramente con noticias ya de lo que haya pasado.
4: De lo que pasó. Aquí nos veremos el próximo lunes, como siempre.
0: Gracias.
4: Un placer y un saludo. Gracias a todos por escuchar.
0: Gracias. 8:45 Vamos a la pausa. Tenemos más al volver.

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0: Con 49 minutos, platicamos y hemos platicado ampliamente sobre la dimensión, diríamos, local del tema de Rubén Rocha Moya, pero evidentemente, y escuchábamos a la presidenta hace unos minutitos hablar al respecto, hay una dimensión que quizá, no diría que es la más importante, pero sí es fundamental, que es la dimensión nacional del caso de Rubén Rocha Moya y cómo se va conectando la acusación del gobierno de los Estados Unidos con la defensa inicial de Rocha Moya, con después este fin de semana, este deslinde que hacen gobernadores morenistas y la propia presidenta Sheinbaum de la figura de Rubén Rocha Moya, sin que realmente nada en esencia haya cambiado en términos de la presentación de las llamadas pruebas que dice que decía en su momento Claudia Sheinbaum que necesitaba recibir la Fiscalía General de la República para poder acceder y extraditar a Rubén Rocha Moya a los Estados Unidos, pero tiene, digamos, consecuencias y aristas importantes a nivel nacional. Y en la línea tengo a Javier Garza, analista, y siempre es un gusto y un placer platicar contigo y escucharte, Javier.
1: Ana, buenos días, muchas gracias.
0: Decía la presidenta Sheinbaum que ella, como una ciudadana más, había externado su opinión acerca de Rubén Rocha Moya el sábado pasado, pero no es ninguna ciudadana más, Javier.
1: No, por supuesto que no. Esa declaración es muy ingenua y creo que lo que en realidad hace es destapar aún más o exhibir aún más lo que se exhibió el fin de semana. O sea, Claudia Sheinbaum, pues no sabemos si ella realmente se asume, ¿no?, como la lideresa, de la líder del partido del cual salió Rocha Moya y gracias al cual Rocha Moya es gobernador, ¿no? Como presidente de la República, ella también es líder del partido y líder del grupo político que gobierna Sinaloa. Si no está asumiendo ese papel, entonces ya realmente estamos viendo el vacío de poder que quedó exhibido el fin de semana. Creo que lo que vimos el fin de semana, no me queda claro exactamente qué vimos, ¿no? Porque realmente el azoro y el asombro todavía no termina de irse.
0: Sí, sí.
1: Sobre todo porque la gran interrogante de todo esto, Ana, aún no se ha resuelto, y es qué motivó a Rocha Moya a regresar a dar por terminada su licencia el viernes en la mañana, ¿no? Fue una decisión personal, como ha dicho la presidenta, fue azuzado por otros actores políticos que querían desafiar a la presidenta o Estados Unidos o al expresidente López Obrador. Fue porque empezó a sentir que se cerraba el cerco sobre él con la detención de este tipo, Fausto Corrales, ¿no?, que había sido testigo del asesinato de Melesio Cuen, que el gobierno de Rocha Moya quiso encubrir y manipular, por la liberación de su exsecretario de Seguridad, Gerardo Mérida, allá en Nueva York, lo cual sugería que estaba cooperando con fiscales de Estados Unidos. Es posible que Rocha Moya sentía como que las paredes se le estaban viniendo encima, pero en realidad todavía no lo sabemos. Sin embargo, en lo que resulta, creo que son dos, lo que tú hablas de la dimensión nacional,
0: sí,
1: son dos frentes, o se desdobla, digamos, en dos partes. Una es el frente interno para la presidenta, ¿no? El regreso de Rocha Moya exhibe este vacío de liderazgo interno, exhibe fracturas también en Morena, exhibe una incapacidad para controlar a sus cuadros más polémicos, exhibe una incapacidad también para controlar la corrupción que hay dentro del movimiento, y exhibe a una presidenta ausente del mando, ausente del poder. Ese vacío, vamos a suponer y vamos a dar por buena que sí tuvo una gripe el viernes en la mañana, porque obviamente esto resultó en una coincidencia demasiado sospechosa, pero que vamos a dar por bueno. Aun cuando la gripa te vuelve afónico, no te paraliza los dedos. Es decir, la presidenta pudo haber sacado un pronunciamiento inmediatamente, el viernes en la mañana, diciendo lo que terminó diciendo el sábado.
0: Sí.
1: Pero dejó 24 horas de un vacío de poder, y como tú sabes, pues en política no hay vacío,
0: ¿no?
1: En cuanto se crea uno, se llena inmediatamente. Y estos se llenaron con muchísima especulación, que obviamente no sirvió de gran cosa, ni abonó a nada, ni ayudó, pero que sí exhibió el vacío que había y la timidez de la presidenta en abordar a los cuadros de su movimiento, de su propio partido, que más problemas le dan, ¿no? La incapacidad para resolver. esos problemas. Y obviamente está el otro frente, el frente ya que tiene que ver con su gobierno, con el movimiento, que es cómo queda frente a Estados Unidos, ¿no? En un momento en el que las tensiones con Estados Unidos están al máximo, en un momento en el que vemos las presiones de Washington señalando corrupción del gobierno mexicano, señalando colusión de funcionarios con cárteles del narcotráfico, Donald Trump amenazando con incursiones militares en México y todo lo que hemos visto, y retiros de visas y demás, le estaban dando todos los elementos para volver a insistir sobre este tema, ¿no? ¿Quién fue el que puso a la presidenta en esta posición? Esa es la pregunta que todavía no hemos contestado. ¿Y qué va a hacer la presidenta al respecto, no? Porque como dices, no es una ciudadana más.
0: Sí. Los cuadros que dices, le ha costado más trabajo a la presidenta, digamos, meter en cintura o tratar de, sí, reducir los costos para ella de sus acciones, de sus palabras, de lo que sea. Son cuadros que normalmente están asociados y relacionados con el expresidente López Obrador, que ese es otro de los elementos, Javier.
1: Ah, no, totalmente. Y eso es lo que hace todavía, pues, más delicada.

0: Sale de Palacio Nacional y en la mañanera, Ana, cada vez se les está haciendo más difícil justificar todos los problemas que les salen. Digo, vimos los enredos en los que se metió la presidenta con la visa de Andy López Beltrán, que por un lado es un asunto personal, la visa es un asunto privado, pero por otro lado es una injerencia política y un asunto de la soberanía nacional. Y lo vimos ahora también en el caso de Rocha Moya. Vamos, le pedimos a Rocha Moya prudencia y madurez y responsabilidad para con el movimiento, entonces que no regrese a la gubernatura de Sinaloa, pero no hay pruebas que diga que está coludido con el cártel de Sinaloa. Entonces la pregunta es, si no hay pruebas, ¿por qué no debería regresar a la gubernatura de Sinaloa?
1: Bueno, y ahí la pregunta es, ¿la Fiscalía General de la República de pronto encontrará razones para escarbarle al caso Rocha Moya? ¿O no?
0: Lo que pasa es que cuando Rocha Moya dice que él regresa porque no le encontraron pruebas, yo creo que en realidad tiene razón, no le han encontrado pruebas, no porque no haya, sino porque la Fiscalía nunca las ha buscado.
1: Exactamente.
0: Hemos visto el arropamiento hacia Rocha Moya desde el principio, ¿no? Entonces yo dudo mucho que hubiera habido esta investigación, vamos a llamarle entre comillas, de la Fiscalía General de la República. Uh-huh. Pero insisto, si no hay pruebas contra Rocha Moya, como dice la presidenta, ¿por qué no debería regresar a la gubernatura de Sinaloa?
1: No, bueno, claramente algo cambió. A ver, nada más basta leer el comunicado de los gobernadores que hasta hace poco estaban en yo apoyo a Rocha, no está solo, no está solo, los diputados. O sea, no hay un solo morenista que salga a decir...
0: Fue hasta cómico ver cómo en cuestión de horas empezó a cambiar el coro, ¿no? Uh-huh. Porque justamente por el vacío, ¿no? Porque la presidenta no salió a hacer un pronunciamiento... lo agarró tan desprevenido como a todos los demás, la reacción instintiva de los coros de Morena, ¿no? En las redes sociales y en la clase política fue la defensa de Rocha Moya, porque esa es como su reacción refleja. En el momento en el que empiezan a ver el comunicado de gobernación y el desplegado de los gobernadores, ahí ya empiezan a cambiar el tono, ¿no? Y creo que lo vimos de manera muy nítida. Y es uno de los mejores ejemplos de lo que pasa cuando generas un vacío de poder, ¿no? Todo el mundo queda en ridículo.
1: Uh-huh. Y no queda claro todavía cuáles van a ser los siguientes pasos de la presidenta, ¿no? O sea, finalmente, no, a mí no me quedan claros. La declaración de hoy por la mañana es una declaración que no ataja lo que está de fondo, que es la culpabilidad o no de Rubén Rocha Moya, o la posibilidad de que se entregue a Estados Unidos, o de que aquí mismo le puedan encontrar algo, ¿no? Pero no, a mí no me dice demasiado sobre cuáles van a ser los siguientes pasos. ¿A ti sí?
0: No, para nada. Lo que pasa es que a mí se me hace que la presidenta está queriendo regresar a como eran las cosas el viernes pasado, antes de las 9 de la mañana. O sea, aquí no pasó nada. Rocha Moya regresó, pero como ya se volvió a ir, entonces ya démosle vuelta a la página y vamos a seguir con las mismas narrativas que habíamos traído desde mayo. Eso obviamente ya es imposible precisamente por lo que pasó el fin de semana, ¿no? Por la exhibida que Rocha Moya le dio a los vacíos de poder que hay en la presidencia de la República, que hay en la dirigencia de Morena, a la misma timidez de la presidenta para abordar a los cuadros morenistas más problemáticos, ¿no? Y más polémicos. O sea, ya el fin de semana se destaparon ya muchas cosas. Creo que las primeras señales que vamos a ver, Ana, de lo que tú te preguntes, y yo también, y creo que todos los que nos están escuchando, va a venir de Culiacán en las próximas horas, si es que ya hoy se nombra al gobernador interino, porque qué tal que salen con un compadre de Rocha Moya, ¿no? O con un títere de Rocha Moya. Entonces, eso sería como tratar de reforzar el mensaje de que aquí no pasó nada, pero la verdad es que sí ha pasado mucho.
1: Javier Garza, gracias por conversar esta mañana con nosotros. Te mando un abrazo.
0: Igualmente, Ana, saludos.
1: Gracias.
0: Gracias.
1: Gracias, un abrazo. Las 9:00 PM. Vamos a la pausa. 5543-77-1025. ¿Qué opinan ustedes sobre el caso de Rocha Moya? ¿Sabía o no sabía antes la presidenta Sheinbaum sobre esto? Dice, se enteró por las publicaciones en redes sociales del propio Rocha Moya. En fin, mucho que platicar, mucho que comentar al respecto. Vamos a la pausa.

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0: mañana con 6 minutos. Gracias por seguir con nosotros aquí en MBS Noticias. Lunes 24 de agosto del 2026, arrancando semana y ya prácticamente cerrando mes. ¿Cómo se va de rápido el tiempo, la verdad? Vamos, por supuesto, a ir en un segundito más hasta Sinaloa, porque, como les decía, se aplazó de manera indefinida. No sabemos si para hoy mismo la sesión extraordinaria en la cual se iba a determinar a nombrar al próximo gobernador interino allá en Sinaloa, pero por lo pronto a las afueras del Congreso colocaron una enorme manta con la frase "fuera Rocha". ¿Y por qué? Ustedes me dirán, si Rocha ya está fuera. Pues porque una buena parte de las posibilidades de los posibles gobernadores interinos son del grupo de Rubén Rocha Moya. Karina Méndez, te saludo nuevamente. ¿Cómo están las cosas allá en Sinaloa? Cuéntanos.
1: Hola, ¿qué tal, Ana Francisca? Pues bueno, estamos acá en Palacio de Gobierno, donde está puesta una enorme manta en las escaleras que dice "fuera Rocha". La gente empieza a llegar poco a poco. Está Taniyama, que es uno de los organizadores de la marcha, diciendo pues que en todo este tiempo, en 112 días que estuvo Geraldine Bonilla Valverde como gobernadora interina, justamente pues no se acercó a ninguno de los sectores. Ella se dedicó a hacer eventos y entonces, pues bueno, él como sector empresarial, restaurantero, pues dice que nunca tuvo un acercamiento o que se acercaran a ver las necesidades y todo lo que habían pasado durante estos casi 2 años de la violencia y la guerra en Sinaloa. Y bueno, pues lo que están pidiendo y lo que se está negociando, según ellos, la manifestación esa tiene el fondo y el fin, es que sea alguien que esté completamente alejado del rochismo, ¿no? Que no sea alguien del gabinete, que no sea alguien cercano a Rocha o que traiga la línea de Rocha, para que realmente sea haya un cambio en Sinaloa. Y bueno, pues espera que la gente se manifieste, los pocos o los muchos que puedan estar en Palacio de Gobierno, que alcen la voz y que digan que no quieren nada cercano a Rocha para que empiece a gobernar Sinaloa como se debe y como se debió de haber seguido desde hace casi 2 años que empezó la guerra, Ana Francisca.
0: Tenemos un audio, Karina, si te parece, ¿lo escuchamos?
1: Perfecto, vamos.
2: Es correcto. ¿Qué pasó con Geraldine Bonilla? 112 días, 112 días que no atinó a hacer absolutamente ningún programa, ningún acuerdo con ninguno de los sectores. Eso es vergonzoso. Volver a esperar que ellos vuelvan a poner una persona o la misma Geraldine en su inefectividad, en su valemadrid y en su cero empatía con el ciudadano. No puede estar bien.
1: ¿Y qué pasa? Y bueno, pues esas son las palabras de Miguel Taniyama, uno de los organizadores y manifestantes de siempre en contra de Rubén Rocha Moya. Todas las marchas que se han hecho por la paz, la carnita asada fuera del ayuntamiento, de los músicos, todo esto ha sido organizado por él porque ya está cansado como ciudadano y como empresario de todas las averías y todo lo malo que ha pasado durante estos casi dos años. En el estado, ¿no?
0: Oye, nada más, Karina, entonces no sabemos ni siquiera qué hora más o menos podría ser esta sesión extraordinaria, no tenemos idea.
1: Fíjate que estuve hablando con algunos como contactos y dicen que todavía están como en los estires y aflojes, porque supuestamente habían comentado que habían propuesto los morenistas a Tere Guerra. Entonces, pues bueno, los otros partidos dicen, no, es que no queremos nada cercano a, porque Rocha es Tere Guerra es la línea de Rocha, ella estuvo en el gabinete y luego se postuló para ser diputada, ¿no? Y entonces pues están en los estires y aflojas de, y justo como lo comentabas, ya estaba planchado algo y dijeron, ah, no, ¿sabes qué? Siempre no. Entonces, pues bueno, estamos en espera, no hay ningún boletín, ni comentario, ni mensaje de parte de la gente del Congreso, y bueno, pues estamos esperando que cualquier información en el momento que suceda, la estaré informando.
0: Por supuesto, volvemos contigo. Gracias, Karina, un abrazo.
1: Buen día.
0: Gracias, muy buenos días. Bueno, ¿y en qué va la conferencia matutina de la presidenta Sheinbaum? Leire Batalla, tú andas en ello.
3: ¿Qué tal? Muy buenos días, Ana, muy buenos días a nuestro auditorio. Y pues la presidenta justamente habló del fugaz retorno y retirada del gobernador de Sinaloa, Rubén Rocha Moya. Ella reiteró que no tenía conocimiento previo del anuncio del gobernador, que ella se enteró como todos por su mensaje en la plataforma de X, y aprovechó para enviar un mensaje a todos aquellos que aspiran a un cargo público en 2027, especialmente a aquellos quienes pertenecen a la cuarta transformación. Escuchemos a la presidenta.
4: Para todas y todos los mexicanos que aspiran a un puesto de elección popular, pero particularmente aquellos que venimos del movimiento de transformación, debe haber ante todo honestidad, honradez y, lo más importante, entrega al pueblo y a la patria. No hay nada por encima de ello, nada. Entonces, ahora que el Congreso Estatal va a definir al próximo gobernador o al gobernador interino, gobernadora interina, pues tiene que tomar esto en cuenta. Esa es mi opinión. Hay que decir que constitucionalmente los estados tienen autonomía en este sentido, a menos que hubiera una situación de desaparición de poderes o algo así, que no es el caso, evidente.
3: Pues ahí escuchamos a la presidenta. Honestidad, honradez y entrega, dice, que hay que tomar en cuenta ahora que se establezca quién seguirá en el cargo. Bueno. Y pues en más información, la presidenta Claudia Sheinbaum destacó que la reapertura de la frontera al ganado mexicano con Estados Unidos se dio gracias a la fábrica de moscas estériles que evitan la propagación del gusano barrenador. Escuchemos a la presidenta.
4: ¿Qué fue lo que permitió abrir la frontera? Pues esta fábrica de moscas que se hizo. Es una fábrica de moscas que permite que no se reproduzca la mosca que produce el gusano barrenador. Eso es, digamos, en pocas palabras. Las moscas que se producen no son fértiles y entonces ya evitan la reproducción del gusano. Entonces, ¿qué es lo que permitió? Pues que ya está produciéndose esta mosca. Ahora viene además una nueva especie y ya hubo las primeras liberaciones de estas moscas. Se hizo esto hace 40 años o más de 40 años. Entonces ya se sabe que va a tener resultados. Y con esta nueva variedad o especie, no sé si es variedad, no sé si así se diga, a ver, le preguntamos a los biólogos, pues va a ser todavía mucho más eficiente.
3: Y pues sobre el tema también habló el gobernador de Sonora en un enlace pues, a distancia previo, el morenista Alfonso Durazo.
5: Resaltar, presidenta, que Sonora tiene una cultura de la sanidad. Es histórico el reconocimiento nacional e internacional a los estándares sanitarios de nuestro estado. Pero informarle que regresamos con una capacidad reforzada en materia sanitaria. Gracias a su apoyo, estamos duplicando la capacidad de estas instalaciones que nos permitirán un proceso riguroso de inspección desde el origen hasta la entrega del ganado a las autoridades norteamericanas para una inspección final.
0: Muchísimas gracias, Leire.
3: Muy buenos días.
0: Buenos días, las 9:14. Bueno, la dirigente de Movimiento Ciudadano en Tlapehuala, allá en Guerrero, Nadia Matadama, fue asesinada en este México Rojo, asesinada este fin de semana, afuerita de su casa. La dirigencia de Movimiento Ciudadano exigió una investigación exhaustiva e imparcial, dicen, con perspectiva de género, para dar con los responsables del asesinato de esta dirigente de MC. Durante el 2026, apenas durante este año, se han registrado 51 atentados contra políticos en el país, atentados y asesinatos en el país. El fin de semana, por cierto, se contaron 114 asesinatos en el país, de acuerdo con el informe diario del Gabinete de Seguridad. El viernes 39, el sábado 27, ayer 48, ayer domingo, los estados más violentos: Sinaloa con 14, Estado de México con 10, Baja California con 8. Agosto suma en total 787 homicidios. El sexenio de la presidenta Sheinbaum, 37,855 asesinatos. Y conectamos contigo, Juan Carlos Alarcón, traes información importante. ¿Cómo estás?
6: Me da gusto saludarte, Ana, gracias, muy buenos días a todos. Juan Carlos N., vinculado al portal de internet Zona Divas, relacionado con el delito de trata de personas, fue detenido por elementos de la Policía Federal Ministerial en cumplimiento a una orden de reaprehensión obtenida por la Fiscalía General de la República. Enfrenta imputación por su probable participación en los delitos de trata de personas y explotación sexual, ambos agravados. Esta persona fue trasladada al Centro Federal de Readaptación Social número 4 en el noreste, en Tepic, Nayarit, donde quedó interno bajo la medida cautelar de prisión preventiva oficiosa. La investigación del agente del Ministerio Público de la Federación advierte que Juan Carlos N. habría recibido instrucciones de Yolimar Carolina, ya sentenciada por trasladar a las víctimas de nacionalidad extranjera a diferentes estados del país con el objetivo de explotarla sexualmente, esto en el año 2017. La Fiscalía General de la República destacó que las fotos de las víctimas eran publicadas con nombres falsos en el portal de internet Zona Divas para obtener beneficio económico por la prostitución, pues se elaboraba un catálogo con los perfiles de cada una de las mujeres. Según las investigaciones, el detenido entregaba el dinero a Yolimar Carolina, quien actualmente ya cumple condena de 30 años de prisión, sentencia que fue dictada por los mismos delitos en el año 2023. La Fiscalía General de la República refrendó el compromiso de combatir la violencia de género y los delitos de trata de personas y explotación sexual. Ana, el reporte que tengo.
0: Muchas gracias, Juan Carlos.
6: Gracias, muy buenos días.
0: Abrazo. Bueno, la otra interrogante grande es si el senador Insunza, también señalado por Estados Unidos de colaborar con los Chapitos, de aliarse, de haberse aliado con el grupo criminal de los Chapitos, va efectivamente a regresar a su asiento en el Senado o no. La presidenta del Senado, Laura Itzel Castillo, informó que hoy se va a llevar a cabo la sesión, la última sesión de la comisión permanente. El nuevo periodo arranca en septiembre, hay que recordar. Y en esta última sesión de la permanente están enlistadas las licencias del diputado Hugo Eric Flores, que se va pues a su partido PAS, que ya lo platicábamos hace rato, y la licencia de Sergio Mayer. Nada, por lo menos nada formalmente, que tenga que ver con el senador Enrique Insunza.
7: Esta será la última sesión de la comisión permanente, por lo que nos enfocaremos en conocer los informes de las tres comisiones de trabajo. También escucharemos los diferentes posicionamientos y reflexiones de los distintos grupos parlamentarios, así como la clausura del periodo. Durante la semana, cada grupo parlamentario se reunirá para preparar sus agendas para el próximo periodo de sesiones.
0: Bueno, y después de apoyar en las labores del rescate por los sismos tanto en Venezuela como en Colombia, regresaron finalmente el grupo de rescate Topos Azteca a México. Este que vamos a escuchar es Héctor Méndez, conocido como el Topo Mayor. La presidenta Sheinbaum fue cuestionada nuevamente en la mañanera hace apenas unos minutitos sobre por qué no era prudente que Rubén Rocha Moya volviera a la gubernatura de Sinaloa, dado que pues su perspectiva o la posición de la presidenta Sheinbaum ha sido pues pruebas, y si sigue sin haber pruebas, pues por qué decidieron que ahora no era bueno que regresara Rubén Rocha Moya. Esto es lo que dijo.
8: Bueno, todos saben que la fiscalía tiene investigaciones contra las 10 personas que mencionó el gobierno de Estados Unidos, y siguen las investigaciones. El gobierno de Estados Unidos, o el Departamento de Justicia, más que el gobierno, la oficina del Departamento de Justicia de Estados Unidos, que solicitó la detención urgente para extradición, no ha presentado ninguna prueba. Y la fiscalía, pues, está en su investigación. Y ya la fiscalía tendrá que determinar de las 10 personas que se mencionaron si hay algo particular en contra del gobernador o del exgobernador Rocha o del gobernador con licencia Rocha o no, pero sí hay investigación.
0: Bueno, parte de lo que está ocurriendo esta mañana en la conferencia matutina. Muchas gracias a todos por sus comunicaciones. Dice Fanny Maru, no está bajo investigación de Estados Unidos como Rocha Moya. Marcela dice, los de pseudo izquierda siguen anteponiendo al país por no entregar a sus narcoterroristas políticos a Estados Unidos, no les importa el país, solo el poder. Los sinaloenses deben elegir a su gobernador, no el que les impongan los pseudo de izquierda morenistas. Gracias, Marcela. Marcela, la ley permite en estos casos de crisis el Congreso local pueda nombrar un gobernador interino y se convocarán después a las elecciones de ley. Le está contestando a otra de las personas que están acá platicando con nosotros en el chat. Dice, el próximo gobernador de Sinaloa no tiene que ser de los de pseudoizquierda morenistas. Los que tienen que decidir son el pueblo. Gracias a Alex desde Monterrey. Edgar nos dice, el otro Andy opinando. La política mexicana está llena de nepo babies. También Donnie fue a Sonora para ver si aprovecha la fama de su padre. Alfredo García dice el dicho, no tiene la culpa el indio, sino el que lo hace, compadre. Así enaltecemos a gente de la que no tenemos más antecedente que alguna desgracia familiar. Seamos más críticos. Muchísimas gracias. Dice Eleonor, no queremos dinero, queremos la verdad. Caiga quien caiga, entiendan los propagandistas. Chilangolandia dice, y yo me pregunto, ¿y sus pruebas, aunque sea un video hecho con inteligencia artificial, o hay que llamarle al rey de los montajes? Dice Chilangolandia. A las 9:22, vamos a la pausa, tenemos más al volver.

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0: una infraestructura ya en el aeropuerto para recibirlos, o lo que sea. Ahora los están mandando o han mandado a mexicanos a países como Guatemala, Honduras y Costa Rica. ¿Por qué lo están haciendo? ¿Cuál es la lógica de esta decisión? Y en la línea tengo a Tonatiuh Guillén, ex comisionado nacional de migración y profesor del programa universitario de estudios del desarrollo de la UNAM. Siempre es un gusto conversar contigo, Tonatiuh.
1: Qué gusto, Ana, gracias por tu invitación.
0: ¿Qué está pasando ahí? O sea, ¿cuál es la lógica de hacer algo? Es muy cruel, ¿no? Además.
1: Sí, son tres puntos que destacan ahí. Lo primero es lo que subrayas. Es una crueldad agravada, adicional.
0: Pues sí.
1: Primero hay que recordar que la población que está siendo deportada ha vivido largo tiempo en Estados Unidos. Y ser detenido y deportado pues implica perder la familia, que es durisísimo, romper con su comunidad, perder ingresos, perder bienes. Además hay toda otra etapa siguiente que es la detención en estos centros que son pues espacios de mucha agresividad y maltrato.
0: Sí.
1: Luego le suman la deportación y los costos emocionales ya graves de suyo y terminas en Guatemala o en Honduras en condiciones que nos tendría que explicar mejor el gobierno de México, pero todo esto es una cadena de barbarie, de maltrato y de inhumanidad que está implicado ahí. Y la segunda cosa, Ana, es que tenemos acuerdos sí. de repatriación entre México y Estados Unidos que entonces se están rompiendo. Desde los años 90 hay acuerdos de repatriación de mexicanos que ocurrían antes especialmente en los puertos fronterizos del norte y que pues era una situación formal de que se acordaba por ciertos puntos, ciertos horarios, ciertas condiciones.
0: Sí.
1: Luego se abrió a los vuelos a Ciudad de México y ahora estamos aceptando todo, hasta vuelos, hasta Tapachula y ahora estas repatriaciones. Entonces ahí lo que hay es un incumplimiento pues abierto de esas relaciones que habíamos tenido en materia de repatriación. Y el tercer asunto es que pues es un evento que empezó en el 25, que se ha grabado en el 26 y que el gobierno de México sabía desde entonces.
0: Sí.
1: Porque las personas llegan a Guatemala, como nos explicó el presidente Arévalo, y hay un acuerdo para que se queden muy pocas horas y se trasladen a México, lo cual implica que México está poniendo los costos de traslado o cómo está ocurriendo eso. Y terminan en Tapachula. Entonces no nos enteramos hace un ratito. Lo sabía el gobierno, pero nosotros público pues no lo sabíamos. Y sin duda pues es un escenario grave por donde cualquier lado que le vea uno.
0: ¿Qué te dice de esta retórica de la defensa de los derechos de los migrantes, que ha sido la retórica, digo, no nada más de estos gobiernos de la 4T, sino siempre? ¿Qué te dice ahora de esta retórica sin necesidad necesariamente de poner en práctica instrumentos de defensa o herramientas de defensa importantes para proteger a los migrantes? O sea, no.
1: Pues estamos en una situación de franca retirada de la defensa de los mexicanos en Estados Unidos en particular. Es una retirada que está retratada en estas deportaciones, que seguramente creo que Estados Unidos no le va a hacer mucho caso a la queja que les hizo la Secretaría de Gobernación. Es una retirada en la que se ha intentado un poco hacer alguna reclamo formal. Recordarás las muertes de mexicanos que se supone que estamos ahora en un pleito para que esas muertes no queden impunes y existan sanciones penales. Hay que ver finalmente cómo camina esto en los tribunales de Estados Unidos, pero fue lo más fuerte. Pero desde mi perspectiva hay muchas más herramientas, porque México tiene capacidad de negociar otra cosa que está ocurriendo, por ejemplo, que recibir también extranjeros. México está haciendo lo mismo que Guatemala y Honduras.
0: Sí.
1: Estamos recibiendo también a población extranjera que no tendría por qué estar siendo deportada a México. Uh-huh. Y esa negociación, pues en materia migratoria, lamentablemente, ya tenemos algunos años de retirada franca.
0: Sí, o sea, no hay ninguna intención para defender así, ¿no? O para tener fichas de cambio, no lo sé, supongo.
1: Exactamente, exactamente. Uh-huh. Ese es el gran punto, que en materia migratoria, desde el año finales del 18 y principios del 19, recordarás el Quédate en México, que rompía con todos los acuerdos bilaterales que habíamos tenido en materia migratoria con Estados Unidos, que empezamos a asumir pues la interiorización de la política migratoria del país vecino, de Trump, y que progresivamente nos fue empujando a la militarización de nuestra política migratoria, que sigue, que hicimos la ley de la Guardia Nacional para darle atribuciones al ejército de control migratorio, algo que nunca jamás había ocurrido y que a nadie le parecía algo adecuado, pero lo hicimos, y seguimos en esta inercia también de contención y de no confrontación con Estados Unidos en esta materia. Sí. Por eso el término de una retirada en el sentido de capacidad de negociación ha sido muy marcada. Uh-huh. Desde junio del 19, los acuerdos que se hicieron en junio del 19, pues francamente hasta la fecha. Ha habido ahí algunos pasitos para ponerse enfrente, pero muy limitados.
0: ¿Y es lo que te hizo a ti dejar el Instituto Nacional de Migración, Donatio?
1: Sí, porque cambió la jugada completamente. Sí. Cuando se tocó, literalmente cuando perdimos la negociación, en donde el proyecto original era de defensa de derechos humanos y de desarrollo, eran las bases de lo que se iba a renovar de política migratoria, y pasamos al otro lado, el de la militarización y contención, pues sí, ya no tenía yo ningún espacio ahí.
0: Pues tristísimo que se profundice, ¿no? Que no haya habido un, como en otros aspectos de la relación bilateral, ha habido quizá más avances para México. En este, definitivamente, los sacrificados son las personas que están siendo deportadas y o los migrantes que transitan por México para Estados Unidos, como que los agarraron de, pues nada, estos van a ser los sacrificados y punto.
1: Sí, y la relación bilateral en general pues se ha tensado y deteriorado en la cuestión de la cuestión económica. No termina de resolverse todo el acuerdo comercial en política antinarcóticos, y toda la discusión con su relación con políticos mexicanos también es otro gran frente. Yeah. Y todo eso, en mi perspectiva, hace que la cuestión migratoria haya quedado como en la, sí, quinta prioridad. Cierto. Y que realmente no tengamos una política de defensa clara de los migrantes, incluyendo mexicanos, por supuesto, y del otro lado tampoco de buen trato en México, porque la población que tenemos en México pues tiene perfil de refugio. Sí. Y también les damos una maltratada espectacular. Sí. No hemos avanzado a lo que nuestra propia legislación dice en materia de refugio. Y ahí tenemos otra gran deuda.
0: Se rascan con sus propias uñas los migrantes aquí en México, la verdad.
1: Nos haría falta realmente revisar otra vez lo que está vigente de nuestra ley, lo que está vigente de nuestras palabras de humanismo y de solidaridad, especialmente con población latinoamericana, y avanzar hacia políticas de protección e inclusión. Y en el caso de los mexicanos repatriados, reconociendo que tienen un perfil social muy distinto,
0: claro,
1: de población que tenía largo tiempo viviendo en Estados Unidos, también requerimos un programa de inclusión y de desarrollo, sí, mucho más potente. Y todo eso son temas que no están en la agenda.
0: Sí.
1: Solo está la atención de cortísimo plazo, de 2,000 pesos, creo, de apoyo para transporte, y se acabó. Cuando realmente deberíamos estar haciendo una política de aprovechamiento,
0: yeah,
1: y de buen trato a población que tiene, sin duda, gran calificación.
0: Donatiu, es un gusto siempre conversar contigo. Gracias.
1: Gracias a ti, Ana. Buen día.
0: Buen día. Las 9:36. Esta es la Vuelta al Mundo.
2: 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Vámonos con la información internacional más relevante. Llegó el día D para Irán. Este lunes, el secretario del Tesoro estadounidense Scott Bessent anunciará nuevas medidas económicas contra Teherán en el llamado día D económico. Aunque se desconocen los detalles específicos de la estrategia, Bessent aseguró este domingo que será la mayor ofensiva financiera jamás orquestada contra un adversario. Con esto, Washington busca ampliar el aislamiento financiero y comercial del país y presionar a las naciones y empresas que mantengan vínculos económicos con Teherán. Dentro del propio gobierno iraní surgieron posturas encontradas. El viceministro de Asuntos Exteriores, Qasem Garibabadi, minimizó la amenaza estadounidense y cuestionó por qué, si Washington ha declarado la derrota militar total de Teherán, sería necesario ahora lanzar la mayor ofensiva financiera de la historia y movilizar todas las instituciones y todos los poderes de Estados Unidos. ¿Es esto una victoria o una admisión de la derrota de Estados Unidos?, preguntó. En tanto, el secretario del Consejo Supremo de Seguridad Nacional, Mohsen Rezaei, advirtió que Teherán considerará el respaldo de cualquier país a las nuevas sanciones estadounidenses como un acto de guerra. Por otro lado, el presidente Masoud Pezeshkian defendió una salida diplomática y calificó el memorándum firmado con Washington a mediados de junio como la mejor vía para dejar atrás la situación de ni guerra ni paz. Además, reconoció que tras casi 6 meses de guerra, Irán no puede atraer inversiones en medio de la incertidumbre. Ucrania dividida. El presidente Volodymyr Zelensky rechazó la posibilidad de celebrar elecciones mientras continúa la invasión rusa y advirtió que hacerlo sería un tsunami que podría dividir a Ucrania. Estas declaraciones responden a la reciente exigencia del exministro de Defensa, Mikhailo Fedorov, de establecer un mecanismo que permita recuperar el proceso democrático pese a la vigencia de la ley marcial.
3: Estamos luchando precisamente porque queremos seguir siendo un Estado europeo libre. Por eso debemos encontrar un mecanismo legal, seguro y realista que permita a Ucrania restaurar un proceso democrático pleno incluso en medio de una guerra prolongada.
2: Ucrania mantiene suspendidas las elecciones debido a la vigencia de la ley marcial desde 2022. Mientras, Zelensky enfrenta desde hace meses las presiones de sus homólogos estadounidense y ruso, Donald Trump y Vladimir Putin, respectivamente, para convocar a las urnas. Además, organizar una votación en plena guerra implicaría resolver cómo participarían los soldados en el frente, millones de refugiados y habitantes de territorios ocupados, además del riesgo de ataques y desinformación rusa. Este enfrentamiento también abre una nueva postura por el liderazgo político de Ucrania. Fedorov, firme defensor de la innovación tecnológica e impulsor de reformas en el ejército, fue destituido por Zelensky en julio, después de un enfrentamiento con la cúpula militar, una decisión que desencadenó protestas en Kiev. Posteriormente rechazó otros cargos ofrecidos por Zelensky y, ya fuera del gobierno, exige elecciones. Además, prepara un viaje a Estados Unidos para buscar financiamiento para proyectos de tecnología de defensa, lo que ha alimentado especulaciones sobre sus aspiraciones políticas, aunque su entorno niega que tenga un objetivo electoral. Debate sin favoritos. El primer debate presidencial de Brasil se celebró este domingo en Sao Paulo sin los dos principales aspirantes, el actual presidente Luis Ignacio Lula da Silva, que busca un cuarto mandato, y el senador Flavio Bolsonaro, candidato del Partido Liberal e hijo del expresidente Jair Bolsonaro. A la ausencia de ambos se sumó de última hora la del exgobernador de Minas Gerais, Romeu Zema, por lo que el encuentro quedó reducido a 3 de los 6 candidatos invitados: el ultraderechista Renan Santos, el conservador y exgobernador de Goiás, Ronaldo Caiado, y el médico Augusto Cury. Lula decidió no acudir y en su lugar concedió una entrevista a TV Record, transmitida cerca del inicio del debate. El mandatario criticó la degradación de la discusión política y el peso de las redes sociales en las campañas, al advertir que la notoriedad en Internet no es suficiente para aspirar a la presidencia.
4: Hay gente que cree que puede ser candidata por Internet, que jugar o buscar notoriedad en Internet te da derecho a ser presidente. Ser presidente es diferente, es tomar decisiones, y tomar decisiones es algo serio. Creo que el proceso político de Brasil ha empeorado.
2: Mientras tanto, en el debate presidencial, Renan Santos aprovechó los atriles vacíos para lanzar duras críticas contra Lula y Flavio.
5: Esos dos delincuentes no vinieron al debate. Le faltaron al respeto a los brasileños. Se la pasan peleando en Internet y asusando a sus seguidores. Pero ellos mismos son unos cobardes.
2: Las ausencias cobran mayor relevancia porque Lula encabeza los sondeos para las elecciones programadas para el próximo 4 de octubre, con 39% de intención de voto en primera vuelta frente al 33% de Flavio Bolsonaro. Según la primera encuesta de Datafolia desde el inicio oficial de las campañas, los favoritos evitaron el debate. Esto fue Agenda Global con la información internacional más relevante al momento. 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
0: 9:41 a.m. José Díaz Briseño, ¿qué nos tienes allá en Washington? ¿Cómo estás?
6: Hola, Ana Francisca, ¿cómo estás? Buenos días desde Washington. Así es, pues ayer aquí en la capital de Estados Unidos fuimos testigos de un evento inusual, la primera carrera callejera del circuito IndyCar aquí en Washington, precisamente para celebrar en principio los 250 años de la independencia de Estados Unidos, esto ante 150,000 espectadores, y donde resultó pues victorioso el estadounidense Kyle Kirkwood. Y sin embargo, la figura principal el día de ayer fue el propio presidente Donald Trump, quien pues justamente dio el banderazo verde de salida de los corredores y que también dio la vuelta inicial en la llamada Bestia, este pues automóvil blindado que lo lleva a sus distintas citas aquí y alrededor del mundo. Todo esto en medio de múltiples controversias, pues si bien acudieron 150,000 espectadores, pues se consideró pues un acto de vanidad del presidente Donald Trump, pues normalmente una carrera de este tipo de la IndyCar toma años para diseñarse, y aquí esto ocurrió en menos de 7 meses, y pues en principio fue financiada, de acuerdo con reportes, por 35 millones de dólares. Qué por bueno. El propio dueño de la carrera IndyCar, el señor Roger Penske, quien es un principal donante del presidente Donald Trump, y que el propio mandatario le había otorgado en 2019 la medalla presidencial de la libertad. Todo esto pues muestra los fuertes cuestionamientos que no solo los residentes de Washington, sino la oposición demócrata pues levantó alrededor de este evento, que se caracterizó, Ana Francisca, sobre todo por los constantes baches que tuvo la carrera, particularmente en la avenida Pensilvania, que normalmente no está adaptada para una carrera callejera, y sin embargo se tuvieron que mover incluso semáforos, y los propios archivos nacionales y la propia Museo de Arte Contemporáneo de Estados Unidos, la National Gallery, tuvo que hacer evaluaciones específicas sobre si afectarían las vibraciones de los autos sus colecciones privadas.
0: Híjole.
6: Todo esto es parte de la pues la polémica que hubo aquí, y sin embargo el presidente Trump, pues una vez festejando lo inusual que ha sido esta celebración de 250 años de la independencia de Estados Unidos, con no solo una lucha libre celebrada en la Casa Blanca, un desfile militar inusual para un país como Estados Unidos, y sino ahora también esta carrera por los circuitos callejeros de Washington, Ana Francisca.
0: Es increíble a los niveles a los que llega Donald Trump con tal de pan y circo, querido José.
6: Y pues también mucho dinero, Ana Francisca, que bueno, nos indica que los hombres del dinero detrás de la campaña del presidente Trump están listos para socorrerlo, para su ayuda y lucirse él mismo en este tipo de eventos.
0: Bueno, ya estaremos platicando. A ver si mañana conversamos, José, sobre las repercusiones, si es que las hay, del caso Rubén Rocha Moya allá en Washington. Me parece que va a ser muy interesante ver cómo es el abordaje de medios de comunicación estadounidenses, otra vez, si es que lo hacen, de lo que está pues simbrando a México, pasando aquí en México, en buena parte por la Fiscalía de Estados Unidos, ¿no?
6: Sí, de forma oficial únicamente el Departamento de Estado, en una respuesta pues muy general, nos dijo el viernes que pues ellos consideraban que el cártel de Sinaloa estaba siendo apoyado por funcionarios corruptos, pero evitó pues mencionar el nombre de Rubén Rocha Moya, y sin embargo sí, entre los analistas aquí en Washington muestra una serie de preocupación, no solo por lo que ocurre con Rubén Rocha Moya y su acusación criminal en la Corte del Distrito Sur de Nueva York, sino también por la falta de cálculo de la coalición gobernante, de acuerdo con algunos aquí.
0: Lo platicamos mañana, ¿te parece, José?
6: Claro que sí, Ana.
0: Un abrazo, gracias, José Díaz Briceño, allá desde Washington. A ver, no sueltan a la presidenta Sheinbaum sobre el tema de Rocha Moya en la conferencia mañanera, y con justa razón. Habló, entre otras cosas, sobre si las cuentas de Rubén Rocha Moya, las cuentas bancarias, las cuentas de inversión del gobernador, están congeladas por la Unidad de Inteligencia Financiera o no, parte de lo que dijo.
7: Vamos a pedirle a la Fiscalía que en todo caso informe, ¿no? Porque ellos son los que deben informar, ellos son los que tienen investigación y ellos son los que tienen que informar, y en su caso, si no encuentran pruebas, pues proceder a cerrar el caso; si encuentran pruebas, pues seguir procediendo con la investigación. O sea, es la Fiscalía Nosotros tenemos coordinación con Ernestina Godoy y su equipo, porque así debe ser. La autonomía no significa que no haya coordinación. Tiene que haber coordinación particularmente pues para disminuir la violencia en el país. Pero eso no quiere decir que no tengan autonomía. La Fiscal General de la República es autónoma y la Fiscalía, y ellos realizan sus investigaciones y ellos deben de informar.
0: Dice la presidenta que tampoco ha hablado con Rubén Rocha Moya.
7: Nosotros recuerden que contestamos que hasta que no hubiera pruebas no podía procederse en nada, porque ellos nos han contestado exactamente lo mismo. O sea, a solicitud de México para que se extradite o se detenga a alguien, incluso de doble nacionalidad, Estados Unidos, ¿qué dice? O el Departamento de Justicia de Estados Unidos, ¿qué dice? Preséntame pruebas. Y se presentan las pruebas y esa decisión del Departamento de Justicia si procede o no procede. En este caso es lo mismo. Así está. Ahora, si estás bajo investigación, pues yo creo que es mejor separarte del cargo, si es que hay, como lo hizo en su primer momento, en su primera decisión. No sé qué llevó al gobernador, hoy otra vez con licencia, a regresar. No he hablado con él, tampoco pienso hablar con él.
0: Y bueno, sigue sin haber claridad sobre cuándo se va a retomar en el Congreso del Estado esta sesión para nombrar a un nuevo gobernador, gobernadora interino. Habían citado, ¿se acuerdan? A las 11 de la mañana, lo pasaron a las 8 de la mañana, hora de allá, y ahora pues se aplaza de manera indefinida, dice la presidenta, que hoy se tiene que nombrar, pero no hay claridad de cuándo, qué es lo que se está negociando tras bambalinas, qué es lo que está pasando detrás de esta pues cortina y tras bambalinas, cuáles son las negociaciones entre el grupo de rochistas, que son los más en el Congreso del Estado, hay que decirlo, está dominado no solamente por Morena, sino dentro del propio Morena por un grupo político afín al señor Rubén Rocha Moya. Regresó la presidenta a cuestionar la decisión de Rocha Moya de regresar el fin de semana pasado al cargo.
7: No estoy de acuerdo con lo que hizo, de regresar al gobierno. Lo manifesté. Me pareció lo menos, por decir, imprudente. Porque no es un asunto personal. Por eso pues es un asunto del gobierno de Sinaloa, de las y los sinaloenses. O sea, ¿qué necesidad?
0: Las 9 de la mañana con 49 minutos. Vamos a la pausa, tenemos más.

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16: El financiero.
15: ¿Qué necesidad de regresar? 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
16: El país.
15: La rebelión de Rubén Rocha alinea al oficialismo en torno a Sheinbaum.
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15: Sinaloa merece un gobernador honesto. Sheinbaum. Para MBS Noticias, Ángela Molina.
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17: Nicolás Alvarado, qué gusto tenerte aquí.
18: Ana Francisca Vega, vengo a alegrarte el día.
17: Gracias.
18: Te siento un poco necesitada de ello.
17: Sí, a nosotros y a toda la gente que nos está escuchando, es una bocanada de algo fresco.
18: A ver, te vengo a dar confianza en el presente y te vengo a dar visión de futuro. Todo eso te vengo a dar, pero no te lo voy a dar yo, te lo va a dar la arquitectura mexicana contemporánea. No una, sino tres sedes tiene la exposición Atlas de Arquitectura Mexicana Contemporánea. Está en el Museo Nacional de Arquitectura, que está en el Palacio de Bellas Artes. Pero como no cupo, se comió otra salita de Bellas Artes. Pero como no cupo, se comió un cacho del Museo Mural Diego Rivera. Pero como no cupo, te voy a llevar además a un lugar en la colonia Doctores que se llama Liga, que es una galería que está en una comunidad creativa que se llama Laguna. Todo eso tienes que recorrer para visitar la arquitectura. Es muy bonito porque te obliga a recorrer la ciudad y además plan con maña, ahora llegaré a ello. A ver, ¿qué es lo maravilloso? No es una exposición de Star Architects, es decir, no vamos a ver, y ahora a Tatiana Bilbao y ahora a Frida Escobedo, sino es una exposición que lo que hace, sí, sí hay cosas de Tatiana Bilbao, de Frida Escobedo y de Javier Sánchez y de quien quieras, pero es una exposición que lo que busca es documentar las nuevas tipologías de construcción en nuestro país.
17: Eso me encanta.
18: A ver, hoteles, sí, claro que se construyen hoteles. Ya no se construyen el gran hotel, o sea, el Reforma de Mario Pani o el Camino Real de Agustín Legorreta son los hoteles del siglo XX. Hoy los hoteles, pues, viven en Holbox en medio de un chapoteadero. Uh-huh.

0: desastres de los huracanes de Otis en Acapulco para las personas que se quedaron sin vivienda. Mm. O siguiendo un poco, digamos, la saga de Oscar Hagerman y de otros arquitectos que trabajaron con el lenguaje de la arquitectura vernácula. Ok, en México, en las comunidades rurales va a haber autoconstrucción. ¿Cómo generamos un manual que permita perfeccionar las técnicas y optimizar los espacios, pero sabiendo que va a seguir habiendo autoconstrucción? Eso es otro factor de la exposición. Y quizás lo más conmovedor de la exposición es toda una parte de arquitectura comunitaria, en donde lo que podemos ver es arquitectos como, por ejemplo, Rosana Montiel. Además, para quien piense con perspectiva de género, la presencia de arquitectas mujeres,
1: Fernanda Canales,
0: es altísima, sí, por supuesto. Yo diría que anda en 50-50,
1: sí,
0: digamos.
1: Sí, eso es padrísimo.
0: Sí, y no es cuota, es que así es, digamos.
1: Sí, sí, son talentosas y ahí en su trabajo habla por ellas.
0: Absolutamente. Uh-huh. Y lo que ves de pronto es, a ver, de pronto se construye en medio de Tapachula o en medio de Iztapalapa un espacio polivalente que sirve para dar conciertos o para dar conferencias o para tener, digamos, equivalentes nacionales del Town Hall. Y eso le da otra dinámica a la ciudad y al barrio. De todos los proyectos como Los Pilares, como Los Faros, pero otros proyectos comunitarios, algunos independientes, algunos auspiciados por la propia comunidad, la nueva tipología de lo que puede ser un kiosco o cómo un baño público puede transformar un espacio, es conmovedor. Y luego hay un núcleo dedicado todavía ahí en Bellas Artes a cómo la vieja arquitectura fabril se reconvierte en otras cosas. Uh-huh. Bueno, entonces ves maquetas muy padres, ves fotos muy padres, te vas al Museo Mural Diego Rivera, ves una cosa de arquitectura temporal y de pabellones, digamos, para eventos en el espacio público. Lo dices, bueno, me falta ver, hay una galería en la Doctor, se llama Liga, a ver, veamos dónde está. Y resulta que Liga está en uno de los proyectos que están exhibidos en Bellas Artes.
1: Ah, qué bonito.
0: En Laguna. Laguna era una vieja fábrica textil y de higo que se reconvirtió en un hub creativo, con un acento importante en la arquitectura. Por ejemplo, Productora, un despacho importante de arquitectos, está ahí, o la revista Arquine está ahí, o hay una librería especializada en arquitectura que se llama Arquilectura, que está ahí. Pero no solo. Ahí están, por ejemplo, las oficinas de Mubi, la distribuidora de cine y la plataforma de cine en streaming. Ahí están las oficinas de la Marzotto, esta importante empresa italiana de máquinas de espresso. Pero ahí hay talleres de velas, firmas de moda, firmas de diseño, despachos editoriales, es decir, toda una comunidad articulada en torno a la cultura contemporánea mexicana, mayoritariamente orientada al diseño, mayoritariamente nacional, pero no solo, con algunos centros de consumo, una cafetería, un bar, un salón de té y algunas firmas, digamos, que se dedican a la producción, a la destilación de cerveza y de destilados artesanales, a la comercialización de vinos naturales, que de lo que te hablan es de un momento, digamos, del diseño y de la cultura creativa en México que resulta muy conmovedor. Y te metes al espacio que viste en el museo.
1: Me encanta.
0: Y entonces dices, esto que era una fábrica textil, que era una fábrica de hilos, ahora es una comunidad creativa. Se llama Atlas de Arquitectura Contemporánea Mexicana. Está en el Museo Nacional de Arquitectura, o sea, en el Palacio de Bellas Artes, en el Museo Mural Diego Rivera y en Laguna, Liga, que es una galería de arquitectura que está dentro de Laguna, en Doctor Lucio 181.
1: No hay cosa más hermosa que ver buenos proyectos arquitectónicos.
0: Sí, y
1: vivirlos y pasear, me encanta.
0: Y orientados al futuro. Es decir, no orientados a deslumbrar, sino orientados a resolver problemas del presente.
1: Nicolás Alvarado, gracias por esta recomendación. Otra vez, es lunes, tienen varios días para planear sus visitas para
0: sí,
1: el fin de semana.
0: De preferencia vayan hasta antes del 7 de septiembre, porque la salita de abajo de Bellas Artes se cierra el 7 de septiembre. Las otras duran más.
1: Gracias, Nicolás. Las 10:01, ya nos vamos. Los dejo con Gaby Vargas y después Luz Macetina y Poncho Vera. Gracias por acompañarnos, ni sus luces de la sesión del Congreso del Estado de Sinaloa para ver a qué hora nombran a gobernador nuevo, pero bueno, estamos por supuesto en todos los espacios informativos en ello. Gracias, nos escuchamos mañana como siempre.

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¿Cómo están? ¡Feliz lunes! Lunes 24 de agosto, inicio de semana, inicio de clases para muchos niños y niñas en el puerto Acapulco. Bueno, no nada más en el puerto Acapulco, sino en muchos lugares. Yo no sé si todos entraron el día de hoy, pero sí sé que varios entraron el día de hoy. Otros tantos entran hasta el siguiente lunes y bueno, pues a disfrutar de la escuela, ¿no? A regresar a la rutina después de tantos días, tantos meses que estuvimos levantándonos a lo mejor unos 15 minutos tarde, más tarde, o una media hora más tarde, ¿no? A lo mejor, pero hoy ya regresan a la escuela. A partir de este momento pueden ustedes enviar sus mensajes de WhatsApp 7442-0405-25. También está disponible nuestro teléfono en cabina 744-4040-993. Estamos totalmente en vivo desde Terraza Sur, Plaza Pérgolas, Avenida Escénica, esquina con Ejército Nacional. Síguenos en redes sociales, en Facebook, en Instagram, en TikTok. Nos encuentras como Exa Acapulco. Saludo con mucho gusto a Sandy Santos en controles técnicos. Estaremos contigo hasta las 12 del día, disfrutando, compartiendo buena música. Hoy tenemos el lanzamiento de la semana, tenemos la frase para despedirnos, así que les pido que no se desconecten. Por acá dice, hola, hola, Jackie, reportándome desde las calles del puerto, escuchando, dice, oyendo la voz más hermosa de la radio y triste porque no pude ir por mi premio de la calca. Oye, Miguel Ángel, qué bárbaro. Te estuvimos esperando. ¿Por qué no pudiste ir? ¿Dónde estabas? Dice por acá, hola, hola, es hoy, es hoy. Mándame una felicitación, es mi cumpleaños. Venga, Sandy, esas mañanitas tenemos que ponerlas porque son las mañanitas para Sony. Son

0: sí, más felicidades a Sony, que hoy está de manteles largos disfrutando un año más de vida. Te mandamos un gran abrazo, que la pases de maravilla, que disfrutes con todos tus seres queridos, mi querida Sony, que aquí te mandamos un gran abrazo. Por acá dice, Olis, buenos días, ya voy a empezar con el quehacercito, dice, saludos desde la colonia La Laja. Saludos, Sara, aquí te acompañamos con el quehacercito, me parece muy bien. Tú bárrele, yo te platico aquí los chismes, te platico del lanzamiento, te acompañamos. Por acá vamos a escuchar a mi querida Sony, a ver qué dice.
1: Hola, es hoy.
0: ¡Ay! ¡Esa soy yo!
1: ¡Cumpleaños!
0: Venga, Sandy. Oye, Sony me mandó su grabación. Yo creo que lo grabó para presumirlo ahí con las comadres y ya me escuché yo. Te mando un abrazo, mi querida Sony, y así como Miguel Ángel, Sony y Sara, también repórtense. 7442-0405-25 es nuestro WhatsApp, ¿ok? Y regresemos para platicar de qué sirven o para qué sirven los germinados de semillas. ¿Ustedes los han hecho, los utilizan? Es una muy buena opción. Mientras tanto, vámonos con más. Yo soy Tony Morales y en todas partes, ponte Exa.
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10:33, 10:33, ya mandaron su... es que estoy escribiendo, estoy saludando, Germi. Ajá, ahí está. Y entonces ya mandaron su mensaje de WhatsApp 7442-0405-25. Saludo con mucho gusto a Dani, que ya está conectada con nosotros. Dice, hola, hola, Dani. Buenos días, escuchándote como todos los días. Feliz lunes. Igualmente, mi querida Dani, te mando un gran abrazo. Dice, hola, hola, Tony. Buenos días, felicidades en este lunes, inicio de semana. Saludos desde Calzada Pie de la Cuesta. Igualmente, mi querido Ignacio, saludos hasta Calzada Pie de la Cuesta. Saludos a Isbal Valle, que dice que también estuvo ayer marcando todo lo del regreso a clases. Yo también, yo estuve buscando un diccionario que dije, no, no compraré otro diccionario este año, que se use el del año pasado. Y me dijeron, pues, ¿dónde está? Y yo, muy buena pregunta, no lo sé. Dije, no descansaré este domingo hasta encontrar el diccionario. ¿Y ustedes quién creen que ganó, el diccionario o yo? Pues yo, claro que yo lo encontré, por supuesto. Dije, yo lo vi, pero no sé en dónde, como la calca secreta, ¿no? Yo lo vi, pero no sé en dónde, pero lo encontré. No ganó el diccionario, gané yo. Saludos, mi querido Isbal Valle. Saludos para JJ, que también ya está conectado con nosotros. Gracias, JJ. A Denise González dice, hola, Tony Morales, excelente inicio de semana. Igualmente, mi querida Denise, recuerden que este viernes estaré celebrando mi cumpleaños con ustedes. Y mi forma de celebrarlo es invitar a algunos de ustedes a que estén aquí en cabina conmigo. Van a estar pues un ratito, los voy a entrevistar, vamos a compartir, nos tomamos fotitos, escuchamos buena música. Entonces, si tú quieres estar el viernes en la cabina conmigo a las 11 de la mañana, tienes que mandar en este momento un mensaje de WhatsApp que diga, hola, Tony, yo quiero estar contigo en la cabina el viernes. Y con mucho gusto serás parte de nuestros invitados que disfruten por acá el viernes. Pues sea buena música, vamos a platicar, nos tomamos fotos. Hola, Tony, quiero estar contigo en la cabina el viernes celebrando tu cumple. 7442-0405-25. Recuerden que solo son algunos, solo son poquitos. Entonces, pues aprovechen. Dice Dani, yo ya estoy en la lista de invitados. Sí, Dani, tú ya estás. Los que ya mencioné, que ya estaban desde la semana pasada, esos ya, no se preocupen, no les quito su lugar, que los voy a mencionar para que ustedes sepan quiénes son. Los que ya tienen su lugar es Ignacio Vázquez, Dani y JJ. Ellos ya tienen su lugar el viernes. Si tú quieres estar con nosotros aquí en cabina a las 11 de la mañana, es más, si trabajas, no te preocupes, di un ratito y ya. 11 de la mañana, mandas un mensaje de WhatsApp en este momento y me pones, hola, Tony, yo quiero ir el viernes a cabina contigo. Y así de fácil serás parte de nuestros invitados. Y recuerden que seguimos con la calca secreta. Esta semana tendremos calca secreta, así que fíjense bien dónde va a estar para que sean parte de nuestros ganadores. ¿Cómo? Muy fácil. Sigan nuestras redes sociales, Exa Acapulco, y ahí estaremos publicando un video con la dirección correcta, las coordenadas correctas para que ustedes tengan su calca secreta. Mientras tanto, vámonos con más y regresamos. Yo soy Tony Morales y en todas partes, ponte Exa.

10 de la mañana con 47 minutos. Ya tenemos al cuarto habitante de la reunión que vamos a tener el viernes en cabina a las 11 de la mañana. Juancho, eres tú. Así que ya tenemos a Ignacio Vázquez, a Dani, a JJ y a Juancho. Aquí los veo, ¿eh? Viernes 11 de la mañana. Vamos a empezar a celebrar mi cumpleaños con ustedes aquí en cabina. Todavía voy a tener otro lugarcillo, así que paren la oreja si ustedes quieren estar por acá o si pueden estar por acá, porque yo sé que a esa hora pues mucha gente trabaja. Dice, hola, hola, Tony, buenos días, María Antonia, me da gusto saludarte. Dice Isbal Valle, arriba los Virgo, arriba, eso. Muy bien, muy bien. Estábamos platicando hace ratito de para qué sirven los germinados de semillas, cuáles son los beneficios y todo esto, ¿no? ¿Has visto los germinados en algunas recetas saludables? Estos brotes de semillas han ganado popularidad como una forma sencilla de poder incorporar vegetales frescos a la alimentación, ya que se pueden cultivar en casa con poco espacio y sin necesidad de tener un huerto. Se obtiene cuando una semilla comienza a germinar y desarrolla un pequeño tallo. Además de ser fáciles de producir, los germinados pueden incorporarse en ensaladas, en sándwiches, en sopas, en bowls y en muchos platillos más. Existen diferentes variedades y cada una tiene características particulares, pues de sabor y de textura. Por lo que deberás conocer antes de elegir las opciones que mejor se adapten a tu alimentación o a la de cada persona. Entonces, ahí les va. Hay germinados. Los germinados han comenzado este proceso después de recibir agua y condiciones adecuadas de temperatura y ventilación. Durante este proceso, la semilla se hidrata, se abre y comienza a desarrollar una raíz y un pequeño tallo. En esta etapa se producen cambios en algunos nutrientes y compuestos de la semilla, por lo que los germinados pueden formar parte de una alimentación variadita, ¿no? ¿Qué tipos de germinados puedes cultivar en tu casa? Está el germinado de alfalfa, el germinado de brócoli, el de lentejas, el de garbanzo, el de rábano y el de girasol. La verdad es que se me hace una excelente opción. Aparte, se ven súper bonitos si lo sabes cultivar bien y los puedes tener en tu casita. Entonces, si ustedes ya tienen algún germinado que me puedan presumir, mándenme fotito. Yo voy a empezar a hacer estos germinados porque la verdad me encanta. Se me hace algo súper práctico y, como les digo, lo podemos hacer en casa y pues hay muchas opciones, ¿no? Muchas opciones. Entonces, si ustedes ya tienen germinados en casa, mándenme fotito de qué tienen y qué tal les va. Y si no, hay que empezar a hacerlo, ¿eh? Yo creo que es una excelente opción. Saludos para Kikín. Dice, excelente día, Tony. Igualmente, Kikín, excelente día. Les mando saluditos y vámonos con más. Regresamos. Yo soy Tony Morales y en todas partes, Pontexa.

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11 de la mañana con 11 minutos, o sea, 11:11, me parece muy bien, hay que pedir un deseo. El WhatsApp 7442-0405-25. Hoy es lunes, eso quiere decir que tenemos lanzamiento de la semana. Muchas canciones interesantes se lanzaron este viernes, pero la que vamos a presentar el día de hoy habla de el desamor que adquiere un tono nostálgico en una canción que se llama Tu Luna de Lazo. Esta canción habla del arrepentimiento de quien comprende demasiado tarde el valor de una persona que dejó ir. El protagonista reconoce que mintió, que no le dio a esa persona el lugar que merecía y que ahora debe enfrentar la realidad de verla junto a alguien más. ¡Ándale, qué fuerte! El lunar se convierte en un símbolo de aquello que hacía única a esa persona y que ahora resulta imposible encontrar en alguien más. Entre recuerdos, mensajes y sueños, la canción retrata la esperanza de recibir una señal que permite imaginar una segunda oportunidad. Es una historia de pérdida y nostalgia que conecta con quienes alguna vez descubrieron demasiado tarde lo que querían. Entonces, si tú tienes una persona que amas o que te ama, pues hay que conservarla, ¿no? Porque luego andan llorando ahí por los rincones. ¡Ay, por qué se fue! ¿Por qué la dejé ir? Así que vámonos directamente a escuchar el lanzamiento de la semana. Es Lazo y esto se llama Tu Lunar. Yo soy Tony Morales y en todas partes, Pontexa.

Que dice mi mamá que siempre no, que Lazo dijo que no quería cantar, pero ¿qué creen? Que ahí va otra vez. Para que la escuchen toditita, hubo aquí unas fallas técnicas, pero vámonos a escuchar a Lazo con esto que se llama Tu Lunar. Yo soy Tony Morales y en todas partes, ponte Exa.

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11 de la mañana con 36 minutos, el WhatsApp 7442-0405-25. Gracias por todos y cada uno de sus comentarios. Y por acá dice, ¿cómo que ya no alcanzas a venir, mi querido Miguel Ángel? Sí, no, a mí, tal vez sí, Miguel Ángel, tú vente, acá te esperamos. Dice, ¿qué está pasando, doctor García? ¿Por qué? ¿Qué pasó? Ah, porque se fue, nos fuimos del aire. Ah, ya regresamos. Fue un bajón de luz, digamos. Mira, la Sony está disfrutando su cumpleaños con todo, ¿eh? Taquito, pastelito. Muy bien, Sony, me parece padrísimo. Te mando un gran abrazo y que la sigas pasando muy, muy bien. Por otro lado, para todos aquellos fanáticos de Camila, confirman 3 nuevas fechas en México para este Adiós World Tour, la gira con la que este trío formado por Mario Dom, Pablo Hurtado y Samo se despiden de los escenarios tras más de 2 décadas de trayectoria. No se sabe bien si esta gira del Adiós es como trío, o sea, como están los tres, o ya definitivamente como Camila, ¿no? Porque acuérdense que se peleó Samo con ellos, o bueno, Samo se salió de esta agrupación y seguía Camila tocando con Mario Dom y Pablo Hurtado. Después decidieron hacer una serie de conciertos, invitaron a Samo y había ahí como que no, es que yo, dicen que no soy el protagonista y Camila decía, bueno, Samo, no, más bien Mario Dom y Pablo decían, es que él también se las da de vivo, o sea, había problemas, ¿no? Después de todo este tiempo que estuvieron tocando juntos, había problemas la familia Camila, y entonces pues que si el contrato de uno decía una cosa y que si el contrato del otro decía otra, parece ser que ya se llegó un acuerdo, seguramente un acuerdo económico y un acuerdo de fechas, porque si no, no estarían pues gritándolo a los cuatro vientos, ¿no? La banda anunció las presentaciones a través de sus redes sociales, a través de flyers oficiales, antes de las fechas mexicanas de diciembre. El recorrido por Sudamérica y Centroamérica va a conectar buena parte de la gira. Entonces, los conciertos se van a realizar en Querétaro, Puebla y Guadalajara durante el mes de diciembre. El primero de los tres shows va a ser el 15 de diciembre en Querétaro, para todos aquellos que quieran asistir. Después va a ser 17 de diciembre en Puebla y se cerrará esta etapa mexicana el 20 de diciembre en Guadalajara. Entonces, pues todavía no sabemos si es un adiós para siempre o es un adiós de esta etapa o es un adiós como los tres, pero también van a estar presentándose, por ejemplo, el 15 de octubre en Buenos Aires, el 17 en Córdoba, el 20 y 27 estarán en Perú. O sea, van a estar haciendo una gira muy interesante. Espero que no se agarren del chongo, ¿no? A mitad de la gira. Y si sí, pues tendrán que respetar sus contratos. Punto y se acabó. Y si sí, ¿y qué tal si les gusta estar de nuevo juntos y ya no se despiden y siguen como grupo? ¿Y si sí? Bueno, pues vámonos con más y regresamos a despedirnos, ¿verdad, mi querida Sandy? Yo soy Tony Morales y en todas partes, Pontexa.

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8:49 minutos. Es momento de despedirnos. Que tengan un excelente inicio de semana. Ya estamos conectados a través de TikTok. Así que si tú nos estás escuchando, quieres vernos y saludarnos, te tienes que conectar con nosotros a través de TikTok. Es Exa Acapulco. Y ahorita los saludo con mucho gusto. Por acá está Paulín, está Isbal Valle, está Denise. Gracias por estar platicando con nosotros. Estamos hablando de los signos zodiacales que, pues, todos creemos que el nuestro es el mejor, ¿verdad? Pero hay que ser sinceros y decir cuál realmente es como el mejor signo. ¿Cuál creen ustedes que sea? Oigan, ya nos vamos, pero nada más quiero decir rápido, la Casa de los Famosos. ¿Qué pasa en la Casa de los Famosos? De verdad que yo no he visto ninguna edición, ni la anterior, ni ninguna, solo esta. Y siento tan feo que les digan que está aburrido. O sea, es como, todos tienen cara como de, ay, ¿qué hacemos? ¿Nos paramos de cabeza o qué? O sea, no sé, ¿qué quieren? ¿Pelear? ¿Quieren que peleen? ¿Qué creen ustedes que estén buscando la gente de... O sea, ¿qué contenido están buscando la gente en la Casa de los Famosos para que llamen la atención? O sea, ¿quieren peleas? ¿Quieren discusiones? ¿Quieren, como decían ayer, no queremos violencia? Entonces, ¿qué quieren? Está raro, no entiendo. Dice por acá Paulín, no he visto la Casa de los Famosos. Dice, está ocupada trabajando y en actividades de curso. Ok, pues no sé qué quieran, pero el chiste es que les están diciendo que está aburrido. ¡Chu! Perdónenme. Les están diciendo que está aburrido, entonces que tienen que dar más contenido. Vamos a ver qué pasa en las próximas fechas. Se van a empezar a estresar y van a empezar a medio pelearse de por sí con la comida y andan ahí como en jaque mate. En fin, ya estaremos platicando más adelante qué sucede. Dice por acá José Carrillo. Arriba Yair, Memo, Janet, Mariana, Aranza y Masat. Yo digo que arriba Yair. Yair, qué bueno, gracias por el corazón. Yo digo que qué bueno que se fue Moisés, ¿no? Y Ernesto también, chu. Y la que me ha sorprendido mucho es Gema. Gema me ha sorprendido bastante. Bueno, ya nos tenemos que despedir. Mañana les seguimos hablando de la Casa de los Famosos. Gracias a Sandy Santos en controles técnicos. Seguimos por acá platicando con ustedes a través de el TikTok. Conéctense en Exa Acapulco. Yo soy Tony Morales y en todas partes, ponte Exa.

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En esta hora escucharemos música exacta con Ricky Martin. También vienen por acá Los Ángeles Azules, Taylor Swift, también Ana Mena, Lola Índigo, Dua Lipa, Calvin Harris, Benny Blanco, también Karol G, Greg González, Pablo Alborán, Yuridia y más artistas que definitivamente no te vas a querer perder. También hubo actividad en la Liga MX. ¿Qué equipos ganaron? ¿Qué equipos perdieron? Que fueron, híjole, más de los que pensábamos. Y por supuesto, tenemos la sección de cada lunes. Ustedes ya lo saben, ¿qué canción repercutió tanto en la sociedad de alguna película? Ya lo sabes, platícamelo al 74 42 04 05 25. Y mientras, vámonos con más buena música. Son las 12 con un minuto. Mi nombre es Andrés Baena y en todas partes ponte Exa. Bienvenidos.

¿Cómo están? ¿Cómo están? Muy buenas tardes, Acapulco. Oigan, son las 12:12. Hoy es lunes, inicio de semana. Oigan, lunesito 24 de agosto del año 2026. Ay, ay, ay, pobrecito agosto. Se llamaba agosto. Viene, todavía faltan fechas importantes, entre ellas el cumpleaños de Tony Morales, que no vamos a decir cuándo es, para que la gente... Sí, ya lo podemos decir. ¿Cuándo es tu cumpleaños, Tony? El próximo lunes 31 de agosto, para cerrar bien el mesecito de agosto, ¿no? Para cerrarlo bien, es cumpleaños de Tony. Se aceptan, por supuesto, todo tipo de... casi todo tipo de regalos que lleguen aquí a la cabina de XFM 99.3. Saludo, por cierto, a mi querida Sandy, que desde tempranito se le está rifando acá en los controles técnicos. ¡Sandy! Ya lista para ponernos muy buena música. Ya te dije de qué vamos a platicar hoy. También, por supuesto, la cantidad de buenas rolas que va a haber, al menos en esta hora. Pero no te preocupes, porque la verdad es que va a haber promociones. Todavía tengo accesos para el cine. Así que muy pendiente de XFM 99.3. Y, por supuesto, de nuestro número de WhatsApp 7442-0405-25. Y también... Ojo con esto que está pasando, porque se prevén lluvias, ¿eh? Y la realidad es que la bahía del puerto de Acapulco ya se ve albergada casi por en su totalidad por una gran cantidad de nubes grises. Pero como dijo Ricardo Arjona, las nubes grises también forman parte del paisaje. Así que está muy bonito el clima. La realidad es que hace bastante calor. Fíjense nada más, 30 grados centígrados. El calor no cesa. La verdad es que hace muchísimo. Pero bueno, vamos a escuchar más buena música en este lunesito. Inicio de semana, son las 12:14. Mi nombre es Andrés Baena y en todas partes, Pontexa. Bienvenidos.

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Ya son las 12:29 en este lunes 24 de agosto del año 2026. Oigan, hubo actividad en la Liga MX el día de ayer, de antier y también el viernesito, con partidos bastante, bastante interesantes. Arrancamos con el viernes 21, donde los Tigres le ganan 2-0 al Atlante. Los Tigres que la verdad no se veía por dónde, por fin pudieron lograr una victoria, y sobre el Atlante que viene, pobrecito el Atlante, ¿no? Que va empezando el torneo y ya lo están por ahí atacando casi todos los equipos fuertes, menos el Cruz Azul, porque el Cruz Azul no es como que traiga mucho, al menos en este inicio de torneo. El León le gana 2-0 al Monterrey. Querétaro pierde en casa 2-1 contra el Toluca. El América también gana 2-1 contra Juárez. El Puebla le gana 3-2 al Santos Laguna. Chivas 5-2 al Tijuana. Y el Cruz Azul en su casa y con su gente pierde 2-0. Una cosa lamentable lo que está pasando con el Cruz Azul de Joel Wiki. Ya por ahí se están viendo algunas imágenes donde ni siquiera los jugadores quisieron despedirse de Joel Wiki. Pero bueno, son las consecuencias de tener, o más bien de no tener, un cuadro alterno, ¿no? Por cierto, ya está lloviendo aquí en el puerto de Acapulco, al menos a la altura de lo que es la base naval, ¿ok? Ya está lloviendo y no los quiero espantar, pero parece ser que va a llover en absolutamente todo el puerto de Acapulco. Así que si dejaron la ropa tendida, pues la recomendación es que la metan, la ropa, y por ahí ya la pongan a secar en sus casas, ¿no? A lo mejor en alguna silla o donde haya espacio. Pero bueno, ya está lloviendo en la mayor parte del puerto de Acapulco. Y nosotros vámonos con más buena música. ¿Qué les parece si, hablando de estas grandes canciones que estamos poniendo ahorita, vamos a escuchar a Benny Blanco con Selena Gómez? Se llama Te Olvido. Soy Andrés Baena y en todas partes, ponte Exa.

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Él es Pablo Alborán con esta canción llamada Pasos de Cero, que escuchas por supuesto a través de XFM 99.3. Oigan, pues se soltó la lluvia aquí en el puerto de Acapulco. Ya está lloviendo prácticamente en todo el puerto de Acapulco, sí, con algunas descargas eléctricas y demás. Así que las recomendaciones de siempre, hay que estar prevenidos para lo que venga. Evitar, por supuesto, salir de casa si estás en la chamba y tienes que regresar o estás próximo a salir para tomar rumbo a casita, pues con todas las debidas precauciones. Si tienes alguien que te pueda dar un ride, pues que lo haga, ¿no? Porque saben que cuando llueve aquí en el puerto de Acapulco, pues es sinónimo de que se inundan algunas calles, más si trabajas en la avenida costera Miguel Alemán. Pero hay que hacer caso omiso a páginas que no son oficiales, solo hay que hacer caso, por supuesto, a las fuentes fidedignas aquí en el puerto de Acapulco, lo que es Protección Civil y Bomberos, por supuesto las páginas de MBS Noticias Acapulco, donde están prácticamente publicando todo el acontecimiento, ser, por supuesto, del clima, al menos aquí en el puerto de Acapulco. Y oigan, aprovechando este clima un poquito y dejando de lado la lluvia y demás, hay que, no sé ustedes, pero este tipo de ambientes se tornan un poquito melancólicos. Y el día de hoy, ustedes ya lo saben, tenemos una sección que está ganando terreno, y es justamente canciones de películas que quedaron para siempre. Ya hemos estado hablando de bastantes, pero hoy vamos a hablar de una de las rolas que hasta la fecha se sigue escuchando demasiado, y muchas personas ni siquiera saben que sale en esta película, pero te estoy hablando de In the Shirt de The Irreversibles. Es una de las canciones más icónicas, al menos en esta década, o más bien en este siglo, hablando del siglo XXI. Y es que la canción fue escrita e interpretada por Jamie McDermott. Y tú te vas a preguntar, ¿y dónde sale esta canción? Bueno, en Tengo Ganas de Ti, que es la secuela de 3 metros sobre el cielo. Y tú vas a decir, ok, ¿de cuál me estás hablando? Ahorita te la voy a poner, pero primero quiero decirte que esta canción fue escrita e interpretada por Jamie McDermott, líder del proyecto británico The Irreversibles. Y esta canción pues apareció originalmente en un álbum publicado en el año 2010, es decir, 2 años antes de que llegara a Tengo Ganas de Ti. Y lo interesante es que no fue compuesta para la película. De hecho, Fernando González Molina y su equipo la incorporaron a la banda sonora de Tengo Ganas de Ti, estrenada en España en el año 2012 y protagonizada por Mario Casas y también Clara Lago. De hecho, la canción aparece oficialmente entre los temas de la banda sonora. Y aquí te viene un dato bastante interesante. Esta canción tiene una atmósfera melancólica, como la que estamos viviendo prácticamente ahorita en el puerto de Acapulco, pero también dramática y casi operística. Esto encaja, o más bien encajaba perfectamente con el tono emocional de la historia de H, especialmente con esa sensación de amor perdido, recuerdos y también dificultad para dejar atrás a alguien. De hecho, la canción se convirtió para muchos espectadores en una de las canciones que inmediatamente recuerda a esta película, Tengo Ganas de Ti, aunque originalmente no tuviera ninguna relación específica con dicha cinta. Y es por eso que en este momento, lanzada en el año 2010, vamos a escuchar una de las mejores canciones que en lo personal han aparecido en películas, y se llama justamente In the Shirt de Irreversibles. Soy Andrés Baena y en todas partes ponte EXA.

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Ellos son La Gusana Ciega con esta canción llamada Guantes Puestos, una de las rolas parte del álbum Claroscuro, por supuesto, de esta gran agrupación mexicana desde Nuevo León para el mundo, La Gusana Ciega. Oigan, es la 1:13, seguimos completamente en vivo y en directo a través de XFM 99.3. Saludos a toda la gente que por acá nos anda sintonizando a través de su radio FM. Saludos a mi querida Liliana que anda por acá ya, que nos manda buñuelos. Gracias, mi querida Liliana, te mandamos un abrazo bien grande de parte de todo el equipo de XFM 99.3. Te creemos, Lili, por acá nos manda los buñuelos, a ver si llegaron, porque con la lluvia, ojalá que no hayan quedado ahí varados. Pero bueno, dice que no se los coma a todos, Andrés, esperemos que no, depende qué tan ricos estén. No es cierto. Saludos, mi querida Liliana, también a Sarita, que ya anda por acá sintonizando la frecuencia naranja. Dice que va a hacer de comer filete de pescado empanizado con ensalada y salsa de guacamole. Nada más, ahí te va de nuevo para que se te antoje más. Filete de pescado empanizado con ensalada y salsa de guacamole. Y ya por acá pues nos manda una imagen justamente del cielo de aquí del puerto de Acapulco con una nubesota gris. Y dice, ¿se viene recio? Pues sí. Ahora sí que ya está aquí, ya llegó y pues nada, aquí andamos tratando de informar a toda la población sobre lo que está aconteciendo con el clima aquí en el puerto de Acapulco. Saludos a mi querido JJ, que también dice que ya anda trabajando allá en el colectivo. Saludos a mi querido JJ, especialmente al colectivo Rena Centro 2798. Ahí sí lo ven, o si van arriba de ese colectivo, pues el JJ es mi cuatacho. Un abrazo para él y para todos los pasajeros que vayan con mi querido JJ. Vamos a escuchar más buena música, es la 1:15. Yo soy Andrés Baena y en todas partes ponte EXA.

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1: 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Yo soy Fabiana Luna y estás escuchando XFM.
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1:34, escuchaste a Camilo y a El Alfa con esta canción que se llama Bebé, por supuesto a través de XFM 99.3. 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Vamos a escuchar más buena música, es 1:35. Suena Alex Fernández con esa canción llamada Tú Sigues Aquí y lo escuchas a través de XFM.

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2: 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Para nosotros ha sido un placer acompañarlos. Yo soy Fabiana Luna y estás escuchando XFM.
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5: Las 2:05. ¿Cómo están? Muy buenas tardes, Acapulco. Muy buenas. Ay, y lluviosas tardes hoy, en este 24 de agosto del año 2026. De este lado del micrófono, tu servilleta, tu servidor Andrés Baena, ya listo para brindarte un programa más de Cabina Exa o Exa La Talla en punto de las 2 de la tarde y hasta las 4. Estamos listos, más que puestos para brindarte un muy buen programa. Saludo mi querida Sandy, que sigue aquí en los controles técnicos, listísima para brindarnos más. Ah, caray, estamos recibiendo una llamada telefónica aquí a través del WhatsApp. Sandy, ¿nos ayudas, por favor, a aceptarla? Ahí estamos, me parece que es mi querida Fabiana Luna. Vamos a ver si se puede aceptar. Si no, pues ni modo. A ver, no, mira, ¿quién sabe qué le tenga que hacer aquí? Así que mejor la voy a rechazar. Así que, oigan, ¿cómo están? Buenas tardes, muy buenas tardes. Para nosotros, como siempre, es un placer estar aquí en Cabina Exa en este día muy nublado aquí en el puerto de Acapulco. Arrancamos con toda la semana, ¿eh? Arrancamos con toda la semana. Ya preguntan por acá, ¿no llegó Fabiana? No, Fab ahorita está viéndoselas duras. Sí, ahí en las calles del puerto de Acapulco. Fabiana, si me estás escuchando en este momento, por favor, márcame a través de mi número normal y aquí si quieres te puedo alcanzar con el micrófono. Ya sabes cuál es mi número y márcame para decirme lo que me tengas que decir, ¿no? Oigan, por cierto, hoy tenemos número, a ver, ya tenemos aquí en línea telefónica a la señorita Fabiana Luna, que nos va a indicar cómo está el tráfico. ¿Cómo estás, Fabiana Luna? Buenas tardes, ¿qué dice la buena vida ahí en el puerto de Acapulco?
6: Estoy atorada con el Javi,
5: Okay. Ok,
6: está espantoso el tráfico, no salgan, está inundado todo, la costera está completamente inundada, así que todo el mundo lo está dando por universidad, y ahorita nosotros vamos por ahí. Si ven a Alexandro, pítele, pues aquí lo saludamos, dices tú.
5: Fabiana Luna, entonces, a ver, hay tráfico y además está inundado y está lloviendo, o sea, es una cosa lamentable.
6: Y traigo tenis nuevos.
5: ¡Hijo de eso!
6: No, mal. Pero sí, ay, por favor, si no tienen a qué salir, no salgan. Si están en un lugar seguro, mejor quédense ahí, porque ahorita lo que es la costera a la altura de la Diana está, de verdad, inundadísima. No hay manera de pasar ni con auto y pues obviamente como peatones para que no se arriesguen. Universidad está a vuelta de rueda. Ahorita nosotros estamos pasando por aquí. Por lo mismo, porque todo...
5: Ahora, ya se está agarrando el Javi. Tranquilo, mi Javi.
6: Pero sí, entonces, tomen sus precauciones, Andrew. Si Dios lo permite y los autos también, ahorita llego.
5: Oye, Fabiana Luna, y hablando del tráfico, es ambos sentidos.
6: Sí, más a los que vamos hacia...
5: La base.
6: Hacia la base, es okay. Correcto. Bueno, al menos en la universidad ahorita, porque los están desviando. Para que no lleguen hasta lo que es la Diana Cazadora, los desvían hacia universidad y entonces universidad ahorita en un solo carril está. Mira, acabamos de ver una patrulla que trae como a 50 personas.
5: Fija, ojalá que entre esos 50 venga el Mane, porque no llega.
6: No, pobrecito, mi niño. Déjame decirte que lo vi en sus estados de WhatsApp y dice, oye, pero si mi moto no es lancha.
5: Ajá. La quería costar para llegar, dice.
6: Lo sentimos, Andy, pero entonces tú tampoco pudieras salir porque la lluvia playa está espantosa.
5: No importa, pero qué bueno que mencionas eso, Fabiana Luna. Para nosotros es un placer y un privilegio el tener en este momento a corresponsales allá en campo que con la camiseta bien puesta, como debe ser, informando a toda la ciudadanía en general, evitar salir, ¿no? Mira, ya por acá te están dando la razón, Fabiana Luna, dicen por acá, es correcto lo que dice Fabiana, está súper inundado, también Sarita dice, pobre Mane, se va a bañar, sí, pues hasta que se le va a hacer al Mane bañarse, pero... va a llegar sin cabello, pero bueno, gracias Fabiana Luna.
6: Gracias, Sandro, ahorita llego.
5: Te faltó decir para MBS no te...
6: Es que esa es la otra estación.
5: Ah, perdón.
6: Para la talla, Fabiana Luna, dices tú.
5: Ahí estamos, gracias a mi querida Fabiana Luna. Ahorita nos escuchamos aquí, Fabiana, en vivo y en directo. Pero bueno, sí, como dice Fab, la realidad es que si no tienen a qué salir, mejor ni salgan. Por cierto, hoy tenemos tema. Nosotros ni... La lluvia no nos para, tenemos tema el día de hoy y es justamente, fíjate nada más, si pudieras revivir un solo día de tu vida, ¿cuál sería? Al 74-42-04-05-25. Más adelante, pues vamos a seguir informando sobre lo que está sucediendo con el clima aquí en el puerto de Acapulco de una forma más chuscona, ¿no? Como decimos. Pero bueno, vamos a escuchar más buena música. Son las 2:10. 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

No soy una de esas. La canción que acaba de sonar de Jesse y yo y Alejandro Sanz a través, por supuesto, de XFM 99.3 en una todavía lluviosa tarde aquí en el puerto de Acapulco. Cuéntenme cómo le está pasando, cómo le están pasando. ¿Ya los dejaron salir de sus chambas? Todavía no. El jefe dice que se tienen que poner la camiseta. Cuéntenmelo todo al 74-42-04-05-25. Amigos transportistas, con mucha precaución, por favor, porque sí, efectivamente ya están circulando muchos videos a través de redes sociales donde la costera Miguel Alemán está inundadísima, como bien lo mencionaba Fabiana Luna, está inundadísimo, así que pues la única opción es Avenida Cuauhtémoc, y eso que también hay partes de la Cuauhtémoc donde está prácticamente inundado. Lo que sí, hay que mantener la calma, no hay que acelerar, porque pues todos queremos pasar, todos queremos llegar a nuestro destino, pero por uno que se acelere puede ocasionar más de un accidente. Pero bueno, saludos a toda la gente que por acá ya está en sintonía de XFM 99.3. Saludos a mi querida Denise, que dice: hola chicos, bonito día lluvioso, hermoso, el día está precioso, el día está fenomenal como para estar en tu casa. Pero una cosa es estar en tu casa y otra cosa pues es estar en tu trabajo, viendo la manera en cómo te vas a ir a tu casa, o si ya va a ser tu hora de salida, viendo la manera de encontrar transporte público. La verdad es que sí, cuando llueve aquí en el puerto de Acapulco se colapsa, se paraliza completamente, pero pues no podemos hacer nada. Lo único que podemos lograr con mantener la calma pues es eso, ¿no? A lo mejor encontrar una solución, así que es la recomendación que te voy a dar: mantén la calma y también trata de informarte a través de canales oficiales, canales oficiales donde den información veraz y oportuna. Saludos a mi querida también María Antonia, que nos manda una carita feliz, pero no es carita feliz, feliz, feliz, es carita feliz como feliz, algo no me parece. Ven que hay como que como la carita feliz de carita tiene Sandy, así tal cual. Ven que hay caritas felices dependiendo, que no siempre son caritas felices. No sé si me explique, espero que sí. Y si no, pues ni modo. También por acá nos mandan algunos mensajes. Dicen: en todos lados está colapsado. Lo que es aquí en Cuauhtémoc por la vía rápida. Ya nos manda por acá. ¡Ay, sí! Sí, sí, sí. Ya esa es otra también. Muchas veces el drenaje, las coladeras se destapan, ¿no? Colapsan y se destapan, y esto ocasiona, por supuesto, mucho, mucho tráfico, mucha por ahí retención de vehículos, ¿no? Por supuesto, también saludos a mi querida Dane, que dice: hola, hola, muchachón. Sí, ahorita nos toca solitos, Dane, pero esperamos que Fabiana Luna no tarde mucho. Fabiana Luna, argentina. Dice por acá: escuchándolos en casa porque mi jefe me dio el día por la lluvia. ¡Hijo! Más jefes así, caray, que se preocupen por la integridad de sus empleados, que te digan: ¿sabes qué? Está lloviendo, ni vengas a chambear, o se ve que va a empezar la lluvia, ¿sabes qué? Mejor retírate antes de que comience pues el desastre aquí en el puerto de Acapulco. Más jefes así, qué bueno, un aplauso para tu jefe y también para todos los jefes que se ponen, eso sí es ponerse la camiseta realmente. Dice por acá nuestra querida Sarita, dice: yo sí estoy en casa, pero friendo, fíjate nada más, Sarita nos manda su filete empanizado de pescado. Ya por ahí nos había comentado que va a ser una salsa de guacamole, me imagino que con una lechuguita, harto limón y poquita salecita, por si por ahí hizo falta. Qué bueno, bien por ti, Sarita. Por cierto, ahí están los buñuelos, ahorita vamos a ir a probarlos. Dicen: hola Andrés, buen inicio de semana lluvioso, nadie se lo esperaba hoy, pero para Dios no hay impedimento. Saludos a todos los radioescuchas de parte del Mamey y al Néstor, el de la florería, a ver si la lluvia ya lo compone o lo descompone. Yo creo que es más viable lo segundo. Yo creo que es más probable lo segundo. Pero bueno, saludos al buen Néstor y también al buen Mamey. Gracias por reportarse aquí a través del WhatsApp 74-42-04-05-25. Recuerden que hoy estamos platicando de un tema bastante interesante, que es: si pudieras revivir un solo día de tu vida, ¿cuál sería? Al 74-42-04-05-25. Y vámonos con más buena música. Son las 2:28. 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

Las 2:37 y pudieras revivir un solo día de tu vida, ¿cuál sería? Ya tenemos por acá algunas participaciones. Dice, si pudiera revivir un día de mi vida, sería cuando vi a Harry Styles, sin dudarlo. La verdad es que los conciertos se deben vivir más de una sola vez. No sé si a ustedes les ha pasado que han ido a un concierto, ¿no? Por decir uno, a Enjambre, vas a un concierto y cuando estás ahí como que empiezas a escucharlos y dices, ah, pues sí me gusta, pero no soy como que muy, muy fan. Pero luego cuando termina el concierto, al otro día, ya lo empiezas a escuchar más, como que te salen otras rolas que a lo mejor en el concierto no las conocías, pero después las comienzas a escuchar, te empiezas a aprender algunas nuevas rolas. Y dices, ¿cómo quisiera revivir el concierto para poder ahora sí cantar estas nuevas canciones para mí que me gustan bastante, ¿no? Pero no creo que haya sido el caso de Dane. Yo sé que Dane era súper, súper, súper... ¿Cómo se les dice a los fans de Harry Styles, Dani? Ahí, por favor, dímelo, pero se ve que eres muy, muy fan de Harry Styles. Así que, sí, yo creo que coincido contigo. El concierto de Harry Styles, sí, estaría bueno que lo volvieras a revivir. Dicen también por acá, saludos, amigos, desde la calle Baja California. ¿Cómo está, mi querido Néstor, allá en La Progreso? ¿Cómo está la lluvia? ¿Si está muy potente o más o menos? De hecho, me gustaría que se reportaran si están en algunas partes del puerto de Acapulco. De no sé si están quizás en Mocimba, si están llegando a la calzada a pie de la cuesta, en Hogar Moderno, o si estás en Colosio. Me gustaría saber cómo está la onda vial al 74420405 para que de esta forma yo le pueda informar a la población en general cómo están distintos sectores del puerto de Acapulco. Si son tan amables, se los agradecería mucho. Pero bueno, dice nuestro querido Néstor, saludos al Mamey, porque por su culpa está lloviendo, porque anda pues haciendo cosas que no debe. Básicamente, no voy a decir qué es lo que anda haciendo, pero en pocas palabras, eso es. Dice también por acá nuestra querida Sarita, para mí, volver a vivir el nacimiento de mi hijo. Dicen que el nacimiento de un hijo es algo que a muchos les gustaría volver a vivir. Ojo, que ya cuando esté el hijo ahí contigo, ¿no? Porque me imagino que para ustedes mujeres, sí es bastante complicado el hecho de lo que tienes que hacer previo a, ¿no?, al nacimiento. Pero cuando te dan a tu hijito o a tu hijita en brazos, yo creo que es algo fenomenal que no se puede comparar con ninguna otra sensación, y lo puedes volver a vivir cuando nace tu otro hijo. Aunque dicen, no sé ustedes qué opinen, dicen que el primogénito tiene algo en especial. ¿Qué tan cierto es eso? Platícamelo al 74420405 25. Y mientras, vamos a escuchar más buena música. No te vayas, porque ya vienen los Caligaris, ya viene Manuel Turizo, también algo de Olivia Dean, RBD. Vamos a tener Sálvame de RBD para que este clima aplique perfectamente. Vamos a escuchar más buena música. Son las 2:40. 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

0: son las 3:10, 24 de agosto del año 2026. Oigan, pues la lluvia ya se fue prácticamente, ya no está en este momento lloviendo aquí en el puerto de Acapulco. Lo que sí es que, híjole, se fue la lluvia, pero con las inundaciones aquí las dejó, ¿eh? Así que hay que tener muchas precauciones, sobre todo si vas a transitar por la avenida costera Miguel Alemán, porque sí reportan que hay muchas zonas inundadas en este momento, así que hay que tener muchísima paciencia. Gracias a las personas que por acá nos comunicaron que cómo estaba en distintas partes del puerto de Acapulco. Por aquí escuchamos sus comentarios.
1: Aquí andamos en el servicio público de Aeropuerto Vacacional, saludos.
0: Ahí está, fíjate, en hasta la vacacional me imagino que sí está bastante complicado, ¿no? El acceso, pero dice por acá, mi amigo dice, de este lado de la sabana al crucero de Cayaco, tráfico lento, ¿sí? Es lo que no, es con lo que nos vamos a topar en las próximas horas, a menos que, por supuesto, por ahí se arme como que un, ¿cómo decirlo? Un grupo de gente empiece como que a sacar con cubetas, ¿no? El agua estancada, pero bueno, es lo que hay el día de hoy, dice por acá nuestro querido Néstor. Yo volver a la secundaria y declarármela a la persona que me gusta, pero todo por pena no lo hice. Yo creo que a muchos nos pasó eso, ¿no? O sea, volver a, muchos quisiéramos volver a algún lugar de nuestra vida y hacer algo de una forma distinta, o a lo mejor vivirlo de la misma forma. De hecho, el tema de hoy, si quieres participar, es: si pudieras revivir un solo día de tu vida, ¿cuál sería? Ya nos dijeron en un concierto de Harry Styles, también el nacimiento de nuestro hijo, o bueno, de su hijo en este caso. Nuestro querido Néstor menciona que volver a la secundaria y poder declarársele a una persona que le gustaba, pero pues por pena no lo hizo. También dice nuestra querida Dani, ya disipó nuestras dudas, le preguntábamos cómo se les dice a las fans o a los fans de Harry Styles, y dice, los fans de Harry, Harris o Jarrito. Okay. Ay, casi meto el gol con esa... con ese nombre. No me hagas eso, Dani, no me hagas eso, por el amor de Dios. Pero bueno, recuerda el tema de hoy: si pudieras revivir un solo día de tu vida, ¿cuál sería? Platícamelo al 74-42-04-05-25. Escuchamos un audio más por acá, a ver qué nos dicen.
2: Hola, Andrés, yo estoy por aquí por la calzada, trabajo aquí por donde está una plaza grandota.
0: Ok.
2: Toda esa área no está inundado, nada. Okay. De eso, está tranquilo, todo está bien acá, gracias a Dios. Y pues yo también cierro en un rato por cuestión de seguridad. Estoy trabajando, pero sí, en unas 2 horas más. Yo creo una hora más o menos cierro. Sale, Andrés. Gusto en saludarte y estoy esperando a Fabiana a oírla que llegue, pues.
0: Eso es todo. Saludos a mi querido Ignacio Vázquez, que anda ya sintonizando la frecuencia naranja como siempre. Bueno, ya nos informa que sí, en el área de Calzada Pie de la Cuesta, a la altura de este supermercado naranja con gris, está todo tranquilo. Y bueno, pues sí, parece ser que la lluvia hasta este momento ya se quitó, ya se disipó, aunque volvemos a lo mismo. Hay que estar informado a través de canales oficiales con información oportuna, llámese Protección Civil y Bomberos, y por supuesto las páginas oficiales de MBS Noticias Acapulco. Claro que sí, saludos por cierto a mi querido Eric Robles, que seguramente me va escuchando en este momento. Vamos a escuchar más buena música, son las 3:13. 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

0: ¡Sí llegué, muchachos! ¡Sí llegué! No lo puedo creer. Llegué a la despedida, pero llegué.
1: Es lo importante. La Dios verdad es que en tiempos como estos, lo importante es que lleguen con bien a sus casas. ¿Cómo estás allá afuera, Fabiana Luna?
0: La verdad es que hay mucho tráfico. La gente se pone
1: histérica.
0: Mal, histérica. Uh-huh. Yo sé que todos quieren pasar. Yo sé que todos queremos llegar a nuestro destino. Había veces en las que no seguía ni siquiera la regla de uno y uno. Por ejemplo, Javi dejó pasar de repente, no sé, un auto. Y pasaron 15. Y sí, dices, sí, oye. Sí. Oye, tantita te doy la, jefa, por
1: te doy,
0: favor.
1: Te doy la mano y me agarras del pie.
0: Y los dos pies tras. Entonces, sí está muy canija esta situación, pero afortunadamente ya estamos aquí en la cabina y pues espero nada. Se cuiden mucho.
1: Hola y adiós.
0: Y ahí nos vemos después.
1: No, sí, como debe ser. Lo importante es cuidar la integridad, por supuesto, de los colaboradores, ¿no? Y como, bueno, reitero la felicitación a esos jefes que pues priorizan la integridad de sus trabajadores.
0: Es correcto. Cuídense mucho, por favor. Siguen inundando toda la costera. La Diana sigue inundado. La avenida Cuauhtémoc todavía sigue con encharcamientos. Entonces tomen sus precauciones. La avenida Chinameca ya está un poquito más
1: libre.
0: Desahogada, dices
1: ligerita.
0: Tú, libre. Pero igual no sean aborazados. Vi como a 5 autos que se quedaron a media subida, Dios de mi vida, por quererse ir. Entonces
1: se acabaron el clutch.
0: Exactamente, pero bueno, así es esto.
1: Mira, ya para despedirnos, por acá tenemos algunas participaciones del tema. Dicen, buenas tardes, yo en especial quisiera regresar a la etapa de la secundaria para poder hacer todas las travesuras que no hice por miedo a que me regañaran mis papás.
0: Ok.
1: Muy bonito, ¿no? Dice por acá también Liliana, buenas tardes, muchachos, ya no pude ir por la lluvia, pero mañana, primero Dios, estoy por allá. No te preocupes, Liliana.
0: Tranquila, Liliana.
1: Es que nos iba a traer buñuelos.
0: No pasa nada, lo más importante es que tú estés en tu casa tranquilamente y sin ninguna situación fea.
1: Y Liliana nos comió nuestros buñuelos, ¿no?
0: Y Liliana,
1: qué buen programa.
0: Sí, me quedaron bien sabrosos.
1: Oh, sí me la rifé hoy. Pero
0: y me
1: bueno.
0: Quedaron buenos.
1: Oye, Fabiana Luna, ya te quieres ir, pero todavía falta tiempo, mira.
0: Sí, pues es lo que yo iba a decir. Tranquilos. Dijo Sandy, me despido. Yo dije, bueno.
1: Es que Sandy ya se le hizo larga.
0: Ya, y a la larga se acostumbran, entonces.
1: Y lo
0: está
1: que
0: cañón.
1: Falta.
0: Ay, Dios mío.
1: Todavía le cuelga.
0: Mira, yo solo quiero decir que el karma existe.
1: ¡Ah, caray!
0: Me refiero a que cuando uno hace
1: hasta
0: las
1: yo la
0: cosas.
1: Sentí.
0: Cuando uno hace las cosas con alevosía y ventaja, dirían por ahí, las cosas se regresan. Y cuando haces las cosas con todo el corazón, también se regresan. Entonces, confíen en esa situación. Y dicho esto, pues ya, tranquilos, everybody.
1: Tranquilos. Por el amor de Dios.
0: No traigo audífonos, me siento muy rara.
1: Así como la lluvia, yo también me siento rara.
0: Ya, sí,
1: así,
0: porque nada.
1: Me voy a sentar
0: más
1: bien.
0: No, ¡ah, caray!
1: Ahí está ya.
0: Andrés, estuvo bien raro que no haya platicado contigo 4 horas el día de hoy.
1: No te preocupes, Fabiana Luna, que se haga costumbre.
0: Ay, no, la verdad es que me decía el Javi, híjole, o sea, no entraste al programa. Digo, sí, pero me quedé 1 hora y media en el tráfico. Hubieras visto el Javi y yo ya media hora, ya eran como las 3:20. Javi y yo estábamos de que íbamos a
1: sí.
0: Vomitar.
1: Okay.
0: De lo espantoso que ya dolor de cabeza, hambre, el tráfico, espantoso.
1: Hicieron una mini casa de los famosos.
0: Exactamente,
1: entre dos,
0: exactamente.
1: ¿No? Ahí platicando, se contaron
0: todas
1: sus
0: vidas. No, de repente ya Javi y yo ninguno de los dos estaba hablando para no marearnos.
1: Nomino
0: más.
1: A Javi.
0: Nomino a Fabiana. Sí, ya. O sea, yo me nominé a mí misma. Yo ya
1: con su permiso,
0: quería
1: jefa.
0: Salir. Pero bueno. Gracias a Dios ya estamos aquí y todo bien.
1: Debería tener un programa.
0: Tranquilo.
1: Yo digo.
0: Tranquilo, un día de estos, que haya muchos programas.
1: Ojalá que sí, pero bueno, ahora sí ya vámonos. Gracias a nuestra querida Sandy que se
0: Sandy,
1: la...
0: Sandy, eres la best.
1: Que se la rifó, se la sigue rifando y ¿sabes qué?
0: Se
1: la va a seguir rifando la Sandy como debe ser ahí. Nada más esperamos que a ella sí le llegue la comida, no como los buñuelos. Pero que a ella sí le llegue la comida, porque si no, va a estar dando las últimas.
0: Es correcto. Saludos a mi querido Ignacio, que lo escuché. Que yo voy a esperar a Fabiana que llegue. Tranquilo,
1: sí.
0: Ignacio, ya estoy aquí. ya llegué y ya me voy.
1: Ya la va a pagar la radio, ¿no?
0: Ya está tranquilo, Ignacio. Muchísimas gracias, Radio Escuchas.
1: Cuídense mucho, recuerden estar pues al pendiente de canales oficiales.
0: Es correcto.
1: Reitero la invitación para que sigan canales oficiales únicamente. Y pues nada, vámonos con más buena música. La lluvia va a seguir, ¿eh?
0: Vámonos, vámonos. ¿Qué?
1: Sí. La lluvia va a seguir, no porque vean que ya se medio despejó.
0: Dios mío.
1: Sí, la lluvia va a seguir, así que hay que estar bien informados.
0: Tomen precauciones. Ya son las 3:52. Yo soy Fabiana Luna.
1: Yo soy Andrés Baena y en todas partes ponte.
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1: Buenas tardes, Acapulco, ¿cómo estás? Yo soy Fabiana Luna, bienvenido a Cabina Exa. Un día que nos ha tomado por sorpresa a todos, efectivamente empezó la lluvia por ahí de las 12:40, una de la tarde, y la verdad es que hizo de las suyas. Espero que todos estén bien, que me estén escuchando desde un lugar seguro, y si no es así, toma tus precauciones. Aún todavía hay muchas calles inundadas, hay varias tierra y demás cosas arrastradas, entonces tomen sus precauciones, por favor. 7442040525, nuestro número de WhatsApp, y continúa escuchando muy buena música, te acompaño hasta las 6 de la tarde en todas partes. 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

seguirnos en nuestras redes sociales oficiales, Facebook, Instagram, TikTok, encuéntranos como Exa Acapulco. Además, también están nuestros números disponibles para que te reportes, mandes mensaje, lo que tú quieras, al 744-4040-993, nuestro número en cabina, y al 7442-040525, nuestro número de WhatsApp. Ojo que también tenemos nuestra app de XFM, disponible para iOS y Android, muy sencilla de utilizar, muy fácil de descargar, no tiene ningún costo, no necesitas vender tu alma o algo por el estilo, simplemente registrarte, ya sea con tu Facebook o con un correo electrónico, y así de sencillo es estar conectado con nosotros en absolutamente todas partes. ¿Cómo te está yendo? Platícamelo todo en nuestro WhatsApp, 7442-040525, y súbele el volumen a tu radio que estás escuchando, XFM.

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Pues pareciera que el cielo ya está un poquito más despejado. Platícame cómo está por tus rumbos. La realidad es que ya está empezando esta época de lluvia, así que hay que tomar precauciones. Siempre traigan a la mano una bolsita de plástico para guardar sus objetos personales. Ya de por sí unas chanclas, muchachos. Yo les quiero decir una cosa. Muy inteligente de su parte toda la gente que trae chanclas, ¿eh? Porque me tocó ver a varios ahorita que íbamos con mi querido Javi hacia la cabina. Muchas personas que traían sus tenis guardaditos y sus chanclas muy bien puestas. Entonces, es un gran hack de Acapulco. Hay que utilizarlas, por favor, eso sí, con mucha precaución, porque lamentablemente la lluvia pues arrastra muchísima basura, entonces hay que tener mucho, mucho cuidado. Recuerden tener siempre a la mano su mochila de emergencia en casa, con papeles importantes, con una radio de pilas. ¿Cómo les va con la luz? ¿Se les fue la luz? ¿No se les fue la luz? Platíquenmelo todo al 7442-040525. Hoy es lunes de horóscopos, así que quédate conmigo porque esto se va a poner muy bueno. Yo soy Fabiana Luna y tú sigues escuchando XFM 99.3.

Oigan, pues ayer hubo Casa de los Famosos México 2026 y el cuarto o quinto, ya no sé qué eliminado es, fue Moisés Peñalosa. Ay, yo quería que saliera ese Pérez. La verdad, muchachos, no es por nada. Pero resulta que ayer se puso rudo el asunto. Galilea Montijo, quien es la conductora de este reality, pues platicó acerca de que las cosas cambian y les puso en la pantalla todos los mensajes, tweets, TikToks y no sé qué tanta cosa de personas, o mejor dicho, de personas que están viendo el reality afuera y les están tirando. Sí, muchos comentarios que tenían que ver con todos son muebles, no están dando contenido, fulanito de tal fue mejor en la otra temporada, en fin, una de cosas que de verdad, pues sí tienen un punto. Se sabe que a este punto del reality, en las otras casas anteriores, ya tenían uno que otro clip fuerte, ya habían tenido una que otra pelea fuerte. Ahora, Galilea Montijo aseguró que lo que la producción quiere no es que se peleen, porque una vez que les dijeron todo esto a los habitantes dijeron, no, pues si quieren nos agarramos a golpes. Galilea dijo, no es eso de lo que se trata. Se trata de que, bueno, no lo dijo así ella, ¿verdad? Pero eso se entendió, que no sean hipócritas. Ella mencionaba que muchos habitantes hablan a las espaldas de otros habitantes y cuando es el posicionamiento, pues nada más salen con su, ay, es que te amo demasiado y por eso quiero que te vayas de la casa. O sea, esta parte de ser congruentes con lo que están diciendo a espaldas de los habitantes y con lo que les dicen cara a cara. Entonces, al parecer el día de hoy, pues va a haber una sorpresa. Resulta que ayer domingo también se abrieron unas dichosas votaciones por el más mueble de la casa. Así que todos los que ven este reality van a poder votar por quién es el más mueble. No sabemos si lo van a mandar al exilio, si se lo van a llevar a su casa, si lo van a eliminar. No se sabe nada. Lo que sí se sabe es que va a haber cambios. Hasta el momento, los comentarios fuera de la casa, hay personas que dicen que Karina Torres pues ya se les cayó del pedestal, que ya no les cae muy bien. Esto porque Massad y ese Pérez tuvieron una pelea donde la verdad no encuentro cuál fue el conflicto, y Karina se metió a defender a ese Pérez. Y se sabe que aquí afuera ese Pérez pues no es tan querido, aunque les recuerdo que estaba nominado y lo salvaron. Así que esto y muchas cosas más ha estado pasando en la Casa de los Famosos. Ya veremos qué sucede el día de hoy y te cuento todo mañana. Yo te dejo con más buena música en todas partes. 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

0: una disculpa. 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

Vámonos con los horóscopos y empiezo contigo, mi querido Aries. Aries, esta semana llega un eclipse en Piscis y esto te va a transformar por completo, ¿ok? Va a haber un cambio profundo que lleva activo casi 2 años y por eso es la semana perfecta para conectar con tu pasado, reflexionar e integrar las enseñanzas. Mi querido Tauro, esta semana cerramos la temporada de los eclipses con un eclipse lunar en Piscis, ¿ok? ¿Esto qué significa? Que estás cerrando una etapa en tus círculos sociales y con tus amistades. Y el universo te pide que recuerdes lo siguiente: aún no conoces a todas las personas que vas a amar en tu vida. Así que, Tauro, ni te preocupes, que vienen cosas buenas para ti. Mi querido Géminis, esta semana se cierra una etapa en lo laboral para ti. Esta no es una semana para que tomes decisiones importantes, sino para que fluyas. Deja que los cambios lleguen, adáptate e imagínate nuevas posibilidades y nuevas metas en tu futuro. Mi querido Cáncer, para ti esta semana se va a estar activando tu mundo espiritual con fuerza. Es momento de revisar tus creencias y tus creencias más profundas, esas que te hacen creer en los milagros o creer en que nada es posible, Cáncer. Hay que estar cuestionando mucho esta semana. Mi querido Leo, fíjate que para ti esta semana es un buen momento para recordarte que siempre se puede volver a empezar. También es importante que hay algo por ahí que puede haber empezado hace casi 2 años, que te ha retado, pero que también te ha impulsado a crecer y puede que por fin esté rindiendo frutos. Así que ten paciencia, mi querido Leo. Virgo, para ti, fíjate que vas a cerrar un ciclo en tus relaciones que empezó hace casi 2 años. Y por eso es la semana perfecta para parar, para conectar con lo que sientes, escuchar a quienes te rodean y tus relaciones se están transformando. Debes de volver a encontrar puntos medios. Los demás signos, quédense conmigo para saber cuál es el mensaje que tienen los astros. Yo soy Fabiana Luna y tú sigues escuchando XFM.

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Continúas escuchando XFM 99.3 y continúo contigo, mi querido Libra. Libra, esta semana no dejes el autocuidado para luego. Fíjate que esta semana es para que recuerdes que simplemente hay cosas que no pueden esperar. Y dentro de ellas está tu salud. Bájale al estrés, no te exijas tanto. Revisa con lupa tus hábitos. Escorpio, fíjate que esta semana las emociones estarán al 100%. Puedes sentir tu corazón a flor de piel y por eso es importante que te des tiempo y espacio para conectar contigo y entender de dónde vienen tus impulsos emocionales. Ojo con lo que sientes y con cómo lo transmites. Sagitario, para ti, híjole, se reactivan problemas que no has estado atendiendo. O sea, es decir, estos problemas ya estaban, pero los estabas ignorando. Esto es porque el universo te está diciendo que es momento de enfrentarlos. Así que a tomar paciencia, Sagitario, y enfrentar todo eso. Claro que puedes y el universo te ayudará a hacerlo. Capricornio, fíjate que esta semana te trae la oportunidad de entender tus emociones y compartirlas sin miedo y con más confianza. También tiene que ver con cómo te expresas y te comunicas, ¿ok? Todo esto te está transformando, así que deja que fluya, Capricornio, sin miedo al éxito, porque vas a ver que esta semana va a ser de puro éxito. Voy contigo, mi querido Acuario. Acuario, fíjate que para ti esta semana puede traer un cambio en lo económico o en lo que te da estabilidad. Hay un cierre en algo importante en estos temas y eso solo significa que las cosas se están removiendo para que puedas crecer un poco más. Y por último, pero por no menos importante, mi querido Piscis, algo va a pasar muy importante para ti. Es la semana perfecta para revisar qué ha cambiado en los últimos 2 años e integrar todas las enseñanzas. Hay cambios y transformaciones para ti, Piscis, esta semana y esperemos que sean todas para bien. Pues yo espero que a todos los signos nos vaya muy, muy bien. Gracias por sintonizar la frecuencia exacta, que estas palabras lleguen a ti y que el universo te traiga muchas cosas bonitas. Te dejo con más buena música. Soy Fabiana Luna y en todas partes, ponte Exa.

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Muchachos, yo ya me voy. Gracias, gracias, gracias por dejarme acompañarlos esta tarde de lunes, que parece viernes con todo lo que sucedió con esta lluvia. Gracias a todo el equipo de XFM que hace posible que estemos en sus radios, en sus casas y en absolutamente todas partes. Nos escuchamos el día de mañana. Ahora sí, si nada no los quita y no los prohíbe, a las 2 de la tarde en Exa La Talla con Andrés Baena y en este mismo espacio a las 4 de la tarde con su servidora Fabiana Luna. Que tengas excelente inicio de semana en todas partes. Ponte XFM 99.3. Bye.

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